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1: Esta noche en el área triestatal el amor se encuentra sufriendo de fuertes vientos. Se esperan diluvios en el alma, sentimientos heridos y posiblemente la tormenta dejará daños irreparables.

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0: tal? ¿Cómo están? Buenos días, bienvenidos. Aquí estamos listos, preparados para la jornada este lunes 21 de septiembre. Buenos días. Nos vamos con la información importante de Crónica Roja. Hasta este 20 de septiembre, el distrito Manta suma 386 asesinatos, una cifra superior a las 369 registradas el año anterior. Un poco menos ahora. La referencia de 17 casos equivale a un incremento del 4.61%. Sin embargo, el mes de septiembre presenta una reducción frente al mismo periodo del año anterior. 29 muertos violentos en el 2026 frente a 32 del presente año. Entre los hechos más recientes se cuentan los asesinatos registrados la noche del jueves 17 de septiembre en distintos sectores de Manta. Los ataques armados ocurrieron en los barrios Altamira y Horacio Hidrobo y dejaron dos hombres muertos. De acuerdo con el reporte publicado el 18 de septiembre, el comandante de la policía de la subzona Manabí, Antonio Trisceri, señaló que la institución mantiene operativos preventivos en los diferentes distritos, además del trabajo de los ejes investigativos y de inteligencia de manera coordinada con las Fuerzas Armadas. Indicó que estas unidades han permanecido trabajando y deteniendo a personas que presuntamente estarían vinculadas a hechos delictivos. Añadió que las investigaciones continuarán para establecer la responsabilidad en los casos registrados. Trisceri sostuvo que en Manabí existe una disputa entre organizaciones delictivas que la policía identifica como los choneros y los lobos. Según el oficial, esta pugna está relacionada con la parte de los homicidios intencionales registrados entre ellos. También señaló que existen víctimas que fallecen en circunstancias consideradas por la policía como hechos colaterales, de gente que no tiene nada que ver, pero está en un lugar equivocado. La determinación de responsabilidades, sin embargo, corresponde a las investigaciones individuales de cada uno de los casos. Trisceri también destacó que las acciones relacionadas con el toque de queda implementado en la provincia, según explicó, esta medida permite restringir la movilidad en diferentes horarios establecidos y forma parte de las acciones que sirven para que la policía pueda trabajar. La policía también desarrolla operativos contra las economías ilícitas vinculadas a las estructuras criminales. Durante el mes de septiembre, las autoridades han reportado varios procedimientos relacionados con el tráfico de drogas en Manta y en otras ciudades de la provincia de Manabí. Buenos días a todos, buenos días, saludos cordiales en el inicio de esta jornada, esta nueva semana. Amigos oyentes, buenos días a todos, gracias. Ahí estamos ya listos con la Crónica Roja. En dos operativos, la policía decomisó 2,93 toneladas de droga en Pacoche. Esto es en Liwiqui, en la ciudad de Manta. Entre la noche del viernes y la tarde del sábado, la Policía Nacional ejecutó una intervención estratégica en la zona de Pacoche, Liwiqui, parroquia San Lorenzo de la ciudad de Manta. El operativo permitió desmantelar dos centros de acopio donde se ocultaban 2,93 toneladas de cocaína distribuidas en 2,593 paquetes, los cuales estaban almacenados en 97 sacos de yute. ¡Harta droga, Dios mío! Existe una diferencia en la valorización económica del alijo, mientras el reporte técnico de la Policía Nacional establece que eso tendría un costo, lo recaudado, lo detenido, de 87 millones de dólares. El ministro del Interior, John Reimer, elevó la cifra a 120 dólares. 120 millones sería lo correcto, ¿no? 120 millones de dólares. En sus declaraciones públicas, esta divergencia surge del cálculo del mercado aplicado por la institución policial frente a la estimación política responsabilizada por la carrera de Estado. Las acciones fueron lideradas por la Dirección Nacional de Investigación Antidrogas bajo la denominada Estrategia Operacional 3D, tras un proceso de inteligencia que permitió identificar también, amigos oyentes, los puntos críticos en el sector. En todo caso, la intervención inicial ocurrió el viernes cuando se localizó una caleta con 55 sacos de yute, dice la información. En este punto se detuvieron 1.53 toneladas de cocaína con un valor de 45 millones de dólares, amigos oyentes. Buenos días para todos. Para acceder al búnker donde se ocultaba el cargamento, los uniformados ejecutaron una detonación controlada que destruyó por completo la estructura que servía para esconder la droga. En todo caso, tras continuar las operaciones el sábado de la tarde, se encontró un segundo centro de almacenamiento con 42 sacos de yute, conteniendo 1.41 toneladas adicionales. Este nuevo decomiso de droga ocurre menos de 12 horas después de la incautación de las 1.6 toneladas de droga, también en Manabí y en medio de los operativos vigentes, amigos oyentes, de parte del gobierno. La policía calculó que corresponde más o menos unos 14 millones de dosis de cocaína. Con la suma de los dos procedimientos, el balance general quedó en 97 sacos de yute, bastante. Tras los operativos, amigos oyentes, equipos tácticos mantenían un despliegue en el área superior a 30 hectáreas de pacoche y liwiki. Esto fue acá en Manta, un operativo grandísimo, enorme. Cualquier cantidad de militares y policías para detener este cargamento enorme que estaba listo, entiendo, para ser embarcado nada más. Se cree que ese sector, según los moradores, persiste el tema relacionado, amigos oyentes, con que haya otras caletas más de droga en el sector. Tenemos más noticias de Crónica Roja. Encuentran un muerto. El muerto, la víctima tenía heridas causadas por arma blanca. Su identidad no pudo ser establecida en el lugar del hallazgo. Un hombre fue hallado muerto. Esto en el terreno baldío del Cantón Junín. La víctima presentaba heridas de arma blanca. El hallazgo, amigos oyentes, se registró la mañana del domingo en el sector conocido como el Camarón Macho. Mire usted. Habitantes de la zona alertaron a la policía sobre la presencia de un cadáver en un predio situado junto a una zona rural y considerablemente alejado de las viviendas. Al llegar al lugar, los uniformados constataron que se trataba de un hombre y que estaba muerto con arma blanca. Hasta el momento, la identidad del fallecido se desconoce. Los moradores que acudieron al sitio manifestaron no conocer a este hombre. Por las consideraciones en que se encontraba el cadáver, los agentes presumen que la víctima fue asesinada el fin de semana, posteriormente trasladada hasta ese lugar abandonado. Agentes especializados de la Policía Nacional analizan la escena y levantan posibles huellas dactilares para cotejarlas con los datos de la institución e intentar identificar a la víctima. El hecho se suma a otros casos violentos que se han registrado en la provincia de Manabí. Buenos días a todos. Estamos en la hora 5:21, 5 de la mañana con 21 minutos, es la hora exacta en todo el territorio continental ecuatoriano. Ya estamos con nuestra compañera Alejandra García Tesio. Buenos días, Alejandra. Saludos, Billy.
1: Muy buenos días, licenciado. Bien. Como siempre, placer y gusto estar con usted en esta nueva jornada informativa. Saludar a todas las personas que ya recién se están conectando con nosotros, 5 de la mañana con 22 minutos. Nosotros seguimos con más información en tema de Crónica Roja. Pasamos a Santa Elena porque alarma por violento robo. Esto en un hotel de Salinas queda grabado en un video. Un momento de un robo, esto en un hotel de Salinas, en Santa Elena, causó alarma en redes sociales y se viralizó un video en el que dos hombres armados irrumpen en las instalaciones, van hasta el área de la piscina y amenazan a unas jóvenes para poder llevarse las mochilas. Una de ellas incluso alzó los brazos en señal de indefensión también, mientras uno de los delincuentes se llevaba las pertenencias. El robo habría ocurrido el sábado 19 de septiembre del 2026. En otro video de cámaras de seguridad también, en cambio, se observa a los dos sospechosos ingresar al hotel y hablar con la recepcionista. En cuestión de segundos, la amenazan con el arma de fuego e ingresan hasta la zona de la piscina. Hasta el momento la policía no se ha pronunciado acerca de este video sobre este hecho violento y tampoco hay personas detenidas. 5 de la mañana con 23 minutos.
0: Vamos con más noticias, amigos. Estamos en el bloque de Crónica Roja. Atentos, sus familiares lo hallaron ahorcado dentro de su casa. Un trágico suceso conmocionó al Cantón Bolívar el sábado tras el hallazgo del cuerpo sin vida de Guillermo Agustín Lucas Loor, de 37 años de edad. El descubrimiento se produjo aproximadamente a las 12 horas, cuando la familia ingresaba a domicilio, encontraron la desgarradora escena. Según la información recabada, Lucas Loor laboraba diariamente en una moto para ganarse la vida. Entregaba cosas, llevaba, traía. Aprovechando un momento en el que se encontraba solo en la vivienda, Guillermo Lucas habría decidido acabar con su vida. Aunque sus allegados intentaron brindarle los primeros auxilios, al llegar al inmueble, los esfuerzos resultaron en vano, pues el hombre ya no estaba en este mundo, estaba en el otro. La noticia ha generado conmoción entre los vecinos y conocidos que lo recordaron por su trabajo en el transporte informal. Todos decían que el hombre era buena gente, linda persona. A pesar del profundo dolor que deja su repentina partida, los familiares de Guillermo Agustín tomaron fuerza para iniciar los preparativos para el funeral. ¿Por qué será? ¿Por qué será que siempre cuando se muere la gente le dicen que es buen tipo, buen dato, cumplido, responsable, pero mientras está vivo nadie le hace caso, nadie le para bola? 5:24 tenemos más noticias.
1: Lo quieren enterrar y se le van a meter al ataúd, ya nomás, se entierran los dos juntos. 5:25.
0: Así es la vida.
1: Así es. Y atención, que capturan en Naranjal, esto a alias La Muerte, extranjero señalado como descuartizador. Un descuartizador extranjero, conocido como alias La Muerte, fue capturado en Naranjal. La detención ocurrió la madrugada del domingo 20 de septiembre del 2026, esto en ese cantón del Guayas. Tras identificarlo como presunto miembro de la banda de los Lobos, el personal de las Fuerzas Armadas lo aprehendió y decomisó su celular. En el equipo encontró varios videos donde portaba armas de fuego y también un machete. En esas no eran las únicas imágenes también, porque aparentemente había grabado el 10 de agosto del 2026 en una zona bananera donde le cortaba la cabeza a un hombre y luego el resto de las extremidades. Asimismo, también los uniformados revisaron otro video donde un hombre cavaba un hueco para poder sepultar a sus víctimas. En las grabaciones recibía indicaciones de la profundidad para poder evitar que los animales desentierren los restos. Según inteligencia militar, el sospechoso se dedicaba al sicariato y a la extorsión en ese cantón del Guayas, y el armamento que usaba, tanto la pistola como el machete, eran entregados en un taxi cerca de su domicilio, por lo que el allanamiento no encontraron esas evidencias. 5:26.
0: Escuché al ministro hablar de ese tipo de detenido. ¡La Muerte! Este es un asesino en serie.
1: Así es, descuartizador.
0: Con muchas vidas, según tengo entendido. Merece la cárcel, que se quede ahí, mándalo al encuentro, que se quede un buen rato y ya salga cuando esté más allá que más acá. Son las 5:26. ¿Qué dice el Lleverito? Usted me avisa, Billy. Mientras tanto, vamos al Carmen. Los familiares llegaron al sitio de la desgracia y retiraron el cadáver para llevarlo a velar. Mariano Timóstecles Álava Rivera, de aproximadamente 50 años, fue asesinado a bala por personas desconocidas. La tranquilidad de la zona rural del cantón El Carmen se vio interrumpida el sábado cuando se registró el hecho violento que cobró con la vida de Álava. El suceso tuvo lugar aproximadamente a las 14 horas en el sitio Pescadillo, una comunidad perteneciente a la parroquia Santa María, lugar donde la violencia volvió a consternar a los moradores. Queridos oyentes de la radio, a la víctima sus amigos y allegados le llamaban de cariño Taita. Según los reportes preliminares recogidos en el sitio, Álava Rivera se desplazaba tranquilamente por una de las calles rurales del sector cuando fue agredido por estos tipos que lo mataron. 5:27, ya estamos con el Yerberito.

0: Hacer el país, para mí, el mundo entero le escucha. Adelante, le escuchamos, buenos días.
1: Estimado Roberto, compañeros queridos en estudio, qué grato comenzar la mañana empezando a hablar realmente de salud con pie derecho. 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
0: 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Son las 5:31. Yerberito, la parte final usted.
1: 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Sigan con
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0: importante, 5:36. Buenos días para todos, todas. Iniciando una nueva jornada, una nueva semana. Gracias a todos los compañeros que están acá ya laborando conmigo. Gracias por la cooperación, a pesar de las dificultades que hay para poder circular, para poder llegar a nuestros puestos de trabajo. En todo caso, hacemos todo lo posible por cumplir con nuestro horario. Muy buenos días y gracias a todos. Les extendemos un maravilloso abrazo al inicio de la semana y que todo salga bien. Que todo salga bien. La jornada noticiosa sigue. Vamos con información ahora en el orden local. En el orden local, noticias importantes de la ciudad de Manta, del país también, claro, por supuesto de Manabí, nuestra tierra querida. Hágale.
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2: Con 37 minutos, 5:37. Atención, que Manabí es la provincia de la costa con más vías expuestas a inundaciones. Esto por el Niño. 740 kilómetros están en riesgo. El fenómeno del Niño no solo amenaza viviendas y comunidades, sino que también podría golpear una fuerza a la movilidad de Manabí. Según un análisis de la Secretaría Nacional de Gestión de Riesgos, 740 kilómetros de carreteras manabitas tienen alta exposición a inundaciones. La cifra más alta entre las provincias de la costa. A escala nacional, el panorama tampoco es menor. 3.113 kilómetros de vías están catalogadas con alta exposición, de las cuales 1.870 kilómetros podrían verse afectados por inundaciones y otros 1.243 kilómetros por deslizamientos. Un evento fuerte podría provocar cierres, aislamientos y serios problemas para trasladarse entre cantones y provincias. En Manabí ya se ejecutan trabajos preventivos y el gobierno ha señalado específicamente intervenciones en la vía Montecristi-La Cadena. Sin embargo, que 740 kilómetros aparezcan dentro de las zonas de mayor exposición obliga a mirar mucho más allá de una sola carretera. Alcantarillas, cunetas, puentes, taludes y puntos donde históricamente el agua termina cortando el tránsito debido a estar identificados e intervenidos ante las lluvias fuertes que pueden registrarse en este fenómeno. 5:38. Andrés, muy buenos días.
3: Buenos días, compañero. Buenos días también para todos los oyentes. Acá seguimos con más noticias en el ámbito local. Atención, draga La Esperanza iniciará trabajos ante riesgo de inundaciones. Desde este lunes 21 de septiembre, la draga La Esperanza iniciará labores de dragado, limpieza y relleno hidráulico en aproximadamente 4.3 kilómetros del río Chone, entre el puente La Rea y la presa Sin Bocal. La intervención contempla retirar cerca de 258.000 metros cúbicos de sedimentos con el objetivo de mejorar la capacidad hidráulica del río y reducir el riesgo de desbordamientos en zonas de Chone, Tosagua y San Vicente. La obra tendrá un plazo de 6 meses y una inversión de 1.64 millones de dólares. Ya son las 5:39. Más información.
0: Más noticias, atentos. 2 dormitorios, 6 salas y cocina y comedor tendrá cada uno de los 103 viviendas que construye el gobierno en Picuasá. El conjunto habitacional se lo hará bajo el programa de Casi 100. También contará con áreas verdes y una cancha deportiva, espacios que estarán dispuestos para la familia que vive en el lugar. El proyecto se levantará sobre un terreno de aproximadamente 2.5 hectáreas, ubicado en la vía hacia Correagua. Mire usted, Jaboncillo. Tony Quiroz, director provincial del Ministerio de Infraestructura y Tecnología, explicó que las unidades seguirán un diseño similar al modelo habitacional que actualmente se ejecuta en Santa Ana y Lodana. La distribución contempla 12 bloques multifamiliares dentro del predio, dijo el funcionario. La estructura será semirresistente y estarán distribuidas de acuerdo con el mapa de la plamicidad de Ecuador y las normas técnicas vigentes, explicó este señor. La empresa pública de vivienda adscrita al ministerio tendrá a su cargo el proceso para seleccionar a la empresa que ejecutará el trabajo. Una vez que concluyan los ajustes y el procedimiento, será publicado en el portal de compras públicas. Amigos televidentes y oyentes, esto es en Puerto Viejo. Las familias que ocuparán las viviendas serán seleccionadas a partir del informe del registro social. Según Quirós, la prioridad estará en hogares que se encuentran en extrema pobreza o sumamente pobres. Tendrán casita en Puerto Viejo en el nuevo proyecto del gobierno nacional. Son las 5:41. 5:41, saludos a las panificadoras. Ahí donde está preparándose el pan caliente a esta hora de la mañana en todas las panificadoras de la provincia del Ecuador, el mundo entero. Saludos también para los comerciantes que llegan al mercado con los productos frescos para que la gente los consuma. Buenos días a ellos. Acá en Los Esteros, ahí en el mercado al por mayor también están nuestros oyentes, en todas las parroquias de la ciudad, la provincia, el país. Buenos días. También estamos hablando de los pescadores. Por favor, no se involucren en asuntos que no son legales. Por favor. Son las 5:42. De igual manera también el saludo respectivo para los que están ya en la jornada en las fábricas, unos que van a descansar, otros que van a su trabajo. Buenos días a los estudiantes también que se preparan para la jornada del día de hoy, en buses colectivos, selectivos, a los amigos taxistas, buenos días, en las gasolineras también, ahí en el Pochita, saludos cordiales a todo el personal que está despierto ahí sintonizando la radio. 5:42 a todos, gracias, muy amables. Vamos con más noticias, con más información. Tenemos noticias locales.
3: Así es, tenemos más información importante por acá. El gobierno entrega 1,000 dosis de insulina en Manabí. El gobierno de Daniel Noboa, a través del IES, entregó el 18 de septiembre 1,000 dosis de insulina en 2 dispensarios del Seguro Social Campesino en Manabí, 500 en el Cádiz Puerto Viejo y 500 en el Higuerón Rocafuerte. La inversión fue de $7,000. La entrega la realizó Bernardo Cordobés, presidente del Consejo Directivo del IES. Las 1,000 dosis se suman a las 1,500 entregadas en Santa Elena. También hubieron entregas en Los Ríos, Guayas, con lo que el IES totaliza más de 2,500 dosis en 4 provincias. El CADI, en la parroquia Colón Puerto Viejo, atiende a más de 4,500 afiliados de 9 organizaciones campesinas. 5:43, 5:43.
2: Así es, esa es la hora. Muy buenos días a todas las personas que ya se están conectando con nosotros. Ya estamos transmitiendo también por TikTok, 5:43. 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

0: Al no contar con redes familiares para el cuidado de su pequeña, Abril García Bravo, y antes también elevados costos al contratar servicios privados, el centro de atención infantil de esta institución se convirtió en una alternativa para evitar la interrupción de sus estudios superiores. A esta experiencia también se suman más personas y docentes de la Facultad de Artes, cuyo bebé de 8 meses asiste a la unidad desde hace 5 meses tras concluir su periodo de licencia por maternidad. De 20 a 65 niños están en esta guardería, donde en la universidad ya permiten seguir sus estudios mientras uno puede ser padre o madre y dejar a sus hijos en buen cuidado. 5 de la mañana con 45 minutos.
1: Tenemos más noticias, amigos. La libra del camarón ha bajado de precio. El producto se ha convertido en una alternativa económica para amas de casa, dueños de comedores, a comer entonces camarón. El camarón bajó hasta 50 centavos la libra y se ha convertido en una alternativa económica para los restaurantes. Camarón de mar, camarón de mar, se escucha por los barrios. El producto se encuentra desde $2.50 la libra, mientras que algunas especies de pescado como el picudo llega a $8 la libra. Dios mío, esta diferencia ha llevado a que algunos comerciantes compren más camarón para preparar biche, ceviche, apanados y otros platos. Carlos Párraga, propietario del local Productos de Mar, ubicado en la esquina de la calle Julio Jaramillo y Gabriela Mistral en Puerto Viejo, explicó que actualmente existe una mayor cantidad de camarón en el país. Según el comerciante, el crecimiento de camarones, principalmente en Guayas, ha incrementado la producción y ha generado un excedente en la provincia de Manabí. Yo sí he visto harto camarón circulando, pero no me estoy refiriendo a los camarones de mercado.
0: En las vías.
1: En las vías. ¡Harto camarón!
0: Dios mío.
1: 5:46. 5 horas 46 minutos. Tenemos más noticias, más información.
0: Así es, tenemos más información importante. Vámonos en el tema ambiental, porque La Tiñosa recupera su entorno natural con 150 árboles. La playa La Tiñosa también ha comenzado una transformación verde gracias al programa Manta Reverdece. Esto impulsado por la administración municipal, 150 nuevos árboles han sido destinados a sectores para poder brindar sombra y frescura en los días intensos de calor que en Manta están terribles. Este proyecto, ejecutado por la Dirección de Ambiente, consiste en la siembra de acacias de aproximadamente 2,5 metros de altura. Estas también especies fueron seleccionadas por su capacidad de adaptación y desarrollo y se están siendo ubicadas, esto en puntos claves, la ribera del río que atraviesa la zona también y las áreas destinadas al comercio de comida. El fin es generar también un ambiente más amigable, reducir el impacto del sol y promover el bienestar de los visitantes y turistas que llegan a este lugar. 5 de la mañana con 47 minutos.
1: Tenemos más noticias, Andrés.
2: Así es, seguimos
1: pilas, con pilas, más información. Pilas, despierto.
2: Más información por acá, mucho ojo. El Niño podría traer hasta 200 días de lluvias. Manabí debe prepararse para un invierno mucho más largo. La advertencia es seria. Franklin Ormaza, oceanógrafo de la ESPOL, estima que en un escenario El Niño podría provocar entre 180 y 200 días de precipitaciones en Ecuador. Si el fenómeno termina coincidiendo plenamente con la temporada invernal, según su análisis, las lluvias podrían comenzar con mayor fuerza entre noviembre y diciembre de 2026 y extenderse hasta mayo o junio del 2027. Incluso en el escenario más favorable planteado por el analista, el país podría enfrentar alrededor de 120 días de lluvia. Ormaz recordó que apenas unas semanas de precipitaciones intensas ya fueron suficientes en febrero pasado para generar inundaciones y afectaciones en distintos puntos de la costa, por lo que en un periodo prolongado multiplicaría la presión sobre carreteras, alcantarillados, ríos y zonas vulnerables para Manabí. La preocupación tiene todavía más peso. El director encargado del INAMI, Pablo Cornejo, recordó que durante El Niño de 1997 y el 98 hubo aproximadamente 10 meses de lluvia en la cuenca del río Puerto Viejo, aunque aclaró que todavía no puede asegurarse que el episodio actual alcance una intensidad similar. 5 de la mañana con 49 minutos. ¿Qué más tenemos?
0: Así es, tenemos más información importantísima, pero antes déjeme compartirle algo importante. Si usted tiene una familia, va. Así es, ya para que se vaya despertando. Si usted tiene una familia grande, también recuerdo que

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1: ¡Deja el drama!
0: No, tiene que acordarse. Ya mire que son las 5 de la mañana y ya le estoy haciendo acuerdo. Pobre de usted que le vaya a decir que yo no escuché que hoy era el Día de las Flores Amarillas y no le va a dar nada de regalo.
2: ¿Qué está
0: 5 de la mañana con 50 minutos.
3: ¡Calla la boca!
0: Vamos con información de carácter nacional.
4: Correcto, tenemos más noticias, las seguimos. Atención, el aeropuerto Los Perales avanza en su recuperación tras recibir el aval técnico de aviación civil. Las autoridades realizaron un recorrido para coordinar acciones y de rehabilitación y destacaron que la infraestructura será clave para atender emergencias y facilitar el ingreso de ayuda humanitaria ante una posible afectación por el fenómeno del Niño. 5:51. Hay más noticias, Alejandra.
0: Así es, noticias de carácter nacional importantísimas. Un sijuro es el respeto a la bandera, dicen los estudiantes inclinados frente al pabellón nacional antes de besarla. Esto sucede el 26 de septiembre de cada año. Ecuador celebrará el 26 de septiembre del 2026, una fecha cívica importante e histórica, con actos educativos y también protocolarios. Se conmemorará el Día de la Bandera Nacional, donde se resalta la importancia de este símbolo patrio. Por eso, cada año las instituciones educativas le rinden homenaje con el tradicional juramento a la bandera, en actos donde los estudiantes de terceros de bachillerato son los protagonistas. Durante esta ceremonia también se proclaman a los abanderados y escoltas elegidos entre los estudiantes con el mejor rendimiento académico. Así que ya estamos cerca de que ellos digan yo sí juro. 5 de la mañana con 52 minutos.
3: Más noticias nacionales. Atención, yo sí juro. El fenómeno del Niño sigue ganando fuerza en el país. El Niño gana fuerza frente a Ecuador y Perú y podría alcanzar una intensidad muy fuerte a finales del año presente. El fenómeno continúa fortaleciéndose en el sector del Océano Pacífico y ya muestra cambios que parecen influir en el clima del Ecuador. Así lo señala el último informe de ERPEN, elaborado después de que la reunión del gobierno se dio en Quito sobre el fenómeno del Niño. Una de las principales señales es el aumento de la temperatura del mar frente a Ecuador y a Perú. El agua está caliente, 4,5 centímetros más caliente de lo habitual. Este calentamiento no solo se encuentra en las superficies, sino también en las zonas más profundas del océano. Las mediciones realizadas en el crucero oceanográfico regional EFRIEN y a bordo de la BAE Orión encontraron temperaturas entre 26, 27, 31 en la superficie del mar. En algunos sectores el nivel del océano está más de 30. El comportamiento del clima también empieza a cambiar en la primera mitad de septiembre y se registraron más humedad que en otros lados en la costa. Sin embargo, el ERIEN señala que estos cambios todavía son irregulares, o sea, no son permanentes. Hay que preocuparse, pero no tampoco que se va a poner a llorar, pues. Preocúpese, pero no se ponga triste. Alégrese porque el día es lunes. 5:53.
2: No hay plata.
0: Pero no hay plata. No importa, pues.
3: Espere, tenga paciencia. Tenga paciencia.
0: Estoy en la espera del fin de mes porque ya me quedé corta.
3: Tenga tranquilidad, respire fuerte, váyase a la playa, respire cuando se ahoga y verá que se va a componer, ¿no?
0: Correcto. 5 de la mañana con 53 minutos. 5:53.
5: Tata la miércoles, ve.
4: Epa, ¿Qué pasó por ahí? 5:54. Más información a nivel nacional. Estas son las nuevas reglas. Atención para visitar Galápagos. Una resolución del Parque Nacional Galápagos actualizó las condiciones para turistas, residentes, operadores y guías en el Parque Nacional y la Reserva Marina. Incluye reservas obligatorias, distancias mínimas, restricciones a drones y fotografía y normas para ballenas y delfines. Las visitas deberán realizarse con guía naturalista acreditado, salvo excepciones de la autoridad. Las actividades turísticas solo operarán con operadores, embarcaciones o servicios autorizados. En caminatas, snorkel, apnea o buceo, mantenga al menos 2 metros de distancia de la fauna silvestre. En kayak, tabla o panga, 4 metros. Se prohíbe tocar, alimentar, perseguir o manipular animales, incluso muertos. Si un animal bloquea el sendero, mantenga distancia. Las embarcaciones deberán mantenerse a 100 metros de ballenas y 50 de delfines con crías. También las aproximaciones, pues, empiezan a 400 metros de ballena y 200 metros de los delfines. Ojo, no se podrá acercarse mucho a los animales. No podrán interponerse, rodearlos, ni ingresar al grupo. Son las 5 de la mañana con 55 minutos.
0: Así es, tenemos más información importantísima. Son las 5 de la mañana con 55 minutos. Saludar a todas las personas. Teníamos un pequeño inconveniente en TikTok. No escuchaban el audio, ya lo solucionamos. Muy buenos días. Buenos días a todos los que se están conectando. No. 5 de la mañana con 55 minutos. 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Y lo mejor de todo es que cuentan con 30 años de experiencia. 5 de la mañana con 56 minutos. Vamos con información de carácter nacional. Miles de voluntarios se movilizan en una campaña nacional de limpieza de playas y ríos. Esto en Ecuador. El sábado 19 de septiembre del 2026 se realizó en Ecuador la campaña nacional de limpieza de playas y cuerpos hídricos, que buscan movilizar a más de 7.000 voluntarios en 108 puntos del país, entre playas, riberas y lagunas. En Salinas, voluntarios y jóvenes y grupos scout recorrieron 6 puntos, como las playas La Chocolatera y San Lorenzo, retirando basura de la arena, incluido también residuos como casi imperceptibles, como los microplásticos, además de tarrinas, botellas, piolas, cepillos de dientes y hasta animales muertos. Según la viceministra de Ambiente, Alicia Jaramillo, cerca del 70% de lo que se recoge en estas jornadas es plástico que no debe ser retirado. Podría terminar en el mar y también afectar directamente a la fauna. La funcionaria explicó que aves y tortugas mueren al confundir los residuos plásticos con alimentos y acumularlos en sus estómagos. El problema, sin embargo, también no se limita a la costa. En La Tacunga, en Cotopaxi, 45 personas recorrieron durante 5 horas 3 kilómetros de las riberas del río Cutuchi y recolectaron 80 fundas y alrededor de 500 kilos de desechos. No solo la contaminación está en las playas, sino también, lamentablemente, en los ríos. 5 de la mañana con 57.
3: Más noticias, amigos oyentes. Buenos días para todos. Informe del Departamento de Soporte Operativo del Distrito Metropolitano de Guayaquil, Zona 8, confirma que el 40% de las motos destinadas al patrullaje de la policía se encuentran en condición de chatarra, están dañadas o presentan un daño grave. La situación afecta la capacidad operativa de los agentes y plantea dificultades para mantener una cobertura permanente en las calles. Las motos que usa la policía en Guayaquil, según este informe, están totalmente inservibles. Pero yo vi un montón de carros que entregaba el gobierno hace pocas horas en Guayaquil. Que cambien entonces las motos por los vehículos, que los usen, pues, no vayan a pasear. 5:58, 5 de la mañana, 58 minutos, tenemos más noticias, más información.
4: Así es, la continuamos por acá. Ponga mucho oído, mucho ojo para todas las personas que ya están despertándose y levantándose hasta ahora. El gobierno asegura que busca evitar cortes de luz durante el fenómeno del Niño mediante un plan para administrar mejor los embalses y garantizar el suministro eléctrico. Como parte de la estrategia, unas 150 grandes industrias se desconectarán voluntariamente de la red un día por semana, mientras se preparan medidas adicionales como el uso de barcazas y nuevas subestaciones para mantener estable el servicio eléctrico. Entonces, el gobierno asegura no haber el tema de los apagones durante el fenómeno del Niño, en caso de que se dé, como se tiene pensado que puede ser.
0: Hay que estar preparados entonces.
4: Correcto, y ojo que las empresas se van a desconectar.
0: Así tengo entendido, una vez a la semana, ¿no?
4: Una vez a la semana, se van a ir turnando como quieran.
0: Muy bien, información también que hay que compartir. Algunas empresas, la mayoría en esto en el país, nos están llamando. Por favor, cualquier información que ustedes quieran compartir, tienen que enviarnos un mensaje al 09-79-81-70-66 o un audio a través de nuestro número de WhatsApp. Por los momentos en los que nosotros estamos en el noticiero, no podemos contestar llamadas. Por esa razón, nos pueden enviar un audio si pasa algo en su sector, una imagen para poderla compartir y pues así nos pueden estar escribiendo. Son las 6 de la mañana en punto, 6 de la mañana en punto, nos vamos a un pequeño corte y ya volvemos con más información.
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0: ha llegado. Yo tengo algunas amigas que son cara amarilla, pero bueno, son blancas en realidad. 6:04.
1: Yo por ahí escuché en unos videos que decía: no le regales flores amarillas, revísale el teléfono y amarilla se pone por ahí. Ah, 6 de la mañana con 5 minutos.
2: Confirma.
1: No, y la verdad que...
2: ¿Usted qué opina de eso?
1: Yo nomás escuché.
2: Estar esperando las suyas, imagino.
1: Sí, ya son las 6 de la mañana con 5 minutos y no llegan mis flores amarillas. Estoy esperando, pues.
2: Ya hay retraso.
1: Algún oyente que me quiera regalar una flor, por favor.
0: Día de las flores amarillas el día de hoy, amigos oyentes de la radio. Bien, 6 de la mañana, 5 minutos. Nos vamos con el resumen de Crónica Roja rapidito. Pilas. 6:05. Este hecho ocurrido en dos operativos, la Policía Nacional decomisó 2,93 toneladas de droga en Pacoche, esto es en Manta. Entre la noche del viernes y la tarde del sábado, la Policía Nacional ejecutó una intervención estratégica en la zona de Pacoche, Liwiki, parroquia rural de San Lorenzo de Manta. El operativo permitió desmantelar dos centros de acopio donde se ocultaba, amigos oyentes, 2,93 toneladas de cocaína que distribuidas en el mundo entero equivalen a 140 millones de dólares, según el ministro. Existe una diferencia en la valorización que entregó la Policía Nacional y el ministro. Mientras el reporte técnico de la Policía Nacional dice que son 87 millones, el ministro del Interior dijo que eran 120. Pónganse de acuerdo bien. 6:06 de la mañana con 6 minutos. ¿Qué más? Cuéntemelo bien.
2: Así es, 6 de la mañana con 6 minutos, la hora en todo el territorio nacional. Un accidente de tránsito se registró en Santo Domingo. El accidente dejó 2 fallecidos y 12 personas heridas en la vía San Jacinto del Búa. Me estará confirmando ahí. Ya tenemos la imagen para mostrarle de lo que fue este accidente de tránsito. El trágico siniestro se registró en la provincia de Santo Domingo de los Áchilas, en la vía a San Jacinto, donde un bus de pasajeros sufrió un siniestro que dejó como saldo 2 personas fallecidas y 12 heridas. Entre las víctimas mortales se encuentra una mujer embarazada, hecho que ha conmocionado a la comunidad local. Los heridos fueron trasladados a casas de salud de la zona para recibir atención médica, mientras unidades de socorro y agentes de tránsito realizaron labores de rescate y control en el sitio. Las autoridades iniciaron las investigaciones para determinar las causas del accidente y estamos observando cómo quedó el bus bastante destrozado. Correcto, luego del accidente. 6 de la mañana con 7 minutos, tenemos más noticias.
1: Así es,
0: ya han ¡cuéntalo, Alejandra!
1: Lo voy a contar. Han habido varios capturados en este toque de queda y uno de ellos, ya lo habíamos informado, fue un extranjero conocido como alias La Muerte, señalado como descuartizador. Fue capturado la madrugada del domingo 20 de septiembre, así como usted lo escucha. Esto durante un operativo militar en el sector Corona 2 en el cantón Naranjal, esto en Guayas. Identificado como presunto miembro de la organización de los Lobos, fue aprehendido por las Fuerzas Armadas que decomisaron su celular. En el equipo hallaron videos en los que portaba armas de fuego y un machete, además de grabaciones del 10 de agosto del 2026. Y usted no sabe lo que encontraron: una zona bananera donde presuntamente le cortaban la cabeza y las extremidades a un hombre, y otro video en el que se cavaba una fosa para sepultar a sus víctimas. Es decir, que no solo fue uno, fueron varias personas que pasaron por esta persona, el descuartizador, que pues gracias a las operaciones que hicieron ya está tras las rejas. 6 de la mañana con 8 minutos.
0: Este sería del Chucky 1.
1: Así es, Chucky peor.
0: Llegó en Ecuador como
1: peor que película. El Chucky 1, 6 de la mañana con 8 minutos.
0: Encuentran un muerto. La víctima tenía heridas causadas por arma blanca. Su identidad no pudo ser establecida. Esto fue, amigos oyentes, en Junín. Un hombre fue hallado sin vida en el terreno baldío del cantón Junín. La víctima presentaba heridas de arma de blanca. El hallazgo se registró la mañana del domingo en el sector conocido como Camarón Macho. Habitantes de la zona alertaron a la policía sobre la presencia de un cadáver en un predio situado en una zona rural. No tiene nombre, el hombre es desconocido. 6:09, 6 de la mañana con 9 minutos. ¿Qué más? Cuéntemelo. Buenos días para los que están despiertos. Buenos días a los amigos taxistas de diferentes cooperativas, también en buses, colectivos, selectivos, a los queridos jóvenes que van a sus colegios respectivos, a las señoritas también, claro, por supuesto, al papi, a la mami, al hombre de la moto. Maneje con cuidado, por favor, porque hay un tráfico intenso cerca de las 7 de la mañana.
1: Terrible.
0: Sí, así es. 6:09, 6 de la mañana con 9 minutos. ¿qué más? Cuénteme.
2: Así es, yo le cuento por acá. Mucha atención, en Guayas, un accidente deja a una niña de 6 años gravemente lesionada y un adulto con fracturas tras siniestro de tránsito. Esto en Milagro. Un fuerte accidente de tránsito registrado este viernes alrededor de la 1:45 de la tarde en las calles Panigón e Ibarra, cerca de Disproiser. Dejó como saldo una niña de 6 años gravemente lesionada. Estamos viendo las imágenes. Un adulto también terminó con fracturas múltiples, quien permanece a la espera de una cirugía. De acuerdo con la información preliminar, una camioneta que de cabina color blanco, placas GSU-2492, habría impactado contra la motocicleta en la que se movilizaban las víctimas. El material audiovisual que estamos viendo pues muestra lo que fue la fortaleza del siniestro, en el que pues lamentablemente la niña quedó gravemente lesionada y también pues el acompañante se fracturó. Ahí tenemos la imagen, cómo fue el choque. Llega la camioneta sin pitar, porque ahí tiene que hacer
0: un
2: sonido por lo menos. Va pasando de largo y pues se va llevando con todo a la moto. Son 6:11. Tenemos más noticias.
0: Más así información, 6:11.
1: Por acá saludos también hasta Quito. Saludos hasta Quito a las personas que nos escriben a través de TikTok. Por acá dice... ¿Por qué me tose? No, no esté enferma. 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Hágase entender ese Servimedicorp para que no se sienta así enferma. Este tema del fenómeno del niño, el cambio de clima, nos está poniendo enfermo a todos. 6:11. 6:11. Por acá, más información en temas de carácter de Crónica Roja. Un pequeño resumen. Un hombre que permanecía secuestrado fue liberado por la Policía Nacional durante un operativo ejecutado. Esto en el cantón Atacames, en Esmeraldas. Dejó 3 personas detenidas. Esta intervención se realizó el 19 de septiembre del 2026 en un inmueble donde la víctima estaba retenida. ¿Y sabes cuánto exigían los sospechosos? Exigían $60,000 a cambio de su liberación. No 10,000, no 20,000, $60,000. Según la información oficial, los implicados interrumpieron en la vivienda del hombre y lo retuvieron junto a otro adulto y un menor de edad. Estos dos últimos fueron liberados, mientras que él permaneció en cautiverio. Tras recibir la denuncia, el bloque de seguridad localizó el sitio donde se encontraba la víctima y también los 3 sospechosos que pedían $60,000. 6:12.
0: Vamos al empalme ahora. Junto con otros 2 ciudadanos fue detenido durante un operativo militar, según la información, alias Anuel, más de 2 semanas después del ataque armado contra 2 mujeres en la vía al Balsar. El empalme cayó un sospechoso llamado sobrenombre Anuel, quien fue aprehendido durante una operación ejecutada por personal militar en el sector San Jacinto del cantón Balsar, provincia del Guayas. De acuerdo con la información de inteligencia militar, alias Anuel estaría vinculado al grupo armado organizado Los Choneros y estaría relacionado con el ataque armado el 3 de septiembre en el sector del Porvenir, en la vía al Balmar, el empalme donde murieron 4 personas. 6:13, 6:13.
2: Así es, ahora vamos nuevamente con un repaso de las noticias nacionales por acá. Mucho ojo, mucha atención, noticias nacionales. Correcto, una boa estaba atrapada dentro de un vehículo en Durán. Especialistas de la Unidad Nacional de Policía de Protección del Ambiente rescataron una boa constrictor la mañana de este domingo 20 de septiembre del 2026 luego de detectar al reptil atrapado en una situación de riesgo extremo en el interior de un automóvil privado durante un operativo de control. Por consiguiente, los agentes del orden ejecutaron eficazmente el retiro seguro del espécimen a las 6:50 a.m. en el circuito panorama del cantón Durán, provincia de Guayas, para salvaguardar de inmediato la integridad física del animal silvestre. Finalmente, el personal de la institución coordinó con el Ministerio de Ambiente, Agua y Transición Ecológica para que el reporte oficial posterior de la entidad validara tanto la valoración veterinaria del ejemplar como su exitosa reinserción final en su hábitat natural del Parque Lago. Son las 6:14. Tenemos más noticias por acá.
1: Así es, saludos a las personas que nos están escribiendo a través de TikTok. Aló, por favor, contéstele. Saludos. Siempre usted es así, me comentan. Hay días que hoy como que se ve preciosa. O sea, usted me está diciendo que hoy me veo preciosa, pero la semana pasada habían días que no me veía bien.
2: ¿Qué le habrá querido decir con eso?
1: Pórtese serio, pues 6:14, es broma. Saludos. Gracias por la sintonía. 6:14. Atención a los ciudadanos ciudadanos que estarán en mesa para estas elecciones. El Consejo Nacional Electoral de Ecuador habilitó 600 puntos de capacitación para los ciudadanos escogidos como miembros de juntas receptoras del voto de cara a las elecciones seccionales de noviembre. Mediante un comunicado, la entidad informa que en su sitio web está disponible el cronograma con las fechas y horas de capacitación, que es obligatorio. Los puntos y también están los horarios que pueden consultarse a través de las redes sociales y la aplicación móvil de este organismo. Según el CNE, los miembros de la mesa serán notificados desde el 2 de septiembre hasta el 14 de noviembre y deberán acudir a la capacitación presencial entre el 7 al 29 de noviembre. Está que se nos atora por acá nuestro compañero productor. Esta capacitación es obligatoria por solo una vez y cada persona podrá elegir el horario de su preferencia dentro de los puntos habilitados. Las elecciones seccionales se llevarán a cabo, ya recordar, el 29 de noviembre del 2026. Ya estamos cerquita, cuando más de 13 millones de ciudadanos deberán elegir alcaldes, concejales, prefectos y miembros de Consejo de Participación Ciudadana y Control Social. 6 de la mañana con 15 minutos.
0: Tenemos más noticias, amigos. Atención, la medida busca evitar cortes en el tema de restricción de energía en las empresas del Estado ecuatoriano y en las particulares. Ante el descenso del embalse Mazar, el Ministerio de Energía dispuso la desconexión semanal entre 145 y 150 empresas distribuidoras. Esta es una estrategia técnica que permite almacenar cerca de 1.000 megavatios y brindar el suministro eléctrico para los hogares ecuatorianos en medio de la incertidumbre climática del fenómeno del Niño. El Gobierno Nacional ha oficializado una medida correctiva orientada a preservar la operatividad del complejo hidroeléctrico Pauti. A partir de hoy, los grandes consumidores de energía eléctrica, clasificados como clientes alto voltaje, tienen una desconexión semanal. Esta decisión se explica a través del ministro del Ambiente, Juan Carlos Brum, que no responde a una crisis generalizada, sino a un sistema que requiere que todos colaboremos. La pregunta es, ¿habrá cortes en los hogares ecuatorianos? No, aún no está previsto. Bajo el esquema que prepara el gobierno, las autoridades aseguran que la ciudadanía no tendrá cortes, solo es el tema industrial. 150 empresas del Ecuador tendrán que hacer un corte ellos mismos, toda la semana.
3: ¡Con tieso!
0: Esta semana, por tieso también, claro, por cierto. 6:17, ¿eh? 6:17, saludos para el tieso. Saludos para todos sus amigos. Ya despiertos en diferentes partes de la provincia del país. En Manabí, en el Ecuador, en América.
1: Le falta un saludo importante.
0: Están pidiendo el número de teléfono, que usted lo pase.
1: Claro que sí, el 09. O sea, yo digo, se repite con voz fuerte.
0: A ver.
1: 09.
0: 09.
1: 79.
0: 79.
1: 81.
0: 81.
1: 70.
0: 70.
1: 66.
0: 66.
1: Ese es el número para que usted nos pueda.
2: Parece bingo.
1: Parece bingo. Bingo. 6 de la mañana con 18 minutos. Ese es el número para que usted nos pueda escribir.
0: Llamarnos, dejarnos un audio, escribirnos, cualquier cosa que usted requiera, hágalo ahí porque ya viene.
1: Ay, no, a mí no me gusta.
0: Ya vamos a revisar ese teléfono y los comentarios de ustedes también. Muchas gracias, muy amable. 6:18, seguimos con más información.
2: Así es, tenemos más noticias, mucha atención porque el fenómeno del Niño no afectaría a todas las especies. El calentamiento del océano provocado por el Niño podría favorecer a especies como el camarón, el dorado y el atún barrilete en aguas ecuatorianas. En cambio, especies como la macarela, pinchagua y sardinas podrían disminuir su disponibilidad. Todo esto depende, según los especialistas, quienes señalan que estos efectos dependerán de cómo evoluciona el calentamiento de las condiciones de cada población marina. Recordar que hay muchos peces que están buscando aguas más frías, se van a la profundidad, mientras que otros, al parecer, se están viendo beneficiados por las altas temperaturas que tiene el mar actualmente. Son las 6 de la mañana con 19 minutos. ¿Qué más tenemos, Alejandra García?
1: Hablando de temperaturas, de barco, de ya pescado amor, y de todo ya. Eso. Saludos ya, a la embarcación Flopesman. Saludos a la embarcación Flopesman también. No me olvido de ellos.
2: Le den pescado.
1: Claro, dijeron que van a traer pescado. Estoy esperando el pescado. 6 de la mañana con 19.
2: Para que lo cocine.
1: Claro, está como complicado.
4: Desgracia.
1: 6 de la mañana con 19 minutos, 6 con 19 minutos. Saludos por acá a Sixto Lucas, dice, saludos querida colega. Saludos Sixto, ¿cómo estás? ¿Cómo has pasado? Espero muy bien, 6 de la mañana con 19. Agosto fue el segundo mes más violento. Atención con esta información. Agosto fue el segundo mes más violento desde enero con 759 homicidios. Esto en el país. y por ello es una de las razones de las cuales se adoptó la medida vigente del toque de queda. Hay que recordar que no han habido muertes violentas por ahora en estos días de toque de queda, así que ha estado el país un poco más tranquilo de lo normal. El país registró 759 homicidios intencionales en agosto del 2026, la cifra mensual más alta desde enero con 760. Según la base de datos del Ministerio del Interior, fue el segundo mes consecutivo de alza tras los 719 casos de julio y los 659 de junio, dentro de una curva ascendente de violencia que crece desde marzo, el mes más bajo del año. Ante este repunte, el presidente Daniel Noboa firmó el 15 de septiembre el decreto ejecutivo 498, que declaró un estado de excepción por 60 días en toda la costa, además de Pichincha y también Santo Domingo. 6 de la mañana con 20 minutos, nos vamos en estos momentos a un pequeño corte comercial, pero ya volvemos con muchísima más información.
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0: 25 minutos, 6 con 25 minutos entramos por acá te con amo, esta maldita. Música. Te amo, no puede ser. Hoy día sí te amo y todo ya. ¿Qué tanto la amas? Llévele las flores amarillas, pues. 6 de la mañana con 25 minutos.
1: A ver si es verdad.
0: A ver si es verdad, si es que tanto la amas. Que no, que carísimo, que una flor, un dólar. Ay, y tú me vienes a decir a mí que no le vas a regalar una flor a tu novia, a tu mujer, a lo que sea, a su esposa. No, nada, que no hay plata con un dólar. Usted va y le regala una flor amarilla.
1: Sencillo, va.
0: Claro, y no que dice que la estás conquistando, que ni sé qué, y no le regalen una flor.
2: Cierra la tropa.
0: Usted sí ha regalado flores.
1: Claro, ese es Anthony.
0: Claro.
2: Cierra la tropa.
0: No seas codo, Anthony, pues yo no conocía ese
3: lado. Deja el drama.
0: No, no, 6 de la mañana con 25 minutos. Oiga, y también ya,
3: ya
0: estamos.
3: Ya, pues, ¿hasta qué hora?
0: Estamos de fiesta porque ya están cerca los 35 años de Radio Modelo. Así que nosotros estamos ya festejando, estamos modo ya para bailar, para disfrutar y para todo. Así que son 35 años de vivencia aquí con la radio, las personas que han pasado, hay muchas personas que han pasado por aquí, por este medio de comunicación increíble que abre puertas para cada una de las personas que han estado aquí. 6 de la mañana con 26 minutos. Es como pone la música, por favor. He venido activo, lunes activo, Dios mío. Bueno, vamos con más información, vamos con más información. 6 de la mañana con 26 minutos de carácter local tenemos, compañero Andrés.
1: Así es, noticias en el ámbito local nuevamente. Mucha atención, según una investigación de Diario Extra, redes del narcotráfico estarían ofreciendo hasta 100.000 a pescadores de Manabí para participar en operaciones marítimas, aprovechando su experiencia y conocimiento del mar. Los pagos por abastecimiento de combustible podrían alcanzar los $50,000. El reportaje señala sectores como San Mateo, Jaramijó, Puerto López, Jama, Camarones y Bahía de Caraques y menciona varias interdicciones realizadas por Estados Unidos en el Pacífico Oriental contra embarcaciones presuntamente vinculadas a estas actividades. Son las 6 de la mañana con 27 minutos, Alejandra.
0: Así es, compañero, esa es la hora, esa es la hora. Saludos a todas las personas por acá, saludos hasta Canuto desde TikTok. 6 de la mañana con 27 minutos. Me preguntan, ¿Billy hoy se va a conectar? Sí, Billy hoy va a estar siendo nuestro reportero. Vamos a ver qué se encuentra hoy por ahí, que de nuevo nos trae lo que está pasando en la ciudad de Manta. 6 con 27 minutos. ¿Usted sabe que en Manabí se celebra el Día de la Paz Mundial? ¿Usted sabía eso? Bueno, en Manabí varias entidades hablan de cómo se trabaja para lograr el objetivo de una convivencia sana entre ciudadanos. Se cumplen 45 años desde la declaración del Día Mundial de la Paz y en Puerto Viejo, los líderes locales invitan a la reflexión familiar. Es el lunes 21 de septiembre, aparte de ser el Día de las Flores Amarillas, se celebra el Día Internacional de la Paz, proclamada en 1981 por la ONU para promover el cese al fuego mundial y a los ideales de no violencia. Ante esta conmemoración, activistas y autoridades de Puerto Viejo se pronunciaron para recordar que la paz no es solo la ausencia de guerra, sino el respeto, la justicia y también esto por los derechos humanos. Qué bonito. 6 de la mañana con 28 minutos.
4: Saludamos a don Cirilo Anchundia.
0: ¿Qué pasó? Se cayó.
4: Oyente de la radio que nos está sintonizando. Y la familia también, por supuesto. También a Puerto Viejo, al colega Yuri Ceballos, periodista de un medio de comunicación de Puerto Viejo, quien nos está sintonizando en la parroquia Calderón. Si tienes alguna nota por ahí, Yuri, querido, puedes comunicarte con la radio, nos dejas un audio para conocer cómo está amaneciendo este rato ya la capital maravita, Puerto Viejo, no hay problema. 6:28, 6 de la mañana con 28 minutos, la hora exacta en todo el territorio continental ecuatoriano, la hora del encebollado. 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
4: Arca Viva. 6:29. Buenos días. Recuerden, Que pueden enviarnos un mensajito, que puedes enviarnos un audio, que puedes llamarnos al teléfono que nuestra compañera Alejandra nos va a entregar. Alejandra García Tesio.
0: Tesio, 09-79-81.
4: Despacio. Vamos otra vez.
0: Despacito como la canción de Luis Fonsi.
4: Sí, para que vayan a notar. Para que puedan notar la gente. 09-79-81-70-66.
0: Ese es el número para que usted nos pueda llamar. Ahorita sí, vamos a estar recibiendo llamadas, porque como no estamos brindando información o noticias, ya estamos pendientes al teléfono para que usted
4: llámenos ya, rapidito.
0: 6 de la mañana con 30 minutos.
4: Estamos también comunicando que a las 7 de la mañana estará Marco Velázquez con Kenya Briones para acompañarnos acá en el noticiero. A las 7 de la mañana, en opinión, tenemos entrevistas muy importantes el día de hoy. Estará con nosotros el candidato a concejal, hijo del ingeniero Jorge Zambrano, que está candidato a concejal por una de las listas en la competición de las elecciones del próximo 29 de noviembre, que son las elecciones. También estaba viendo por ahí que hay que hablar del tema político de los aprobados, de los que están ya aprobados por el Consejo Nacional Electoral. De eso hablaremos más tardecito. Pilas, entonces, repítame el número otra vez. Repítame el número para que la gente lo llame, pues.
0: 09.
4: Escriba.
0: 09-79-81-70-66. ¿Sí me cachó?
4: Perfecto, ya le caché. Esta noche se conoce la reina de Puerto Viejo. Esta noche.
0: Y también han habido reinas, ¿no? Este fin de semana hubieron algunas chicas proclamadas reinas. ¿Sabes que en San Mateo ya tiene reina San Mateo?
4: ¿Quién es?
0: La reina de San Mateo por acá tiene el nombre de Melanie Pilligua Delgado, que fue designada reina de San Mateo 2026. Y aparte de reinado, de fiesta, que también hubieron personas que estaban vendiendo por ahí los dulces en las carreteras y todo esto, porque están de fiesta, con alegría de las bandas musicales, de los colegios, gremios e instituciones también, la parroquia San Mateo vivió su desfile cívico el domingo 20 de septiembre por sus 44 años de historia.
4: Saludos,
0: y hoy
4: San Mateo.
0: Celebran todos, incluso hasta los más pequeñitos de la parroquia, quien junto a sus hermanos también forman parte de una banda musical de las unidades educativas. Lindo, lindo. También hay que recordar que en Manta ya se acercan estos desfiles, así que estén preparados.
1: Habían
0: también
1: preparaciones, ¿no? Muchas correcto, instituciones correcto. Ya están ensayando, ya están listos para lo que va a ser las fiestas de Manta, cuando ya me parece que estamos con Billy. Me confirma Billy. Alejandra.
4: Vamos, Billy. A ver.
3: ¿Qué tal, compañeros? Tengan ustedes muy Billy. Buenos días a los tiempos, a los años.
4: Ahí estamos, saludándolo. Ambato.
0: ¿Dónde estamos?
3: Oiga, bueno, nos encontramos acá en El Porvenir, ¿verdad? Ah. Esto es el sector El Porvenir contra el Hokkai. Exactamente. Exactamente. Aquí estamos nosotros. A ver, cuénteme, maestro. Buenos días. Acá para que nos explique cuánto tiempo ya tiene este inconveniente.
5: Más de dos años. Y este es el camino que uno pasaba con el bus, pasaba todo y ahorita me dése cuenta cómo está.
4: Está cerrado, sigue cerrado.
3: ¿Por aquí?
5: La 14.
3: La 14. Sí. ¿Por dónde se está desviando la 14?
5: Ya la suspendieron.
3: Ya la suspendieron, ¿verdad? Sí, ya. Suspendieron. El tema.
5: Ahora también, compañero, en la entrada de Colegio Tarquis, ese carretero no vale.
3: Así el que está al costado.
4: Hay un
3: de la
4: tramo que está despedazado ahí, sí, es cierto.
5: También hagan el favor, si es la misma alcaldía, que traten de arreglar. No hay. Más este camino porque la gente pasa en moto, pásate otro.
3: Y peligroso porque observamos que las motos claro. pasan y ya, moto, aún así, ¿no? ¿Usted también pasa por aquí?
5: Sí, pero ya no doy la vuelta aquí.
3: Ya
5: doy la vuelta por allá porque yo tengo un moto y no se puede circular.
3: Ni siquiera ya las personas, hasta las personas da miedo pasar por aquí.
5: Claro, se puede Billy. Mandar abajo. Hay Billy. Motos que pasan y hay motos que no pasan.
3: Y esperemos que la lluvia que viene como el fenómeno del niño, sí. Está peligroso esto entonces.
4: Billy.
3: Listo. Sí. Muchas gracias, mi amigo.
4: Billy.
3: Un gustazo por acá. Cuéntemelo.
4: Ahí hay un coso. Es que es un hueco. Acérquese un poquito más. ¿Es hueco o qué?
1: Es un socavón, ¿no?
4: Parecía un perro muerto. Ahí sí es un hueco.
3: Ya,
4: le comento. Me parecía un perro muerto.
3: No, ¿dónde? No.
4: Eso. Yo lo estaba viendo la imagen y hace rato pensé que era algún perro muerto, pero veo que es un hueco que hay.
0: Parecía una mancha,
4: sí.
0: ¿No?
4: Sí, sigue ahí, ¿no?
1: Es un socavón, ojo, que eso se puede venir abajo.
4: 2 años tiene eso y sigue ahí, qué barbaridad.
0: ¿Cómo un claro. socavón?
3: Le cuento.
4: El municipio. ¿Por qué no ha arreglado eso el municipio?
3: A ver, le cuento, compañero. Nos encontramos aquí en el sector del Porvenir, entre la calle J16 y calle 297. un sobacón, como dijo Alejandra. El mismo tema, que esto ya tiene más de un año, como lo dijo el morador del sector. Yeah. Incluso las motocicletas, moto, como observan, yeah, ellos pasan, pero con, oiga, el temor eso, ¿no?, también del peligro, ¿no? Las bicicletas también. Y bueno, pues esto ya más de un año y no han arreglado lo que es este tema. No, esto es un puente, le cuento. Esto es un puente, yeah, parte de un puente pequeño nada más.
4: Y ahí está el río, Luis, que le habían sacado. Muéstrame el río, muéstrame el río.
3: Acá está. Muéstrame el río. No, está limpio.
1: Está la causa del río.
4: Eso no es limpio, pues.
3: No, acá no.
4: Esto está, pero mire usted, ¿cómo yo vi que había una maquinaria trabajando, pero más abajo?
0: ¿Qué pasó con el plan 70K, chicos?
4: ¿Dónde está la limpieza del cauce? Eso está, pero terrible.
1: Eso, vano, ahorita está sin agua porque no llueve, pero donde llueve eso se llena.
0: Se tapa.
1: Claro, y el agua empieza a circular.
0: Puede inundar las viviendas, correcto.
1: Correcto.
4: ¿Y entonces?
0: ¿Y ahora? ¿Qué ha pasado?
4: Yo pensé que había limpiado eso,
0: ¿viste? Y mire, ¿sabe qué es lo peculiar que siempre dice el licenciado en estos huecos que hay en las calles? ¿Qué es lo que no puede faltar dentro de los huecos de las calles, licenciado? ¿Qué es lo que usted observa ahí? ¿Qué hay dentro de ese hueco?
4: Está horroroso.
0: Palo. La caña que está ahí dentro del hueco. Para que, claro.
1: Esa es la señal, claro. Esa es la máxima señal que
0: esa
1: hay.
0: Esa es la máxima señal, pues, para que no se confundan de que hay un hueco ahí, los carros también.
4: Corresponde arreglar, ya ha pasado bastante tiempo. Yo pensé que eso estaba arreglado.
0: 2 años, Billy, ¿verdad?
4: Ha pasado mucho tiempo.
3: Lo indicó el morador. 2 años aproximadamente tiene este problema acá en el sector del Porvenir. Las motocicletas, las bicicletas, las personas, el peligro que conlleva esta situación. ¿Qué tal? Buenos días a la amiga. Mire, llevando a su hija a la unidad educativa, pasando por aquí, es peligroso.
4: Terrible.
3: Así que atento a las autoridades, ya más de 2 años, como lo indicó el morador. No lo hemos dicho nosotros, lo ha dicho un morador de aquí, de este sector de El Porvenir. Así que atentos a las personas, cuidado.
4: ¡Ese señor!
3: Mire, Dios mío.
4: Casi se va con todo la bicicleta de Richard Carapaz.
3: Casi que le llama al jefe y le dice que hoy día no va porque es lunes.
0: Imagínense. Ay, no, terrible, bueno, terrible. No, es algo un poco grave. Es grave este problema, ¿no? Porque ya tiene 2 años, más de 2 años, y no se soluciona.
4: No, y se nota que esta vía es importante. Mire, es muy transitada, en un ratito, ¿no?, que estamos presentes ahí, las motos tienen su posibilidad de pasar, ¿no?
1: Claro, moto, bicicleta, personas caminando.
4: A cortar camino, por lo menos.
1: De ya los carros no pasan porque no se puede. No, pero
0: imagínense en la noche oscura, sin una luz en ese lugar, y venga una motocicleta, no se dé cuenta, para el hueco, ¿no?
4: Sí, sería bueno mandarle ese video a las autoridades para que se acuerden.
1: Ahora que con el paso del tiempo se va deteriorando más, ¿no?
4: Arreglen eso.
0: Correcto.
4: Ha sido mucho tiempo, ya es imperdonable que no lo hayan arreglado, que no hayan solucionado, que no hayan abierto la vía, rellenado lo que hay que rellenar y mejorarla el tránsito en ese lugar. Realmente es terrible eso.
0: Y sabe que también este hueco que está aquí, no sé si igual ustedes puedan notar, hay basura en la parte de encima de la caña. Puede ser que ahí también utilicen ese lugar para botar residuos de basuras o fundas. Y esto también puede taparse, pues.
1: El mismo tema del viento puede, claro, arrastrar.
0: Claro, correcto, también. No pueden usarlo para poder botar fundas de basuras, pueden usarlo para desechos. Entonces, oigan, eso mire, también es preocupante.
4: Ahí se regresa el vehículo porque no puede pasar.
3: Sí, al parecer recién agarró o cogió este camino, ¿no? Y bueno, pues el tema de esta calle que está.
4: Muéstrame un poquito la maleza ahí.
3: ¿Quién le va a observar la maleza?
4: Sí, yo pensé que eso estaba limpio.
3: Listo, bueno.
4: Pensé que eso estaba limpio porque vi un boletín que enviaba al municipio que todo eso ya habían arreglado, cortado, mejorado, que el fenómeno del niño, que no sé qué, que no sé cuánto, que ya. Mi abuelita era virgen y bueno, un poco de cosas, ¿no?
3: Licenciado, sí. Ese tema de la limpieza, eso está en lo que es Barrios Unidos. Eso es el tema por el 5 de junio.
4: Está por allá atrás, pues. Esto está por otro lado, pues.
3: Mismo. Exactamente. Por acá no han hecho la limpieza
4: por porque ahí no se ha pasado gran nadie. Cantidad de maleza. Hay sembrío ahí hasta de coca. Sí, man.
3: Así
4: ahí,
3: es.
4: Ahí viene la coca.
3: Así, ajá, observamos.
0: Coca de la que tomo Coca-Cola.
4: ¡Qué rico la coca!
0: Coca de la que tomo Coca-Cola, ¿no? Ajá. Coca. Bueno, listo. Está.
4: Mire
0: bien.
4: Usted.
0: Terrible, bueno, terrible.
4: Señores, el municipio tienen que hacer de lo posible por limpiar eso rápido y arreglar ese puente para que quede habilitado. De lo contrario, no.
5: Diosito lindo.
0: Mire,
4: no
0: eso
4: van
0: que
4: a
0: es
4: ir
0: basura.
4: A pedir el voto por ahí.
1: Es basura.
0: Es basura, mire, terrible. También.
4: Mire, Dios mío.
3: Bueno,
4: señor,
3: compañeros, así es.
4: Además, el abandono ha llegado al barrio del Porvenir.
3: Para añadirle la cerecita al pastel, ya encontramos una gran cantidad de basura.
0: Dios mío, oiga, qué contaminación.
4: Qué barbaridad.
0: ¿Y qué es eso? ¿Un mueble ahí? ¿Hay una nevera? ¿Qué
1: claro,
0: es?
1: Aquí evidentemente ahí sí llegan las personas.
6: Esto me parece de otro planeta.
1: ¿De dónde? Marte está más limpio.
6: De otro planeta es esto, sí,
1: pero terrible. Marte está más limpio.
0: Mire, por Dios, la cantidad de fundas. Yo parece que ahí veo de todo: pañales, fundas, ropa, pantalón, Anthony, zapato, zapatilla.
3: Anthony estuvo por aquí el fin de semana, observe.
6: ¿Cómo?
0: Anthony
1: sí. Estuvo por ahí.
7: ¡Anthony! La boca.
3: Observe las botellas que se encuentran también acá.
0: Anthony, yo te dije que las botellas no se tiran a la calle, Anthony. No, Billy, no tienes que andar haciendo eso.
3: Las botellas y el parlante.
0: El parlante todavía, miren.
6: Billy,
3: cuénteme, licenciado, cuénteme.
6: Ya que estás tú cerca de ahí, vamos a tener que hacer la pausa un ratito. Pero retornando después de la pausa, te rogaría, sí, porque la vía que estaba diciendo el señor frente al colegio Tarqui, donde están muchos estudiantes.
3: Al costado.
6: Esa vía que sube, hermano, eso está destrozado totalmente.
3: Ya nos movilizamos sí, hasta
6: está
3: ese
6: cerquita
3: punto.
6: De ahí, está cerca de ahí.
0: ¿Sabes como cuando dice el Larsa que encuentran el gato garabato? ¿Qué es el Larsa cuando hace la limpieza?
6: Gato perro muerto.
3: Oiga, gran cantidad de moscas
6: Dios
3: aquí.
6: Mío, señor.
0: Cuidado, Billy, gran con cantidad. Algo. Cuidado, se va a caer. Cuidado, se nos va a lesionar. Mire que tenemos al reportero B sano y salvo. 6:40 a.m. 6:40.
3: Listo, compañeros. Correcto. Con esta información nos movilizamos al otro punto. Nos vamos a estudios gracias al Centro Médico Servimedicor.
6: Perfecto, ser el mejor. Si está en punto abierto, vamos a la pausa enseguida. Volvemos.
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0: estamos de regreso por acá cuando son las 6:43. No se atore, compañera. No se atore, compañera. Tranquila, nomás, 6:43. Estamos de vuelta por acá con el ambiente que ya se siente por el aniversario de la radio, por supuesto. Los 35 años de Radio Modelo. Y estamos ya de regreso para continuar por acá con el noticiero. Atención, vamos con el dato de salud de este día lunes. Déjeme contarle, ¿sabía que incluso una deshidratación leve puede provocar dolor de cabeza, cansancio o mareos? Por eso es importante que se mantenga bien hidratado durante el día. Es una forma sencilla de cuidar nuestro organismo, y así como cuidamos nuestro organismo, también es importante estar atento a nuestra salud y realizar controles médicos cuando sea necesario. ¿Y sabe usted a dónde tiene que ir si usted quiere realizar controles médicos?
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0: 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Tenemos más información mientras Billy Joel se mueve de punto para
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1: Pero

0: Espejo. Muy bien. La corona para el certamen fue diseñada y elaborada por la artesana Cherdolet María José Galarza a través de su marca de joyería y orfebrería que tiene en Puerto Viejo, capital de Manabí. Muy bien, que les vaya bien esta noche. Se elige la reina de la capital manabita y felicidades para todas las señoritas que participan, para sus padres, para las familias también que apoyan siempre esta jornada. Estamos jornada de fiesta, octubre, noviembre, diciembre, que ya están cerquita.
1: Sí, en el pavo.
0: Son meses de fiesta por lo general, ¿no? Fiestas de Puerto Viejo, fiestas de Pijapa, fiesta de Manta, fiesta en recordación también de la canonización del puerto manabita, de Montecristi también. De igual manera, la recordación de las personas que se fueron, ¿verdad? De
1: los difuntos. Así es. Escuchamos por ahí unas cervezas. Nada, andar bebiendo, todo sanamente. 6:46 a.m.
0: También viene la fiesta de Cuenca.
1: También, ¿no? No me le ponga ese a Steven, que Steven después se me va y nos va a dejar aquí el programa abortado porque se va de ya sabe dónde.
2: 6 y de la apenas mañana arranca 46. La semana.
1: Y apenas arranca, y es lunes, mire. 6:46 a.m.
0: El lunes terrible. Dice que toma lo que sabemos.
2: ¿Cuáles? ¿Cuáles?
1: Hasta se atoró, ¿qué pasó?
2: No se
1: atoró,
2: ¿qué pasó?
1: Se cayó, se cayó.
3: Muñeca, por gusto se altera.
1: Por gusto se altera, no se altera.
0: Ah,
1: no se
0: me había olvidado nervioso. Saludar a la comunidad gay. Ha subido el número, ya llega a 10.000. Acá hay Manta solamente.
1: Mire usted.
0: Si usted no está anotado ahí, me avisa para irlo a encuestar. 6:47. Ayer me decía un representante de la comunidad gay, Roberto, hemos subido de número. Ah, interesante. Dice que la gente está comiendo mucho pollo. Mucho pollo come y tiene mucha hormona. Entonces tranquilícese.
1: ¿Será?
0: Coma pescadito.
1: Es que el pescado está caro.
0: Ah, pues. Eso sí, claro.
1: Está caro, pues. ¿Y qué, claro, qué puede hacer uno? ¿Comer claro. pollito?
0: No queda
1: comer
0: más.
1: Pollito. 6:47 minutos. Vamos
3: a rayar plata, ¿no?
0: El huevo tortitas. También está caro, ahí el huevo. Quesito, huevo grande. 4.5 la caja.
1: Mira, el chiquito y el grande está caro. Cualquiera de los dos. La economía está terrible, pues.
0: Una amiga mía le 47. Gritaba a no sé qué, un señor por allá a la playa de Piedra Larga, no sé qué día le gritaba, ¡oye, tienes el coso pequeñito! Le decía.
1: ¿De verdad?
0: Sí.
1: Terrible.
2: A una, ¿no?, amiga suya.
0: Sí, una amiga le gritaba a un señor. ¿Qué pasa?
2: Ah, okay. A usted le contaron nomás.
0: No, yo escuché, a mí no me han contado nada. Yo,
2: ah, okay, ok, ok.
1: Yo pensé que estaba ahí, escuchando su propio chisme.
0: No, yo solo escuché, ya dije, señores, punto y coma.
1: Pensábamos que lo había visto.
2: Licenciado, le cuento que hoy día es el Día Internacional de la Paz. Yeah. Ya lo adelantaba Alejandra, pero ajá, aparte de las flores amarillas, se celebra hoy, 21 de septiembre, ¿qué?, el Día Internacional de la Paz.
0: No, pues se me hizo un zaparracho.
2: A ver. Aparte de las flores amarillas.
0: Ya, el Día de la Paz.
2: También es el Día de la
0: también
2: Paz.
0: También es el Día de la Flor Amarilla.
1: Sí, correcto.
0: ¿Ya?
2: Flor Amarilla, no es por Barcelona, por si acaso. Ah. Es la Flor Amarilla.
1: No, no me nombre a Barcelona aquí, por favor. Pura gente melexista. Mentira. 6:48.
0: Mi capirita, Liga de Puerto Viejo.
1: 6:48. Quiero ver el mundo arder. Ya me gusta que me funa. 6:48.
0: A ver, vamos a leer los que se han comunicado con la radio.
1: Así es, por acá están que nos llaman, tenemos una llamada.
0: Atento,
1: por
0: Cirilo,
1: favor.
0: Atento, Cirilo. Tenemos ahí va el saludo, Cirilo. Ahí estamos nuevamente ya enlazados con nuestro compañero. Vamos rapidito. Vamos, espera un ratito. Vamos rapidito con Billy. Billy, está listo. ¿Eso dónde
4: ¿Qué
0: es?
4: Tal, compañeros? Nuevamente ya estamos acá en calles y avenidas del puerto.
0: Híjole, Dios mío, señor, ¿y ahora?
4: Bueno. Lo que le tenemos que contar en estos momentos, podemos visualizar la calle que está al costado.
1: Perdón, Billy, un momentito. Sí, tenemos una llamada por acá.
0: Una llamada.
1: Buenos días.
0: Espera un ratito, Billy, un segundito. ¿No? Buenos días. Sí, sí.
5: Dígale que en Colorado no hay agua, que está ahorita por allá en, por la fábrica vienen el agua toda la noche, todo el día, hasta ahorita hay agua.
0: ¿Y dónde vive usted? ¿Dónde vive usted en Colorado? ¿Qué sector vive de Colorado? ¿Dónde? Ubíquese. ¿Dónde? ¿Por dónde?
5: En la fábrica, por la fábrica, adelante de la fábrica. Hubo agua todo el día ayer.
0: ¿Ya?
5: Y para acá no hay Colorado. No sé qué está pasando o algo.
0: Ya, muy bien. No hay agua en Colorado, dice el señor. Muy bien, estamos anotando acá para pasarle
1: bien,
0: ese requerimiento al municipio de Montecristi, porque Colorado corresponde al municipio de Montecristi. 6:50. Ahora sí, volvemos con Billy. Mire, está mostrándonos, Billy. Está mostrándonos eso que hemos visto a lo largo de todos estos meses. Yo creo que eso sí requiere, señores de Obras Públicas del municipio, una arreglo, pero urgente. Urgente, porque al lado está el colegio Tarqui, que vemos la cerca blanca, ¿no?
2: Ah,
0: ese
2: correcto.
0: Ya es el colegio Tarqui, que antes era hasta más acá. Lo redujo

0: el terremoto. Se ubicó correcto. Un poco más allá porque está muy cerca al cauce del río. Pero ese sector está terriblemente mal, ¿no?
1: Completamente deteriorada la calle. Mírense. No vemos. Ahí tienen que hacer maniobras, parece, de estos terrenos donde hacen competiciones.
0: Mire usted, por ahí están unos estudiantes. Ahí está. Quiere consultar.
2: Harto con un... lodo, dígale.
1: Y hueco, y agua.
2: Y hueco, y agua.
0: Mire, hasta el fondo.
1: Y eso que no ha llovido.
0: Mire, la moto se toma la vereda porque no puede pasar por la calle. Mira, ya ese carrito pequeñito también.
2: Pero eso es por alcantarilla, ¿verdad?
1: Claro, porque no ha habido
2: lluvia. Agua, ¿no? No ha habido lluvia, claro.
1: No ha habido lluvia, claro. Debe ser algún derrame, otro problema más, no algún derrame.
0: Ahí va la señora con su niño.
3: Es un insulto.
0: Ajá. Ahí va la señora con su niño. También a dejar al colegio. Y ahí va otro carrito más. Bueno, en fin.
2: Billy, ¿por dónde está ubicado Billy en estos momentos?
0: Eso es diagonal al Colegio Tarqui.
2: Diagonal al Colegio Tarqui.
0: ¿La voz de Billy?
2: Sí, Billy, ¿qué pasó? Billy regresa
4: ahora
2: al planeta
4: sí, compañeros. Ahí. Ahora sí. Ahí bueno, está. Compañeros, en sí, nos encontramos al costado de la calle 297, al costado de la unidad educativa Tarqui, donde podemos visualizar que esta calle no solo es ahora, ya tiene años, incluso años, que esta calle está totalmente deteriorada. Y bueno, pues le digo que me mojaron los zapatos. Ya.
0: Híjole.
4: Así es. El vehículo, lo que ustedes están indicando, ¿de dónde sale esta agua, verdad?
0: Sí, ¿de dónde sale?
4: ¿De dónde sale esta agua? Oiga, déjame ubicarme por acá al costado, porque el caballero pasa por la vereda.
2: Cuidado, se nos va a caer, sí.
1: Tiene que hacer maniobra, está en peligro, Billy, por ahí.
4: Así es. El tema es de una alcantarilla que ha rebosado y obviamente ha dejado de esta manera el agua. Esta es la información, este es el detalle.
0: Ese carro hace milagros para poder pasar. Mire que es un poco alto.
4: Así es.
0: Qué barbaridad.
4: Así que atentos a las autoridades, más que todo aquí en esta calle, que es muy transitada. Ustedes están observando la movilidad vehicular que se está
0: Obras públicas del municipio de Manta. Ahí tiene trabajito.
4: Atentos, compañeros, atentos a las diferentes entidades que se encargan sobre el tema de las calles de la ciudad de Manta, y obviamente peligroso por el tema de que los vehículos también tienen que invadir lo que es la acera, y es por donde caminan los padres de familia con sus hijos para llevarlos hasta las diferentes unidades educativas que están cerca de aquí. Está la unidad educativa El Porvenir y la unidad educativa Tarqui. Esa es la información, compañeros. Aquí estamos nosotros, seguimos informando desde calles, avenidas, en la ciudad de Manta. Nos vamos a estudios, gracias al Centro Médico Servimedicor.
0: Servimedicor, a las 7 de la mañana está abierto. Gracias, Billy, buen trabajo.
2: En 7
0: Ahí
2: minutos.
0: Estamos. Qué barbaridad, Dios mío.
2: Terrible,
0: sin palabras, sin palabras, soy sin palabras. Realmente eso tiene bastante tiempo. Las autoridades de la ciudad deben hacer un recorrido por ahí, no de campaña, nada de campaña. Un recorrido de reconocimiento para ordenar que se arregle esa vía, porque es indispensable el paso de vehículos ahí.
1: Sí, y la persona...
0: Tanto como la otra que mostramos hace un rato del puente que está cerrado, ¿no?
1: Así es, la persona que llegue al puesto pues tendrá bastante trabajo por hacer, ¿no?
0: Eso deben de hacerlo ahora.
1: Profundo.
0: No, es que se está anunciando el fenómeno del Niño.
1: Claro.
0: Y si imagínense que si eso se rebosa, se llena todo...
1: Pero ha pasado bastante tiempo y no ha sido solucionado. Yo veo baja la chance de que sea solucionado en 3 meses.
0: Va a ser un peligro para los estudiantes, querido compañero. Porque ahí hay, entiendo, como 800 estudiantes en el Colegio Tarqui. En las sesiones que tiene. Está cerca de los estudiantes, cerca de los padres de familia. Ha pasado tanto tiempo que pensé que todo eso estaba arreglado. Pero ayer creo que pasé por ahí y dije, Dios mío, señor, esto está pero desbaratado todito. ¿No es cierto?
2: Así es,
0: hay
2: terrible.
0: Hay que reconocer que ahí hay necesidad y hay olvido también. No lleguen en campaña, porque ahorita la gente está de campaña, ¿no? Aguántese un chance. Vaya a solucionar ese problema, ordene que rellenen eso, que arreglen rápido, porque ambas cosas que hemos presentado el día de hoy son terribles. Gracias, Billy. Si haces falta en la unidad móvil, 654 para conocer qué pasa afuera. 654, cuénteme, algo me decía usted.
2: Así es. Los comentarios de Facebook.
0: A ver, vamos con eso.
2: Vamos a saludar a toda nuestra gente que nos está reportando sintonía en Facebook. Dice, saludos cordiales desde Guayaquil, bendecido inicio de semana. El gobierno dice que los manabís son traficantes y les ha prometido casas. Por acá en un comentario dice el apellido Chávez. Mande.
0: ¿Cómo no lo entendí?
2: Dice, bendecido día, nos dice Teófilo, bendecido inicio de semana, el gobierno dice que los manabitas son traficantes y les ha prometido casas. Eso es lo que nos comenta por acá también Rudy Hernández. Buenos días, amigos de Radio Modelo. Saludos desde Ponce Enríquez. Esto es provincia de Azuay. Saludos hasta Azuay.
0: Saludos, Rudy.
2: Por acá también Checho Cedeño. Buenos días, Radio Modelo. Fiel oyente. al futuro alcalde Fernando Pico, a la alcaldía de Manta. Ya lo tuvimos aquí en entrevista.
0: Fernando, que
2: también
0: se dé una vuelta por ahí donde mostramos lo que pasa en Manta.
2: Correcto, también. Ellos que están de candidatos, sería indispensable
0: vayan
2: que
0: anden mostrando lo que quieren hacer por la ciudad. Por
2: correcto.
0: Favor.
2: Hay muchos, muchos daños en las vías. Por acá también saludos desde la ciudad de Las Acacias a César Delgado Anchundia, a Fran Cantos, dice, saludo Pica Pica. ¿Quién es Pica Pica?
0: Ah, ya. Fran Cantos, correcto. También me estaba olvidando del nombre de los bollos, de Jipijapa, que no me acuerdo cómo me dijo el nombre. Pero bueno, saludo al hombre de los bollos allá en Jipijapa, que llega acá a Manta, al Mercado Central. Estuve conversando con él, me dice que por allá la sintonía es total de Modelo 97.7, la propia. 35 años cumpliendo pronto.
2: Muy bien, a Norma Vera por acá también saludos, y a Joao Quilor, saludos. Tenemos un cumpleaños.
0: A ver.
2: Póngame música de cumpleaños. Póngame, que se espera un ratito, dice. Este productor está como medio tardadito hoy día, ¿no? Es que me pone música, que me pone flores amarillas por el cumpleaños. Ah, ahí sí ya. Muy bien, muy bien. Buenos días, dice. Un saludo para mi esposo que hoy está de cumpleaños, Bolívar Suárez, que lo amo y lo quiero y que pase un bonito día con nosotros, su familia. Mire, señor Bolívar Suárez. Por acá, mire, señor Bolívar Suárez, cómo su mujer lo ama, lo adora, lo aprecia. Lili Mero, de parte de su esposa Lili Mero. ¿Qué mujer más quiere? Le envía saludos por Modelo La Propia 97.7, que todos los manavitas lo van a escuchar. Que dice que lo ama, que lo quiere y que lo adora. Y que pase un excelente día con su familia. Yo creo cuál tuvo que haber sido el regalo hoy día, en la mañana, ¿no?
0: Claro,
2: claro. Un beso y un abrazo. Bueno.
0: Semejante cosa.
1: Claro. Anthony.
2: ¿Qué le pasa, productor, hoy día? Por Dios, 6 de la mañana con 57.
0: Semejante merecido homenaje.
2: Bala, dice, 6 de la mañana con 27 minutos. Oiga, y tenemos...
0: Saludos para Lorenita Briones, ñaña, gracias. De igual manera para Rafa, que va rumbo al colegio también, a sus compañeros también.
2: Saludos a Rafa.
0: Reinician la actividad después de la semana de vacaciones. 6:57, a todos los chicos, niñas, señoritas, jóvenes, talentosos, inteligentes, pila, pónganse a estudiar, ¿ah? ¿Eh? Pónganse a estudiar, y a los padres también estamos saludando, a los padres que cumplen ese papel importantísimo de llevar a los niños al colegio, a estudiar, a prepararse. Muy lindo, los maestros también, y a todos. Un abrazo. Y que tengan un buen día, buen inicio de semana. Ya por acá está, lo estaba observando ya, el invitado el día de hoy. Mi querido doctor, ya está por acá también, ya llegó Marquito. Falta que llegue Ken, ya nada más, se ha armado el equipo completo que participará.
2: La dupla.
0: En el juego deportivo de la radio, ¿no? Todo el equipo completo. Usted se queda ser suplente, mi querido Andrés. Usted es suplente alterno.
1: Claro, hoy día
0: acá
1: es suplente.
0: Al árbitro del partido.
2: Hoy no, mañana sí. Yo hoy no los acompaño. Mañana pasado sí. ¿Cómo? ¿En español?
4: Chúpala.
1: Ahí está, en español. Licenciado, por acá.
2: Terrible,
0: dos minutos para decir.
1: Compañero, por acá tenemos un mensaje. Atención, diga. Nos dicen: buenos días. La vía de Santa Marta, la loma que está detrás de la gasolinera, hay que darle mantenimiento, nos dicen. Algunos carros se han dañado ahí. Los carros que se ven muy afectados, ¿eh? Esa es mucha queja también, porque los vehículos terminan cayendo en estos huecos y luego, ¿quién paga?
0: Ya, debe ser Santa Marta la que baja y va rumbo al...
1: Claro, dice vía Santa Marta, la loma que está detrás de la gasolinera.
0: O sea, para la Avenida de la Cultura, ¿subes o bajas? Debe ser esa vía, ese tramo, ¿no?
1: Correcto.
0: No sé qué número es, pero sí, claro que hay bastante zanja y huecos también ahí. Ahí amerita un trabajo de obras públicas. Bastante trabajo tiene Obras Públicas.
2: 6 de la mañana con 59 minutos. Muchas obras faltan en la ciudad de Manta. Si usted es alcalde, está escuchando la radio hoy día, bueno, póngase pilas, póngase 11, porque ya es para que usted comience a gestionar todos estos problemas
0: usted
2: que tiene.
0: Usted se refiere
2: a
0: los candidatos.
2: Claro, a los candidatos.
0: Alcaldesa.
2: A los candidatos que están en estos momentos que quieren llegar a proclamar, a decir, bueno, yo voy a manejar la ciudad.
0: ¡Llegó el tapahueco!
2: La ciudad tiene varios huecos, varios problemas, sí, varias situaciones un poco complicadas de poder arreglar, así que usted tiene que estar bien preparado, como decimos por ahí, para poder manejar semejante problemas que tiene la ciudad. 6:59.
1: Así es, bastantes problemas. Bastantes.
0: Oiga, me estaba olvidando de algo importantísimo.
1: Cuénteme.
0: 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Saludos, mi querido doctor, y a todos los médicos de la provincia que nos escuchan. 7 en punto.
1: Así es, de igual manera le tengo grandes recomendaciones por acá. Esta semana juega la selección nuevamente, partido amistoso. Y usted sabe dónde tiene que ir a conseguir la camiseta, por supuesto.
2: ¿Dónde?
1: 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Vamos a la pausa comercial cuando son las 7 de la mañana con un minuto y ya regresamos para las entrevistas.
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4: De la mañana con 5 minutos 75 arrancamos aquí el programa de opinión. Queridos televidentes, oyentes, gracias y muy amables por escucharnos. El día 29 de septiembre hay una jornada muy linda. La radio que ustedes escuchan por siempre a 97.7, la propia, está cumpliendo 35 años de vida. Celebraremos por todo lo alto. Ese día cumpliremos una jornada muy importante con ustedes para premiarlos por su fidelidad, por escucharnos. Sean bienvenidos. Tenemos una jornada más hoy de entrevistas, preguntas, inquietudes. También ustedes pueden participar siempre. El teléfono nuestro está habilitado a ustedes. Estoy ya acompañado de dos seres humanos inteligentes, muy pilas, muy despiertos, muy conocedores de los temas. Acá a la izquierda, Marcos Velázquez, y de igual manera a mi derecha está la licenciada Kenya Briones, del ramal de los Briones. Buenos días a ambos. Primero las mujeres.
5: Buenos días, muchísimas gracias. Muchísimas gracias a toda la audiencia que nos está
4: sintonizando
5: en estos momentos. Gracias por siempre toda la apertura que nos dan. Y aclarar lo importante, Roberto, sabes que este fin de semana la gente me preguntó que si éramos familia. Roberto Briones.
4: Al final Briones. Los Briones terminarán siendo lo mismo.
5: Al final, sí. Soy orgullosamente.
4: Somos vecinos,
5: Santana,
4: ¿no?
5: De Santana con mis papás.
4: Santana. Así mi que, madre era de Santana.
5: También.
4: Mejor dicho.
5: Bueno.
4: Mi padre de Colón.
5: Ahí tenemos muchísimas gracias a toda la audiencia que nos ve y nos escucha. Gracias por
4: bienvenida
5: la sintonía y es un gusto estar compartiendo.
4: ¿Qué dicen los jóvenes
5: por acá? Muy bien, interesados de empoderarse en los espacios públicos, es muy importante. El día de ayer me llevé con grata sorpresa y mucha emotividad, ¿no? También hay Antonio, que espero algún momento dentro de las próximas semanas tenerlo acá en la radio. Uh-huh. Antonio Cedeño con todo el equipo han hecho eventos culturales como siempre.
4: ¿Antonio es el amigo que hace las presentaciones de cine en la playa?
5: Así es, el mismo. Entonces ellos han logrado tener un financiamiento fuera de la ciudad para hacer eventos culturales y tener espacios en la vida pública también. Entonces ayer, la verdad, me quité las ganas de bailar, no sabe cuánto. Y esos espacios fueron empoderados desde los jóvenes, niños, hasta los adultos. Y yo creo que es muy importante recuperar esos espacios y agradecer a toda la audiencia que también siempre hay una buena convocatoria en medio de tanta incertidumbre de lo que vive la ciudad, empoderarse esos espacios públicos.
4: Así
5: para
4: es.
5: Decir, esto nos corresponde y recordar esas épocas de los 50.
4: Estar
5: los
4: en la calle en este rato es como perder el miedo.
5: Así es. Entonces, tener estos espacios de ir al parque
4: a disfrutar.
5: Y disfrutar con la familia, con los amigos, es muy bueno.
4: Y justamente me estaba diciendo Kenya Marcos Velázquez de un tema tan importante. Buenos días, Marco. ¿Cómo estamos?
6: Cuéntame. Muy buenos días, Kenya.
4: Buenos días,
6: Roberto. A toda la gente que nos ve, nos escucha. La familia Modelo, próxima a cumplir un aniversario.
4: 35 años.
6: Realmente, gracias a ustedes. Nosotros somos invitados, pero gracias a ustedes que hacen del día a día con las noticias, positivas. La posibilidad de que siempre pensemos que vienen días mejores. Hoy es un día muy especial. Hoy día es el Día Internacional de la Paz. Y mira la anécdota. Estamos hablando de paz cuando los conflictos han escalado a nivel mundial.
4: Sí, así es.
6: Pero a veces pensamos que la guerra y que la falta de paz está lejos de nosotros. Y no, eso inicia en nosotros. A las personas que nos escuchan, a las personas que nos ven, quiero recordarles que nosotros tenemos que ser propaz, pero ser propaz tiene que ver con armonía. La armonía que tenemos que tener, que a veces confundimos que el hecho de buscar la paz es no pelear, y no funciona con eso solamente. Hoy vamos a tener un invitado de lujo, que es un médico que nos va a hablar de salud. Y la armonía empieza, primero la armonía con lo supremo, con la deidad, con lo que cada persona quiera creer que es un ser superior, con mi Dios en mi caso, como cristiano católico. Luego es importante tener una armonía con uno mismo. La armonía con uno mismo tiene que ver con la salud, tiene que ver con buenos hábitos, tiene que ver con la libertad de pensamiento.
4: Con el respeto.
6: Hay un tema que tiene que ver luego con la armonía con la naturaleza, Roberto, Kenia. No puede ser que nosotros, después que hemos pasado un momento tan difícil como una pandemia, no nos demos cuenta que esa armonía que habíamos roto necesitó un reseteo. Y por último, tú lo que acabas de decir, Roberto, una armonía que puede también ser característica del respeto, pero tiene que ver una armonía con el entorno. Cuando hablo con el entorno, hablo en los distintos ambientes que nosotros todos los días interactuamos. El primer ambiente, el más importante y donde tenemos que ser pro armonía, la casa, el hogar. Se los etiqueta a los jóvenes, a los niños que se están metiendo en situaciones que realmente nos sorprenden, nos desesperan y los empezamos a etiquetar. Pero hemos sido constructores de paz en los hogares, hemos sido personas que le hemos dado espacio a estos jóvenes para que, sintiendo amor en casa, no busquen lo que no existe en la calle. El otro tema es el respeto, como tú dices, a lo que está constituido, a las leyes, a la convivencia, el respeto entre países. Y por eso, en 1981, la ONU, un 21 de noviembre, decidió decir que el 21 de septiembre iba a ser el Día Mundial de la Paz. Y fue ratificado en el 2001 en Asamblea General. Entonces, hoy es un día muy importante, pero una paz que no la tenemos que ver, que la construcción debe ser desde lo lejano y desde los gobiernos. Empieza desde nosotros mismos.
4: Así es.
6: Esa armonía nos tiene que llevar a los cuatro saberes. Hay que saber pensar. Es importante que nuestros pensamientos sean en positivo siempre. Es importante que nosotros lo que tengamos en la mente siempre sea pro construir, pro mejores días. Hay que saber actuar. Porque si tú piensas bien y no actúas, no necesariamente actuando mal, no actuar ya es algo que no debe suceder. Nosotros tenemos que ser parte de la solución, parte de las acciones positivas que nos lleven a tener mejores momentos. Hay que saber hablar. Y saber hablar no significa tampoco hablar solamente propositivo. Significa no callar.
5: Hablar las realidades.
6: Ante las cosas que suceden en el mundo, a veces miramos a otro lado. Y hay que saber sentir. Porque realmente si nuestro corazón está lleno de Dios y está lleno de propositivismo y está lleno de armonía, tenemos que hacerlo conocer. No hay mejor regalo para dar paz que un abrazo. No hay mejor expresión para generar luz que una sonrisa. Entonces, gracias Radio Modelo también, porque ustedes ayudan a construir paz con buenas noticias, con noticias veraces, como me está diciendo mi compañera, y que eventualmente nos lleven a todos a pensar que sí podemos tener un mejor futuro. Eso es lo que quería comentarte ahora,
5: bien,
6: compañero.
5: Bien, bien reflexivo. Super,
4: ¿algo tienes que decir al respecto?
5: No, mire, eso es tan importante, lo que he venido diciendo durante algunas semanas. El hecho de no desviarnos, que nuestro privilegio sea poco o mucho, no nos nuble la empatía que tenemos que tener con las realidades que pasan en la ciudad. Lo venía escuchando, Roberto, en el camino, y lo que pasa en el colegio Tarqui, en esa vía donde todo el mundo,
4: bellísimo,
5: donde todo, por mucho tiempo, y ahora que se avecina también el fenómeno del Niño, es algo preocupante. Entonces, es importante hablar desde lo propositivo, pero también sin notar, sin dejar al lado las realidades. Y más aún, claro, amigos, el tiempo se acorta para las elecciones. El tiempo ya va a pasar muy rápido. Ya de aquí a noviembre, domingo 29 de noviembre, son las elecciones. Nos quedan menos de 2 meses. Y desde ya es importante ir analizando quién será. Cualquiera debe ganar y cualquiera va a gobernarnos por 4 años. Así que es muy importante desde ya analice y piense su voto.
4: 7:14, preséntelo al invitado que tenemos hoy día, mi querido compañero Marquito.
6: Bueno, hoy día tenemos en nuestro set a alguien que estimo mucho, admiro mucho y que he tenido la posibilidad de conocerlo casi que durante toda mi vida, el doctor Carlos Avilés Piguave, endocrinólogo, exalumno salesiano, activista y ahora, pues desde hace algunos años, al frente de un evento muy interesante que tiene que ver con la salud. Así que, Carlos, bienvenido aquí a este set, donde también Kenya Quien habla, Marco Velázquez, somos invitados de los días lunes y nuestro director de noticias, Roberto Briones, le damos la bienvenida.
1: Bienvenido, doctor.
2: Bueno, muchísimas gracias. Como siempre, gracias a los amigos, licenciados, Marquito, licenciada, pues un gusto siempre estar acá. Un saludo a Angelito Delgado, que siempre nos ha abierto las puertas. Y bueno, felicitaciones por este aniversario. Yo quiero empezar diciendo que a nivel de la ciudad y a nivel del país no hay un evento como el de nosotros. El de nosotros es el primer evento que implica tratar de controlar en algo la diabetes. Se llama 5K, corre contra la diabetes venciendo mitos. Y es muy importante que hablemos sobre esto porque como ciudad y como país creo que estamos en la obligación de hacer algo para frenar esta verdadera pandemia. Definitivamente cuando hablamos de diabetes ya hablamos del proceso final. Tenemos que hablar mucho antes, tenemos que hablar de la obesidad, de la hiperglicemia, del hígado graso, de la dislipidemia, de la hipertensión, de la subida del ácido úrico. Todas estas cosas en conjunto dan como un resultado final la diabetes. Y quiero que la gente sepa que la prediabetes existe. El 50% de la población mundial lo tiene, pero no lo sabe. Para eso estamos, para intentar hacer cosas que a la larga nos permitan evitar esta pandemia.
1: ¿Cómo están los números, doctor?
2: Bueno, le comento que a nivel mundial estamos ya en el 9-10% de la población mundial tiene diabetes. Y resulta que Manabí está en el 11%. O sea, estamos más altos.
1: Estamos pasados nosotros.
2: Manabí no gana nada, estamos ganando ahora en diabetes, lo cual es importante. Pero les comenté hace un momento que el 50% de la población mundial tiene prediabetes y no lo sabe. Esa persona que anda en la calle, que está un poquito gordito, que dice, doctor, pero es que tengo un poquito el azúcar alta. Eso de los poquitos altos, yo en medicina siempre he dicho que es un problema. Es un problema porque usted puede pasar años con el poquito alto y no darse cuenta porque jamás va a tener un síntoma. Hasta que viene el verdadero problema, que es la pérdida abrupta de peso, las elevaciones bruscas de azúcar, y usted ya llegó tarde. Ahí ya no hay cura porque en la diabetes no hay cura, pero en la prediabetes sí la hay.
1: ¿Es posible entonces controlar con el deporte que usted está promoviendo?
2: Con el deporte, con la dieta.
1: Que no es el primer año, doctor, porque ya tiene ya algunos años.
2: Claro, empezamos en el año 2017. Esta sería la séptima edición. 2 años no pudimos hacerla por pandemia, pero ya tenemos.
1: ¿Cómo ha ido? ¿Ha ido subiendo?
2: La cantidad de pacientes.
1: Sí, de personas que participan.
2: Sí, bueno, tenemos un proyecto bonito, interesante, en donde nosotros tenemos una fundación y un club de diabéticos a los cuales nosotros les damos seguimiento, pues, y este evento también sirve para subsidiar en algo la consulta de estos pacientes de la fundación.
5: Bueno, qué bien. Muchísimas gracias, doctor. Bienvenido gracias. A la radio. Gracias.
1: Para hablar de salud.
5: Para hablar de salud es tan importante. Todos los espacios, hace algunas semanas, no, algunos meses, tuvimos la oportunidad de brindar alguna ayuda con una ONG aquí, justamente con las genicas para las personas con diabetes. Y yo realmente me quedé sorprendido de la cantidad aquí en Manta de personas con diabetes, que incluso me sorprendí que niños desde muy temprana edad están siendo ya diabetes. ¿Cómo usted también lo visualiza? Y también no solo lo que decía Marcos, no solo nos quedamos desde la crítica, sino que es un trabajo ya que vienen haciendo ustedes de año. ¿Qué fue lo que a ustedes les motivó para hacer esta carrera? Este 5K que va a ser en noviembre, el 15 de noviembre.
2: Bueno, yo soy, me considero un runner, me gusta correr y en algún entrenamiento pues me encontré con un amigo que es diabético. Y estábamos conversando y bueno, él me dijo, ¿cuándo haces una carrera para los diabéticos? Y resulta pues que él tiene un es promotor también de eventos deportivos y tiene los marcadores electrónicos. Entonces él me dijo, pero hagamos algo, mira, esto de la diabetes definitivamente hay que hacer algo porque tenemos que vencer los mitos. Digo, me gusta esa frase. Entonces fue en una conversación con un querido amigo con el que empezamos esto y dijimos vamos a hacerlo. Y la primera edición fue un éxito porque tuvimos mucha gente y las siguientes se dieron precisamente por el hecho de esa satisfacción de ver cómo los familiares abrazaban al paciente diabético cruzando la meta y eso nos da a entender de que si podemos cruzar esa meta podemos cruzar cualquiera en nuestra vida.
6: Yo recuerdo mucho esos primeros años porque realmente fue muy inclusiva tu carrera, es decir, me autoinvitaba a ser parte de la organización, ayudar ahí en la parte logística y veía ese efecto que tú decías que cuando llegaban a la meta era como que habían ganado una medalla de oro olímpica.
2: Así es.
6: Porque son personas que a veces también mentalmente se bloquean cuando están trabajando esa enfermedad. ¿Qué harías en la prevención, compañero Carlos? ¿Qué le podrías dar un mensaje ahorita a quienes nos escuchan y nos ven para que eventualmente quienes todavía estamos en ese limbo, en ese vértice de entrar o no entrar al tema de diabetes, podemos mejorar hábitos, podemos mejorar situaciones de día a día para tratar de tener una vida y una más sana.
2: Bueno, yo creo que lo más importante es desafiar a nuestro cerebro. Científicamente hablando, y como médico te puedo decir que nuestro cerebro siempre quiere que nosotros estemos en zona de confort. Entonces, si tú te despiertas a las 5 de la mañana, tu cerebro te va a decir, quédate dormido 5 minutos más. Pero ahí es donde viene el verdadero desafío, en donde tú le dices a tu cerebro, a ver, 3, 2, 1, vamos, levántate y vamos a hacer algo. Entonces, la parte más difícil no es solo hablarlo. La parte más difícil es tomar la decisión y decir, voy a hacer esto. Entonces, en el momento en que nosotros empezamos a hacer dieta, empezamos a hacer ejercicio, empezamos a consumir el café sin azúcar, que mucha gente me dice, estás loco, ¿cómo voy a tomarme el café sin azúcar? Bueno, empieza a hacerlo. Ya no voy a comer 3 panes, voy a comer solo 1. Ya voy a dormir más temprano, 9 de la noche. O sea, hay un montón de cosas pequeñitas que si las sumamos, las hacemos grandes y crean hábitos nuevos.
6: Lo que tiene que ver con el sueño, a ver, este es algo que en los últimos años, y como me gusta hacer mucha lectura del caso, por ejemplo, yo tenía problemas de sueño, dormía poco. Y de paso, Roberto Iqueña, él es el médico mío, pospandemia yo también tuve un tema de hígado graso que él me lo controla. O sea, realmente me siento muy bien, parte de eso con las recomendaciones del doctor. El tema del sueño, la gente duerme poco. ¿Cuál debería ser un consejo que usted le dé a la gente para que tenga mejor calidad de sueño y las horas necesarias?
2: A ver, antes de responderte esto, te lo digo rapidito. Nosotros tenemos algo que se llama ritmo circadiano y eso significa que nuestro cuerpo, nuestras hormonas funcionan a determinadas horas. El cortisol es una hormona que empieza a funcionar a partir de las 4 de la mañana. Por eso se recomienda que el ejercicio deba ser hecho entre las 4 y las 10 de la mañana. Tú lo puedes hacer en la tarde, en la noche, pero si tú haces el ejercicio en la noche, se corre el riesgo de que el cortisol suba y eso te impide dormir. Entonces, partiendo de esta premisa, yo tengo muchos pacientes que son guardias de seguridad, conductores de transporte interprovincial pesado, que por este proceso de no poder dormir, 3 días están despiertos en la mañana, 3 días en la noche, cambian su ritmo. Entonces, uh-huh. El sueño es sumamente importante porque si no dormimos adecuadamente, no se metabolizan las grasas y vas a tener problemas.
1: ¿Y cuántas horas, doctor, hay que dormir entonces?
2: Lo ideal sería 8 horas, lo ideal. Si te duermes a las 9 de la noche y que te levantes a las 5 de la mañana, sería perfecto.
1: ¿Y iniciar un poquito de ejercicios?
2: En la mañana.
1: ¿Cuánto tiempo?
2: 40 minutos. Depende, hay muchas cosas que hay que planificar, siempre hay que individualizar. Por eso yo siempre le digo a la gente, a ver, todo lo que se dice en general hay que absorberlo, pero siempre también hay que individualizar al paciente, ¿no? Hay pacientes que no van a poder hacer más de 5, 10, 15 minutos, no importa la cantidad de tiempo que hagas, solo muévete.
1: Oiga, prohibido el tema de las comidas, ¿en la noche será? ¿Pesadas?
2: Lo que pasa es que,
1: ¿cómo se regula ese proceso?
2: Lo que pasa es que el metabolismo por lo general es nocturno.
1: Yeah.
2: Entonces, si nosotros desayunáramos a las 7 de la mañana.
1: Un desayuno pepa, ¿no?
2: Sí, en realidad sí. Yeah. 3 horas después, a las 10 picamos algo. Yeah. 3 horas después, a la 1 almorzamos. Yeah. 3 horas después, a las 4 picamos algo. Y 3 horas después, a las 7 merendamos. Le algo dejamos suave. 12 horas de ayuno al cuerpo y se metaboliza perfecto. O sea, ese sería en el mundo perfecto, eso sería lo ideal.
1: Cuidado.
2: En horarios.
6: Pero y usted, Roberto, que es el de las parrilladas de las 9, no, 10 yo no. De la noche.
1: No, no, bueno, antes así ya no.
6: Ya no, seguro. No, pasaba no. Por un restaurante y lo vi a Roberto ahí. No.
5: Oiga, quiero comentar que también tenemos aquí la audiencia súper conectada.
1: Ya.
5: Yeah. Y don Ricardo Suárez nos dice, el doctor Carlos Avilés, mejor médico, dice, me consta, pero súper motivador en el deporte y vamos por más, Carlos.
1: Muy bien, muy bien. Saludos para los oyentes. ¿Eh? Muchas gracias por escucharnos también.
5: Sí.
1: Mi querido doctor, ¿y el número de mantenses que están con este proceso, a cuántos llega más o menos?
2: Bueno, si en Manta tenemos 300.000 habitantes, el 10%, 30.000.
1: ¿30.000 personas?
2: Así de sencillo. Es una cantidad enorme, pero lastimosamente de esos muy poquitos van a la consulta. Y aquí también es algo que quiero conversarlo. Nuestros queridos amigos médicos generales están haciendo atención de primer nivel y en algunos casos se les está escapando un poquito esto. Y lo veo en los pacientes que me llegan de las empresas, en donde llegan por cualquier otra cosa, menos por el azúcar. Entonces yo reviso los exámenes y veo 105 de azúcar en ayunas. Y yo le digo, pero ¿y aquí qué pasó? ¿Qué le dijeron? No, este, de eso no me han dicho nada. Bueno, pues les comento. El valor normal de azúcar en ayunas es 70-100. Nadie puede pasar de 100.
1: ¿70-100?
2: 101 a 125 en ayunas, eso se llama prediabetes. Y 126, eso se llama diabetes. Entonces, si usted tiene 105, por favor, párele bola porque eso se llama prediabetes.
6: Y una consulta que te quiero hacer aquí, y me gustaría también la interacción de Kenya quizás en este sentido, porque ella representa a los jóvenes. Aquí estamos, verás. La primera generación,
1: jóvenes y mujeres.
6: La segunda generación y Roberto el no que cierra, ¿no?
2: Exacto.
6: Este tema de los buenos hábitos, sobre todo los alimenticios, atendiendo lo que decía Roberto, ¿no será que es un problema que empieza desde la casa con los niños?
2: Seguro que sí.
6: ¿Por qué te digo esto y quisiera que lo amplíes? En el sentido de que esto es como la asociación de los niños con la tecnología. Para que los niños no molesten, le daban un celular. Ajá. He visto esas cosas. Qué terrible. Y luego, para atender rápido al hijo para que vaya al colegio, le meten cualquier cosa para que coma y hasta en la mochila. ¿Qué nos podrías decir tú? ¿Qué recomendaciones para la familia? ¿Y qué piensas tú como jovencita? ¿Qué has vivido tú en estos temas?
2: Interesante pregunta, Marco. Mira, yo una vez estaba dando una charla sobre en mi fundación de diabéticos. Estábamos dando una charla, entonces yo hablaba y les decía, a ver, tenemos que hacer cambios de hábitos, tenemos que hacer cambios de estilo de vida y cosas así. Entonces alguien en el fondo levantó la mano y me dijo, doctor, no estoy de acuerdo con usted. Entonces, ¿pero por qué? Si hay que hacer los cambios de hábitos. Me dice, ¿pero por qué tenemos que hacer cambios de hábitos? Entonces, si tenemos que hacer cambios de hábitos, quiere decir que estamos haciendo mal las cosas desde la niñez. Entonces, si a un niño le enseñamos a que no tome el café con azúcar, me refiero a cuando ya esté apropiada la edad para que tome café, porque tampoco un niño debería tomar café. Pero me refiero a que si no le enseñamos a que coman dulces, si no les enseñamos a que tomen jugos, porque los jugos tampoco deberíamos tomarlo, deberíamos tomar agua y la fruta deberíamos comerla como es. Entonces, si un niño tiene clara esa película, cuando tenga 30, 40 años de edad, ¿qué hábito va a cambiar? Entonces me pareció interesante, debemos crear políticas de salud en donde los niños aprendan a comer para que cuando sean adultos sean saludables y no tengan que cometer los errores que estamos cometiendo ahora y que nosotros como médico, como sociedad, queremos cambiar. Pero ¿por qué no hacemos las cosas bien desde la niñez?
1: ¿Cómo reemplazar esos productos entonces, doctor? En vez de pan, ¿qué comer?
2: Lo que pasa, Roberto, es que no es que hay que dejar de comer el pan. El problema es que hay que comerse tres.
1: Uno.
2: Exacto. O sea, a ver, lo importante en la diabetes es que tenemos que
1: aprender. Pero el niño dice, tengo hambre.
2: Bueno, pero entonces ahí démosle algo que no le haga subir el azúcar. Démosle algo integral, démosle leche de almendras, démosle nueces. O sea, demos cosas que no hagan subir el azúcar. Lo que pasa es que cuando tenemos hambre, ¿qué hacemos? Buscamos las harinas, porque eso nos llena, ¿no? Entonces, lo importante de la alimentación es que tenemos que aprender que tenemos grasas, proteínas, harinas y frutas. Grasas y proteínas, Roberto, no suben el azúcar. Coma usted carne, pollo, pescado, verduras, legumbres, cerdo, eso no va a pasar nada. El problema está con las harinas y las frutas. Yeah. Entonces, tratemos de comerlas en poca cantidad y máximo una porción de cada una por plato de comida.
1: De acuerdo.
5: Bueno, mire, eso es muy importante.
1: Interesante, ¿eh?
5: Anoté algo que el doctor dijo sobre, perdón amigos y a la audiencia, que siempre lo involucre con la política, pero él decía hay que hacer una política de salud y todo, y la gente que dice, ay, no me interesa a mí la política. Miren, la política está en todo.
1: Pero la política buena, pues.
5: Obviamente, sí, pero claro. Generar estas políticas públicas que es necesario. Él decía, a los niños no hay que darle café. Y muchos niños están acostumbrados
1: a tomar su café.
5: A tomar un café.
1: Con mi abuelita.
5: O de los panes, o todas las circunstancias dentro de. Entonces yo creo que se debe implementar algo muy importante desde las escuelas, enseñarles como, a ver, este tiene que ser el plan, pero... lamentablemente aquí en Manabí y en el Ecuador es como que tú tienes que quitarle o hacerle un dolor a la gente para que preste atención a aquello, porque si no, nunca lo hace.
1: ¿Es posible eso que lo está diciendo Kenya?
2: Sí, por supuesto que sí. Yo hace unos 5 años tuve un problema en el colegio de mi hijo cuando me dijeron, doctor, la fiestita de Navidad, le cuento que a usted le toca los dulces. Yo le dije, sí, a ver, le comento...
1: ¿A quién le dices eso? ¡Mío santo!
2: Le comento, profesora, que mis hijos no comen dulces. Entonces, no, es que a usted le toca. O sea, necia la profesora. Entonces... No, sabe que yo no le voy a dar dulce a mis hijos. Y es un problema porque en mi casa no se come dulce, pero en la parte de afuera sí. Entonces hay que enseñarle a los chicos y es complicado. Si el medio también no ayuda, pues obviamente lo que enseñemos en casa a veces se complica. Pero sí se puede hacer.
5: Una trilogía entre la familia, la parte estatal y la sociedad que debemos seguir
6: colaborando. Mira, y es un poco de lo que hablábamos antes de que Carlos fuera parte de este conversatorio. La armonía. Mira.
1: La paz.
6: La perfección como tal es la creación. Lo que pasa es que nosotros desestabilizamos la creación. tenemos que buscar armonía entre lo que pensamos, decimos y hacemos.
4: Correcto.
6: Y lo que sentimos. Entonces, a nuestro cuerpo también tenemos que introducir alimentos, tenemos que introducir cosas que nos hagan bien. La desnutrición crónica infantil, que es algo que también se habla mucho, muchas veces, y eso lo conozco porque soy parte de una ONG que pelea contra eso, se da también por justo malos hábitos alimenticios, no solamente por la falta de alimentos, sino los malos hábitos alimenticios. Y eventualmente, en ese sentido, te quiero hacer una consulta, Carlos. La madre en lactancia, ¿puede por sus hábitos inducir a que la criatura nazca con propensión a diabetes?
4: Esa pregunta la dejamos para ahí mismo, porque tengo que hacer una pausa. Mi querido doctor, espera un ratito nada más, seguimos con usted, ¿eh? Ya viene el siguiente invitado también. Pausa y volvemos.
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0: Haciendo Historia.
1: Ay, papito lindo.
2: Siete horas 35 minutos. A ver, explicamos rapidito a los oyentes que estaban llamando. Si desean, pueden llamar, no hay problema, ¿no? Lo que pasa es que estamos concentraditos, consultando con el doctor temas que son urgentes y necesarios para ustedes. Pero no lo hemos consultado el tema de la...
3: Espera un tantito, iba a responder sí. La pregunta.
2: Ah, la pregunta que se preguntó.
3: De madre a hijo, ¿qué sucede?
4: Ajá. Bueno, te agradezco, Marco. Esa es una pregunta muy importante. Mira, ahora se habla mucho sobre las enfermedades obstétricas y te comento algo. La osteoporosis es una patología que se presenta, ¿no es cierto?, después de los 60 años de edad, ¿no es cierto? Pero ahora se sabe, por ejemplo, que si la mamá embarazada tiene vitamina D baja, ese niño puede tener también vitamina D baja y corre el riesgo de desarrollar osteoporosis. Entonces, miren cómo ya una enfermedad, digamos, de muchos años después, está muy relacionada con el embarazo. Y lo mismo ocurre con las enfermedades cardiometabólicas, con la diabetes. Hace muchos años, yo me acuerdo, le decían, mi profesor decía, a tu hijo dale que coma lo que quiera hasta los 20 años de edad porque la placa de ateroscleromatosis se empieza a formar a partir de los 20 años. Pues resulta que ahora ya se sabe que esa placa de aterosclerosis se está formando intraútero. O sea que todo lo que esté pasando en esa mamita embarazada se va a repercutir en el nacimiento y en el futuro de ese bebé.
5: Ah, bueno, muchísimas gracias. Igual también recordarle, como bien lo mencionaba Roberto, a la audiencia que quiera hacer alguna pregunta o llamar, también estaremos gustosos de poderles recibir. Doctor, cuéntenos acerca de la carrera, cuándo va a ser, las distancias que existe, cómo se pueden inscribir. Cuéntenos un poco las categorías, el objetivo de todo, un poco un resumen.
4: Bueno, como les decía al inicio, esto es un evento que se hace a nivel de la ciudad, a nivel del país, único. O sea, nosotros...
2: Cada año, ¿no?
4: Cada año nosotros lo hacemos. Esta es la séptima edición, se llama 5K Corre contra la Diabetes Venciendo Mitos. Será el día 15 de noviembre, que es domingo. Siempre lo hacemos cercano al día 14, que es el Día Mundial de la Diabetes. Siempre tenemos la distancia para correr de 5 kilómetros y 2.5, que es para las personas que quieren caminar. El costo es $20. Las inscripciones son online en nuestra página de Instagram, Carrera Venciendo Mitos 5K, o presencialmente en el Centro Médico Previcare. Nosotros, pues, tenemos dos puntos importantes en esta carrera. La primera, que premiamos el esfuerzo de los participantes. La gente que compite por llegar al podio, pues tiene muy buenos premios. Y las personas que quieren divertirse y pasarla muy bien, pues también tienen la oportunidad de ganarse bicicletas, tensiómetros, glucómetros, consultas médicas gratuitas. Y habrán stand de laboratorios.
2: ¿Cómo financias eso, doctor? ¿Cómo financias todo eso?
5: ¿Y dónde va a ser también, no?
4: Va a ser en el Montecristi, en el Montecristi Golf Club, en un evento, una urbanización cerrada. Bueno, se financia con la ayuda de los amigos, con la ayuda de la empresa privada y más que nada con el apoyo de la gente que se inscribe a estos eventos, sabiendo de que esa inversión está remunerada completamente. Sí, porque con $20, aunque sí parecería a veces un poquito caro, pues en realidad todo está invertido y el paciente se da cuenta que lleva su camiseta, su bonita medalla.
2: ¿No? Saludos al doctor José Quie Gallegos.
4: Muchas gracias.
2: Usted ha sido médico, entiendo, de su señora madre.
4: Así es.
2: Y también le escribe Jimmy, pero no tengo el apellido, ¿no? Te parece que es Jimmy Bravo, otro oyente de la radio que le manda saludos también. Son innumerables ciudadanos que entiendo que usted les ha chequeado, los ha revisado, les ha recomendado, ¿no?, para que tengan vida. ¿Cuánto vive? A propósito, quería preguntarle algo. Perdón, esta pregunta media poco atrevida. Tengo diabetes, ¿cuántos años vivo?
4: Yo tengo muchos pacientes diabéticos que se pueden morir de cualquier cosa menos de la diabetes. O sea, tener diabetes no significa
2: la muerte.
4: Exactamente. Y precisamente este tipo de eventos es para que le demostremos al mundo, los pacientes con diabetes le puedan demostrar al mundo
2: viviendo,
4: que tener diabetes no es un impedimento para hacer una actividad física. De hecho, esta competencia nació por el estímulo que tuve al inicio con yo les mencionaba un buen amigo, bueno, no les dije el nombre, Ricardo Suárez, que es un gran amigo, que él es el que me impulsó a hacer este evento, pero también lo saqué de mis visitas a los congresos internacionales a los que yo hago. Y una vez en Argentina, yo vi que allá un laboratorio hacía una competencia atlética de maratón, que esos son 42 kilómetros, y te estoy hablando de hace 15 años, en donde yo veía cómo el diabético iba corriendo y ellos con la manito estirada, las personas le iban midiendo el azúcar. Obviamente eso ahora ya no se hace porque ya tenemos dispositivos que ya el paciente los lleva pegado. Pero,
2: hay más tecnología.
4: Pero me gustó eso de ver cómo se podía hacer, y eso demostró al mundo que la diabetes no es una condición que te diga no puedes hacer tal o cual cosa.
3: Y así tiene que ser. Realmente, Carlos, yo quiero agradecerte tu presencia acá. Sé que tienes una comparecencia en otro medio. Siempre agradecido como ciudadano común y también como profesional que tú eres, pues poder dar estos aportes a la ciudadanía. De mi parte, muchísimas gracias, de verdad. No,
0: doctor Carlos Avilés.
5: Muchísimas gracias, y quiero leer los últimos mensajes de Cristian, de Carmen Julia, que nos está pendiente, Willy.
0: Carmen Julia, es un saludo.
5: Santos también nos dice saludos al doctor, de parte de Alexandra Anchundia. Estamos esperando el evento deportivo.
0: Muy bien.
5: Así que gracias, muchísimas Carmen, gracias,
0: doctor. Gracias por venir, doctor.
4: Gracias a ustedes, como siempre, y presto a las órdenes para conversar sobre salud.
5: Gracias.
0: Veo su rostro y me acuerdo de mi querido padre. 7:40, 7:40 a.m, voy a preguntar por qué. Porque el doctor Carlos Avilés hizo un tratamiento con mi querido papá, Ecuador Briones, que descansa en paz ya varios años. Pero él le extendió la vida, como acaba de mencionar hace rato. Gracias, doctor, por todo, ¿eh? Y por la vida también. De muchos seres humanos, 7:41. 7:41. Vamos ya sobre el entrevistado. Tiempo para esperarlo, para recibirlo. Pero bueno, vamos a comunicar lo que hay mañana, ¿no? Tengo una confirmación de un dato de mañana para que los oyentes estén pilas. Mañana martes estará con nosotros el candidato a prefecto de la provincia de Manabí, ingeniero Casanova. Él estará desde las 7 de la mañana en compañía de su candidato a alcalde de Manta, José Suárez. José ha hablado muy poco realmente de manera pública, les comento, ¿eh? Mañana ya se decidió acompañar al candidato a prefecto de su lista y comparecerá con nosotros en la radio. Entonces mañana escucharán una nueva ponencia, queridos compañeros, tanto Marcos cuanto Genya. Escucharemos una nueva ponencia de lo que nos obliga la democracia.
5: Así es.
0: ¿Verdad?
5: Eso
0: es. De escucharlos a todos.
5: Así es.
0: De saber qué piensan, qué quieren hacer en soluciones a esta querida ciudad Manta y a la provincia también, ¿no?
5: Así
0: a
5: es.
0: Provincia.
3: Pero hay un tema, ¿no?
0: Dígame.
3: No digamos nos obliga a la democracia, más bien nos permite la democracia, porque, por ejemplo, mi comparecencia aquí, Roberto, es, como lo he dicho y no me cansaré de decirlo, porque ustedes les dan espacio al ciudadano común. Ese soy yo, el ciudadano del día a día.
0: Así es.
3: Y a mí no me dicen de qué se puede hablar y de qué no se puede hablar.
0: Pues
3: el día que no me vean 4 semanas seguidas aquí es porque ya me hicieron alguna censura previa. Y como no he tenido nunca ese dato, realmente yo agradezco al doctor Ángel Delgado, un hombre de una mente muy amplia en ese sentido, de permitir de que, obviamente, y ustedes lo recalcan siempre, con respeto, con educación, con buenas maneras se haga conocer.
0: Siempre lo dice.
3: Quiero agradecer a algunos amigos también que me escriben. Yo soy malísimo para leer mensajes, les pido disculpas, pero aquí voy aprendiendo.
0: Inténtelo.
3: Luis Hernández Zambrano, le manda a saludar al doctor Carlos Avilés, que ya no está con nosotros, y saluda Jimmy Bravo, también envía un saludo. Él es un asiduo
0: oyente,
3: participante, oyente activo, digo yo, porque siempre contribuye también en ese sentido. Mirna Rivas, de la empresa Enfermec, una empresa que también da asistencia médica. Vean, han estado conectadas algunas personas que conocen al doctor Avilés.
0: Ajá.
3: Por aquí dice Mirna, qué bueno, atento a ustedes, saludos al doctor Avilés. Entonces, la verdad que, mira, a veces uno, la gente no llama a la radio, por ejemplo, o no escribe, o quizás tenemos nosotros el tema de que no leemos quizás todo lo que se escribe, pero la gente en la calle te pregunta, y voy a responder una pregunta a alguien que me hizo en la calle. Ajá. Me dice, oye, los lunes te escucho, qué chévere, ¿por qué no has opinado nada sobre el tema del puerto?
0: ¿El puerto?
3: El tema del patio 600.
0: Ah, ya.
3: Ya. Y la respuesta es muy clara y muy contundente. Yo no podía opinar de algo que no sabía. Hablar por hablar, porque en una radio me dan un espacio, sería tremendamente irresponsable. Entonces, en algún momento, no sé si lo conversé contigo, con el doctor Delgado o con alguien de acá en la radio, y me decía, ¿por qué no tocamos el tema del patio 600? Le digo, porque la verdad, no tengo que informarme y ahorita no tengo tiempo. Y mira, la justicia acaba de tener un fallo en ese sentido.
0: Ajá.
3: Ya. Y quiero entonces sumarme a que si la justicia hizo el análisis de acuerdo al marco jurídico y ha hecho un fallo, quiere decir pues que lo que decían las personas que están reclamando tenían razón. En ese sentido. Lo que yo viví, por ejemplo, cuando fui miembro de una veeduría ciudadana, me lleva a que siempre tratar de estar informado. Fui parte de la veeduría ciudadana constituida en el Consejo de Participación para Seguimiento del Contrato del Puerto. Y recibimos toda serie de atropellos de parte de las personas que en teoría nosotros defendíamos. O sea, nosotros no recibimos de parte de autoridad portuaria, por ejemplo, el debido respaldo y la información a tiempo. Cuando nosotros sacamos nuestra resolución, ellos ya habían tomado decisiones en las cuales se afectaba la competitividad del puerto. Pero se confunde el tema, se le echa la culpa a un operador, portuario, cuando él, y perdónenme que utilice esta lógica, cada

0: Fui parte, perdón, de una ONG que pagábamos todos los años un valor para tener un certificado de decir que ayudábamos al ambiente.
1: Ya.
0: Y cuando tú eres Kiwani, cuando tú eres Rotario, cuando tú eres León, tú pagas para servir. O sea, es decir, vas a servir, pero tú pagas para ser parte de eso.
1: De acuerdo.
0: Eso. Entonces, en ese sentido...
1: Tenemos el siguiente invitado.
2: Sí, sí, ya tenemos aquí a nuestro invitado. Ajá. Pero antes de eso también, como la radio está de aniversario, quiero enviar un saludo a la señora Cedeño. Es justamente la mamá de Antonio y ella es fiel oyente desde las 5 de la mañana.
1: Ah, de Antonio Cedeño, el nombre de las películas en la playa.
0: Exacto. Cine Orilla del Mar.
2: Y eso. La mamá es una fiel admiradora y siempre oyente de la radio, así que quiero enviar un saludo porque todos los días de las 5 de la mañana nos está escuchando, así que lindo, muchísimas gracias por celebrar junto a nosotros también. Ya tenemos a nuestro invitado.
1: Preséntelo de una vez.
2: De hoy, Orley Zambrano, candidato a concejal de la ciudad de Manta. Él viene también teniendo un legado de su papá
1: claro.
2: en la política, así que qué gusto tenerlo en este espacio en la radio y también escucharlo a usted en este nuevo lead electoral que ya estamos a 2 meses de que la ciudadanía puede ir a votar. Bienvenido, Rey.
3: Gracias, buenos días.
1: Gracias por estar aquí.
3: Gracias por la invitación, Roberto. Muchas gracias, aquí estamos a las órdenes.
1: Marquito.
3: Acá un gran amigo de siempre, se ha perdido, pero... acá lo vemos.
0: Nosotros compartíamos tribuna apoyando al Delfín.
3: Sí,
0: pero viajábamos bastante.
3: También iba a la casa, ya no visita.
1: ¿Lo he olvidado?
3: Sí.
1: Ahora recójalo.
0: No, buenas tertulias
3: con el ingeniero.
1: Oiga, un tiempo tan difícil que vivimos.
3: Sí.
1: ¿Por qué esto como joven, que no tiene problemas, tiene que trabajar, todo eso, y se embarca en una situación... difícil, terrible, el momento político del Ecuador?
3: Bueno, creo que es un acto de civismo. Los que amamos a esta ciudad y le ponemos todo el corazón del mundo para que la ciudad salga adelante, vemos con tristeza que hay muchos servicios que están deteriorados y que necesitan, pues, de alguna manera lograr encontrar ese rumbo nuevamente para que vuelvan a funcionar.
1: Claro.
3: Y hablamos de las cosas más básicas y elementales.
1: ¿Cuáles, por ejemplo?
3: La basura, el agua y los temas ambientales y todo esto que hace algunos años, creo que 3, 4, 5, 6 años, no estaban dentro del debate, no había discusión. Se recogía la basura todos los días, había agua continua. Entonces hay un retroceso y en ese contexto nos hemos animado a una participación porque yo vivo aquí vive mi familia, yo no quiero que mis hijos crezcan en una ciudad llena de problemas, quiero que mis hijos tengan un ambiente bueno, sano y que la ciudad tenga esa característica que venía teniendo, ¿no? De desarrollo, que a pesar de todo sigue teniendo desarrollo porque el sector privado le sigue apostando a la ciudad a pesar de todo, ¿no?
1: Claro.
3: Entonces queremos poner nuestro contingente a la orden de la comunidad, nuestro pequeño grano de arena, y bueno, si la comunidad de Dios lo permite, con nuestro equipo de trabajo, para poder lograr reenrumbar a la ciudad y, ¿por qué no mejorarla?
1: No sé si me equivoco, pero su papá dirigió la ciudad 4 épocas, que sumadas a 4 por...
0: 16 años.
1: 4 son 16 años, un poco creo que más. Bueno, va a recoger esa experiencia de su padre, de lo que dejó, de legado, de sus amigos, ¿cómo funciona ahí?
3: Sí, por supuesto, una persona con amplia experiencia que manejó la ciudad muchos años. Yo creo que lo hizo muy bien. Hubieron muchos más aciertos que
1: errores.
3: Que errores. Sin embargo, siempre le está ahí retroalimentándome de todas las cosas de la ciudad. Incluso cuando él ejerció el cargo, pues yo no es que estaba directamente con él, pero siempre tuve la oportunidad de escucharlo, de que él me retroalimente de su experiencia y, bueno, saber todos los temas ahí. Tenía prácticamente una persona en la casa permanentemente enseñándome sobre el sector público.
1: Claro, un asesor.
3: Sí, bueno, no un asesor en esa época porque yo nunca...
0: Podría ser como un mentor realmente, al final del día una mentoría.
3: Nunca me imaginé estar en esta posición. Pero bueno, ante el llamado de un gran amigo como Hernán Salcedo, pues aquí estamos para poder lograr, como le digo, que la ciudad tenga su
0: R.O., una consulta. Y le decimos R.O. porque así lo conocemos. Ajá. Aquí en la ciudad. Tus puntos importantes que propones como ordenanzas en favor de la ciudad, ¿cuáles serían?
3: Bueno, a mí me gustaría abanderar mucho el tema de la activación económica y productiva de la ciudad. ¿Y por qué les digo esto? Yo fui docente 7 años y hasta el día de hoy tengo jóvenes ex estudiantes que todavía me escriben, me envían mensajes.

0: mensajes y me dicen, profe, no consigo una plaza de empleo. Entonces, entiendo que hay mucha ordenanza. Algunas de ellas se utilizan, otras no. Habría que hacer una revisión exhaustiva de cuáles se podrían potenciar o mejorar, si es que existiese alguna, pero que la ciudad se vuelva atractiva para la inversión. Yo creo que el que debe ser el abanderado para la generación de empleo debe ser el sector privado, definitivamente. Ya basta de que los GATS tengan estos roles de pago obesos que también no permiten que los recursos sean para la comunidad y para las necesidades, ¿no? Sino que más bien para roles de pago inflados. Entonces, si la ciudad se desarrolla, llega la inversión, vamos a tener una activación económica y productiva acelerada. ¿Y cómo lo logramos? A través de ordenanzas, por ejemplo, beneficios tributarios, contratación de empleo joven, y los tributos locales, ¿cuáles son? Patentes, predios urbanos. Entonces, he conversado con algunos concejales que están actualmente, me dicen que hay legislación de eso, pero está muy debilitado.
1: No se ha puesto en práctica.
0: Sí, no se ha puesto en práctica. Me gustaría también abanderar el tema animalista a través de una ordenanza que realmente castiga el maltrato animal.
2: Pero, aquí, perdón que te interrumpa, sí. ¿Y no existe suficiente ordenanza con el tema del ordenamiento hacia las mascotas?
0: Yo creo que no, o si la existe, no está lo suficientemente...
1: No está vigente.
0: No, la palabra no es vigente, sino no se aplica. Entonces, una ordenanza que realmente aplique. Fíjese, Marco, que aquí atropellan un perro, lo matan y no ha pasado nada. Y los que tenemos mascotas sabemos lo importante que son para nosotros, o sea, el vínculo afectivo que
1: entonces
0: tenemos.
1: Entonces sería el concejal animalista. Kenya, ¿tiene preguntas a usted?
3: Mire, yo digo, un candidato puede tener varias aristas, no solo hay que encasillarlo como un solo rol. Así que eso es importante. Agradecer también a las personas que ya nos encuentran.
1: Están conectadas.
3: Están conectadas.
1: Están escuchando.
3: Están escuchando y están enviando sus mensajes que más adelante lo vamos a
1: leer.
3: Y
1: lo están viendo, bueno.
3: Dentro de todas las plataformas, en la radio y en las redes sociales. Algo usted mencionaba que también viene 7 años desde la parte de docente. Quienes amamos la educación, creemos siempre en la formación continua. ¿Qué le diría a ese público joven, usted también es joven, qué le diría a ese público joven en estos momentos que le está escuchando también la radio?
0: Que tengan esperanza, que tengan fe, que confíen y que sepan que viven en una ciudad que está llena de bondades naturales y físicas. A nivel de infraestructura, hace poco estaban hablando de un tema, por ejemplo, tenemos un puerto, un hermoso puerto con muchísimo potencial. Tenemos el tema del aeropuerto, eso también es una tarea pendiente, el tema de la concesión del aeropuerto. Y aparte de eso, pues, no sé si me han escuchado mis intervenciones, yo he estado hablando mucho del tema del turismo, porque yo creo que la matriz productiva de la ciudad también debe encaminarse mucho hacia el turismo, y ahí hay muchas oportunidades para el tema de la activación económica y productiva. Atrás del turismo hay la necesidad de muchísimos bienes y servicios, llámelo como sea, hotelero, gastronómico, y de eso también hay empleos indirectos de proveedores y todo el tema, ¿no? Entonces, ¿cómo activamos a la ciudad turísticamente? A través de eventos y obviamente superar ya estos problemas de carácter básicos como la basura. Esas imágenes que rodaron hace unos meses cuando se paralizaron los empleados, ya no puede pasar. Tenemos que mejorar el tema de la difusión de la ciudad. A nivel internacional, a veces hablo con amigos extranjeros y les digo, oye, yo soy de Ecuador, por ejemplo, les digo, ah, sí, Ecuador, Galápagos. Le digo, sí, Galápagos. Me dicen, ah, Quito. Le digo, ¿has escuchado sobre Manta? Y me dicen, no. ¿Qué es Manta? ¿Dónde es Manta? Y por ahí en el Google les enseño. Creo que hay una tarea pendiente en el tema de difusión.
1: Difusión.
0: Entonces, a través del turismo, pero también si hay otras actividades. Manta también es industrial, es pesquera. Entonces, yo creo que tenemos todo para hacer una ciudad desarrollada donde el empleo llegue a esos jóvenes. Y hay también otras cosas a largo plazo que se podrían ir encaminando.
2: R.O., acabas de decir empujar el tema de la concesión del aeropuerto. A ver. Ya vamos a hacer, donde las papas queman, ¿qué podría hacer un concejal en pos de que en la normativa actual que existe se dé esa concesión?
0: El CONTAD es muy claro, ¿no? El concejal legisla y fiscaliza, y creo que hay un proyecto de ley que incluso ya no va a poder legislar, va nada más simplemente a fiscalizar. Pero ¿usted cree que yo me voy a quedar sentado en una silla diciendo yo solo legislo y fiscalizo, no voy a hacer nada más? No, entonces en ese sentido lo que se pueden hacer son gestiones. Empujar a un alcalde a que también haga las...
1: Sugerir, podría ser, ¿no?
2: ¿Cuál sería, digamos, porque me gusta la energía con la que lo dices? A ver, ¿cómo podemos sacar adelante esa concesión? Porque ha sido totalmente maltratada desde el año 2021.
0: Tenemos que encontrar a los interesados primero y valorar sus propuestas. Entiendo que hubo una propuesta coreana. Yo no supe mucho de esa propuesta, pero se...
1: Ah,
0: no,
1: algunas.
0: Algunas, pero no...
2: Una en firme. La coreana fue en firme.
0: Sí, bueno, buscar eso. Y veamos los ejemplos, ¿no? Los aeropuertos concesionados como los de Quito son una maravilla porque hay la inversión privada. El privado también recupera su inversión y el ciudadano se siente bien atendido. Hay un aeropuerto bueno y yo creo que en ese sentido también las rutas se van a incrementar. ¿Qué pasa hoy en el aeropuerto? No hay baños limpios, no funciona a veces la rueda para las maletas.
1: Las maletas.
0: El aire acondicionado se daña.
1: Es pésimo.
0: ¿Por qué? Porque bueno, desde la DAC a veces es difícil saber los problemas locales. Entonces yo creo que si se concesiona a un privado podríamos tener un aeropuerto de primera que también traiga más frecuencias y por ende más turismo y también viajes de negocio.
1: ¿Comparte usted con el candidato alcalde de su partido para proponer todo esto que está mencionando?
0: Sí, hemos conversado con Hernán de estos temas y él está de acuerdo con este tema de la concesión del aeropuerto y en muchas cosas también hemos coincidido. Por eso somos parte del equipo de él, porque también coincidimos en muchos aspectos.
1: Siempre suele pasar, y hemos visto los actuales concejales, que me disculpen algunos, pero no hay liderazgo de ninguno de ellos. ¿Qué va a pasar con usted
2: también? Se acomodan, ¿no? O sea, es decir, llega un momento, se alinean.
1: No pasa nada, se gana los $1,900 que le pagan mensuales, porque ese es el sueldo. Y no pasa nada. ¿Va a pasar eso con usted o...?
0: No, por supuesto que no. Por eso la ciudadanía paga un tributo. La ciudadanía aporta
1: a
0: la
1: comunidad
0: y paga sus tributos locales. Y obviamente un servidor... ¿De dónde viene la palabra servidor? De servicio. Uh-huh. Hay que servir a la comunidad. No es que la comunidad sienta que yo tengo que hacerles un favor. Yo tengo que ir
1: allá. Está cumpliendo usted con su deber.
0: A cumplir y dar el tema del servicio.
1: O sea, si lo van a encontrar en las oficinas, no como algunos ahora.
0: Ni siquiera en las oficinas, yo voy al territorio.
1: Va al territorio también. Bien, bueno, interesante.
0: Desde ya lo estoy
1: algo
0: diciendo.
1: Más que yo tenía que preguntar.
3: Sí, algo importante acá, los comentarios de Cristian Fer nos dicen: saludos Roberto, Marcos Kenya, éxitos.
1: Gracias.
3: Reo la mejor opción, a Restaurant Manta necesitamos líderes como él, como Hernán, para no corregir errores del pasado, pero también nos indican cómo volvemos atractiva la ciudad arraigada en la inversión privada con los niveles de inseguridad, le pregunta Jimmy Jones.
1: Así
3: que, ¿qué le diría también?
1: Parece interesante esa pregunta, Jimmy.
0: Excelente pregunta. ¿Sabe para mí cuál es la respuesta? Yo no sé si están de acuerdo. Yeah. La inversión social. Yo quiero revivir ese patronato. ¿Sabe por qué? Porque cuando el patronato funcionaba realmente, los chicos tenían opciones. Había escuelas municipales deportivas. Entonces,
1: ya no hay.
0: Entiendo que si es que las hay, están debilitadas. Uh-huh. Porque sí he visto por ahí algunos profesores haciendo bailoterapia, pero hay que hacer algo un poco más
1: hay
0: agresivo.
1: Hay que ponerles un presupuesto, sí. Porque ahí está hablando de todo.
0: Por supuesto.
1: Usted no y también tiene plata, no funciona.
0: Cursos en tecnología, claro. Cursos en cuestiones de carpintería.
1: Pero ocupaban los niños, los jóvenes.
0: Sí, ¿y qué es lo que ha sucedido con eso? Que hoy por hoy yo me he encontrado con jóvenes que eran parte de esos programas, que ya son profesores. Por ejemplo, tenemos profesores de tenis que están dando clases incluso internacionalmente. Gente que ganó becas.
1: Está hablando de la época de su papá.
0: Sí, Marco sabe sobre el tema del Optimist, que era una disciplina deportiva generalmente elitista, y ahí tuvimos chicos de los barrios haciendo Optimist con el apoyo y auspiciados por el municipio. Chicos que aprendieron a tocar instrumentos musicales, hoy son parte de una orquesta sinfónica.
1: Muy bien.
0: Entonces, tenemos que apuntar a la inversión social.
1: ¿En qué puesto está usted?
0: ¿En qué puesto de qué?
1: Puesto de la lista, pues. Estoy hablando de la lista.
0: Estamos primer puesto, pero en el distrito 2.
1: Sí sabe aconsejar a este muchacho.
2: Yo lo que quiero también valorar, sí, voy a decir algo de nuevo. Mucha energía. Mucha energía en lo que dice. Yo creo que tiene un legado que no nace con el papá.
1: No,
2: yo cuando era...
1: Parte de la sangre.
2: Escucha, cuando yo era jovencito. Ajá. Y yo caminaba por la ciudad de Manta en mi trabajo, me encantaba sentarme a conversar con su abuelo. Usted no tiene idea.
1: Don Orley.
2: Le voy a decir algo. Si su papá lo sabe bien, yo, de las personas que más escuché entre mis 15 y 22 años de edad,
1: Juan Orley.
2: Fue a Don Orley.
1: Él conversaba ahí afuera en el local.
2: Un socialista, pero de esos verdaderos, no de los de ahora, pseudo.
1: Eso, que se cambie.
2: Entonces, pero bueno, más allá de eso, y celebro que usted y Kenya de estar emocionada con este tema de que hablen de los jóvenes, porque ella siempre defiende a sus jóvenes.
1: Trabajo.
2: Hay otro tema que no lo ha dicho y seguramente sí lo tiene en carpeta. Hay que recuperar el espacio público. ¿Sabe por qué? Porque el espacio público se ha vuelto oscuro, y como se ha vuelto oscuro, se ha vuelto guarida.
0: Sí.
2: El espacio público tiene que tener luz y vida. Y si ustedes recuperan, en general, con todos los que lleguen, de cualquier tendencia que sea, con el alcalde que llegue, el espacio público, eso ayuda y suma a lo que usted está diciendo, estimado amigo Herreo.
0: Así es.
1: El tiempo siempre, ¿no? El tiempo pasa.
2: Ah, sí.
1: ¿Te acuerdas de esa canción de Juan Gabriel? Abrázame porque el tiempo se va, ¿no? El abrazo
2: a, ayer tuve un día, no, el sábado de noche, un día espectacular. Una noche con mi esposa, nos pusimos a escuchar música en el cuarto.
1: Se acordaron los primeros
2: toda
1: momentos.
2: Toda la noche, con unas 2-3 horas con música de, por ejemplo, Juan Gabriel y toda esa música del recuerdo. Claro.
3: Qué bueno.
1: Hoy estamos celebrando un día muy importante.
2: Día Internacional de la Paz. Eso. Que se construye desde nosotros hacia más? Afuera.
1: Hay otra celebración.
3: ¿Mande?
1: Hay otra celebración.
3: También de las flores amarillas. Y decirle a todos los hombres, por favor, a todas las mujeres.
2: Dígaselo aquí al candidato, que a la esposa también le envíe.
3: Aquí que está la esposa también.
2: Sí, eso.
1: No, no se olvide. Claro,
2: aquí saliendo las flores amarillas.
1: Sí. Bonito eso, que lo acompañe ella, está bien.
3: Es algo muy bueno. En política, el apoyo de
1: siempre
3: cualquier candidato
1: importante.
3: Una pareja es fundamental en cada. Ya estamos. En cada tiempo.
1: Herreo, no será la primera vez que tenemos la oportunidad de conversar. Ya habrá otras oportunidades. Estamos todavía.
0: Permítame terminar nada más.
1: Sí,
0: la pregunta de la inseguridad, porque es buena. Entonces, cuando hay inversión social, el joven, el niño, tiene opciones. Entonces, no es presa fácil de caer en malos pasos.
1: Así es.
0: Entonces, para mí, la inversión social debe ser mucho más agresiva, incluso con el apoyo del gobierno. Hay que crear programas para los niños y jóvenes y que tengan opciones y que conviertan eso tal vez en una profesión también. Y en cuanto a la inseguridad, no terminé lo de las mascotas, pero por ejemplo es tan importante legislar una ordenanza que realmente castigue el maltrato animal. Yo sueño con una ciudad libre de perros y gatos callejeros, y para eso necesitamos también armar un contingente agresivo en el tema de la esterilización, el cuidado de los animales, un tema de adopción agresiva, y yo sueño con que en un mediano plazo de unos 5 años, porque tampoco todo es de la noche a la mañana.
2: Así es.
0: Dice Marco, te veo muy energético y yo sé que no es que las cosas se van a resolver pronto.
1: Eso toma
0: tiempo. No es que llegando vamos a resolver los problemas.
1: No, eso toma tiempo.
0: Toma un tiempo. Y también, Marco, te quiero pedir públicamente que me ayudes, porque me enteré a través de mi padre que tú vienes desde 2012 abanderando este tema de la recuperación del espacio de Petro Ecuador, uh-huh, que tienen 96 hectáreas, tú me corriges si me equivoco. Yo me enteré de esto también, por ahí estuve haciendo un pequeño comentario.
1: Escuché que tienes un plan ahí, ¿no?
0: Sí, y me dijo mi papá, Marco Velázquez lo viene luchando desde el 2012, entonces hagamos un poco de eco a eso.
2: Muchas gracias. Bueno, realmente no fue mío, eso fue una idea entre dos amigos. Como lo contaban ante el doctor, un amigo que te dice una idea, la llamamos Franklin Palacios Montesinos. Y con él desarrollamos un proyecto que se llama
0: Gran amigo mío, Franklin.
2: Parque Turístico Manta.
0: Él y su esposa.
2: Parque Turístico Manta, así es.
1: Seguiremos conversando, porque el tiempo se terminó.
3: Sí, Orley, para la gente que nos ve y nos escucha, ¿cuál es su mensaje? Perdón que yo no le diga Herreo, sino le digo formal Orley. ¿Cuál es su mensaje? El tiempo es corto, así que ¿cuál es su mensaje a la ciudadanía que lo ve y los escucha? Que más adelante también lo vaya a ver por las redes sociales.
0: Mi mensaje final es que amamos a esta ciudad, la queremos tanto que estamos aquí para apoyar con lo que podamos, para poder servirles y dar ese granito de arena para que las cosas mejoren.
1: Creo que
0: la ciudad no se merece estar como está, tiene mucho potencial para más, el sector privado nos sigue bendiciendo, pero no hay un gobierno local eficiente. Necesitamos lograr ese complemento perfecto entre sector público eficiente, sector privado competitivo.
1: ¿Cuántos años tienes?
0: 39.
1: Ah, joven.
0: Entonces,
1: la vida este muchacho va a salir con su ciudad electo.
0: Con ese complemento, la ciudad sale adelante, pero necesitamos de un gobierno local eficiente. Se me quedan muchas cosas por fuera.
1: Ya conversaremos.
0: La contaminación, el portal ciudadano, tengo mucho que decir de eso, pero bueno, serán otras.
1: Vamos a seguir conversando, no te preocupes.
3: Sí,
1: no, Diego Cedeño me dice que te salude también.
0: Gracias a mi compadre, vecino. Dieguito.
1: 8:04. El compadre está feliz porque ha escuchado a su candidato el día de hoy. Bueno, a todos. Gracias, querido Marco.
3: Gracias.
1: Gracias, Kenya.
3: Gracias.
1: Gracias, querido R.O. ¿Por qué te dicen R.O.?
0: Son mis iniciales de mis dos nombres.
1: Ah, ya, correcto. Cambio y fuera.
0: Ricardo Orley.
1: Correcto. Ya vienen los peloteros enseguida. Más hasta mañana. Que tengan un buen día.
3: Hasta el próximo lunes.
0: Muchas gracias.
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0: A ver.
1: Voy a contarles un chiste. Imagínense en que ustedes vienen aquí, están preocupados por la situación de su equipo. Y vienen y les dicen que el rumor o el chisme es que su equipo tiene una deuda de 60 millones de dólares.
2: ¡Tu papá!
1: Así es, precisamente. De ese vamos a hablar. Y luego el presidente interino, encargado, como usted lo quiera decir, sale a la rueda de prensa y dice: no, eso es falso. No son 60, son 53. O sea, qué payasada estamos escuchando el día de hoy. Para comenzar, lo que es casi que la última semana del mes de septiembre. Muy buenos días. Estamos aquí en la señal de la 97.7, la que nunca se apaga, la que nunca duerme. Así es Radio Modelo, la que está de cumpleaños también. Así que pónganse pilas, porque dentro de una semana botaremos la radio por la ventana. Así que, así es. Así que téngase ahí pendiente, estése pendiente de lo que será la programación de Radio Modelo para traerle las últimas novedades, y en este caso en los peloteros del ámbito deportivo. Andrés Salvatierra, muy buenos días. El día de hoy levantaron los muertos, revivieron los muertos, y por aquí lo andaban molestando que su camiseta era de revive muertos. Buenos días, Andrés.
3: Buenos días, compañero. Buenos días también para todos los oyentes que ya escuchan Los Peloteros, arrancando este día lunes, una nueva semana, nueva fecha incompleta, con varios resultados, no sé si sorpresivos, creo que es más de lo mismo, la misma tónica de lo que ha sido esta Liga Pro. Y bueno, yo creo que hay que estar ahí. Yo creo que, refiriéndome a lo que dice Marco, ya sé por dónde va. Creo que no es tan sorpresa el resultado que se termina dando el día sábado como podría hacerlo en otros tiempos, en otros momentos. Lo que sí es sorpresa es la presencia que tenemos el día de hoy, cuando ya se acerca el mes de Halloween.
1: Así es, vamos a darle la bienvenida, y por favor, con redoble de tambores, Anthony, te lo dejo ahí. Por favor, con bombos y platillos, con toda la música de lo que será el regreso, el retorno, la bienvenida nuevamente de nuestro querido compañero Ernesto Sánchez. Tanto así que lo ponemos hasta la cámara de TikTok. Muy bien ahí, Robertito. Ernesto Sánchez, muy buenos días. Reapareció como a los dos meses hoy. O sea, habíamos dicho de que al Mundial se había ido Roberto, que al Mundial se había ido, me había ido yo. Pero resulta que de vacaciones también. No, déjale la canción que estaba buena, déjale la canción ahí. Resulta que alguien que se fue de vacaciones también fue nuestro querido compañero Ernesto. Y resulta que regresó después del Mundial. El Mundial acabó hace como dos meses y recién regresa. Ernesto, buenos días.
4: Buenos días, Marco. Buenos días a todos los oyentes. Pues sí, estaba en vacaciones. Me fui a México, a Acapulco, disfrutando las vacaciones.
1: ¿Qué le decimos? ¿Luis Miguel?
4: Como el Chavo.
1: Juan Gabriel puede ser. Pero, ¿pero por qué será? No lo sé.
3: Lo que se ve no se pregunta.
5: Lo que se ve no se pregunta, pero ahí está Juan Gabriel.
4: Ya tuve que regresar porque dice que aquí al programa le faltaba sazón, y ya, pues tuve que regresar yo.
1: Ah, bueno, póngase pilas.
4: Y que también Catuto estaba triste, me dijeron.
1: Eso sí es verdad. Eso es verdad. Catuto andaba todos los días triste de que no viene el negro, de que no viene mi negro. Estaba triste, pobrecito Catuto. Pero ya ha regresado el amor de su vida, Catuto.
2: ¡Es horrible!
1: Ay, sí no sé, pero bueno. Catuto, muy buenos días.
6: ¿Qué tal, Marco? ¿Qué tal? Buenos días, chicos. Buenos días a todos los oyentes que ya nos sintonizan a esta hora en la mañana. Bueno, ya listos para arrancar un programa con nuevas sorpresas, algo más para festejar por el aniversario de la radio, así que ya listo y preparado para lo que será el día.
1: Así es, y por último, darle la bienvenida al último de los compañeros que conforma este panel completo prácticamente, el señor... Ese sí no sé, Roberto Pérez, muy buenos días.
5: Buenos días, Marcos, buenos días a los compañeros y a todos los que nos escuchan por TikTok y por Radio Modelo en la 97.7. Un día más, un lunes nuevo, ya prácticamente a nada que se acaba el mes, teme que se fue volando. Y bueno, vamos a hablar hoy día de
7: se mucho. Las saben todas.
5: Se va a empezar con la convocatoria de la Tri.
1: Así es, y precisamente Billy, ya me confundo. Andy, hoy no está Billy Joel, hoy está
5: tanquito Billy.
1: Así es, claro, es que Gonzalo Valle, ya está preparándose para lo que será la convocatoria de este mundial, así de esta partido amistoso, perdón. Así que por favor, Anthony, pónganos música de la selección ecuatoriana de fútbol, porque de la selección cualquiera que le salga. Porque Marcelo Gallardo ha oficializado su primera convocatoria como técnico de la selección ecuatoriana de fútbol, con una animación un poco curiosa y chistosa. El tema de los animes, el tema japonés, porque sabemos que Ecuador tendrá su gira por el continente asiático. Enfrentará primero a Corea del Sur este jueves. Estamos hablando de que nada más y nada menos que en 4 días. a las 6 de la mañana.
3: ¿Habrá cobertura de los peloteros?
1: A ver.
3: ¿En vivo?
1: No en vivo, creo, pero el partido terminará cerca de las 8 de la mañana, horario el cual los peloteros estaremos transmitiendo en vivo el programa del día jueves. Así que tendremos programa especial el día jueves, por lo que será el partido de la selección. Quizás si coordinamos y los peloteros se levantan y madrugan, podemos llegar a hacer un en vivo en TikTok reaccionando al partido.
3: Claro, con don Roberto Pérez.
1: Claro, con don Ernesto acá. No, don Ernesto.
5: Yo voy a ver resumen porque yo voy a estar dormidito.
1: Bueno, ahí se la dejo. Entonces, 8 de la mañana con 15 minutos. La selección juega el día jueves, este jueves, 6 de la mañana. Y el próximo jueves a las 5 de la mañana. Más temprano aún, así que póngase pilas. El día jueves será el amistoso con Corea del Sur. Así es. Y el próximo jueves será las semifinales de la Copa Kirin. Así que el que diga contra Japón.
3: La
1: así
3: famosa
1: que,
3: Copa Krillin.
1: Así es. Entonces, a ver
5: la
1: qué.
5: La Copa Krillin y nos vamos.
1: A ver qué nos depara la selección ecuatoriana de fútbol. Que de hecho, vamos a repasar los convocados. Me permiten un minuto. Aquí los confirmo por posiciones. Aquí
4: acá
1: está.
4: Acá mando yo.
1: Ah, bueno, y si no sé. Los convocados a la selección ecuatoriana de fútbol. Arqueros. Gonzalo Valle. Aplauso, por favor, porque merecía la convocatoria de Gonzalo Valle. Creo que hubiera sido un insulto y un horror a las convocatorias no tener al señor Gonzalo Valle. Segundo lugar, al señor Hernán Galíndez. Vuelve Galíndez luego de las declaraciones dadas en el Mundial. Creo que es un arquero que merecía estar. Ya lo conversamos la semana pasada acerca de lo que debería hacer la selección con respecto al caso de Hernán Galíndez. Sin mantenerlo por 4 años, por 2 años, por 1 año, por 3. Eso ya lo conversamos. Pueden ir a ver el video que está en nuestras redes sociales. @lospeloteros593.
4: Él no tiene la culpa.
1: Así es. Él no tiene la culpa de lo que pasó en el Mundial, pero bueno. Y por último, un nombre que ya parece amuleto de la suerte. Es nada más y nada menos que Moisés Ramírez. Para hay que, caerse hay que ver de la
3: qué,
1: silla.
3: Qué
1: ya ya Catuto te está hiperventilando. Por ya, el nombre. Catuto
5: se le ve el humo ahí en la cabeza.
1: Así es.
5: Coraje este muchacho.
1: ¿Qué pasa, Catuto? ¿Qué le pasa con Moisés Ramírez?
6: No, la verdad, creo que todos coincidimos en que actualmente no debe tener puesto en la selección. Porque
4: falta
6: ese puesto, esa posición debería ocuparla otro arquero que está dando más mérito para ser convocado.
1: Espérese, que con que no se lance el nombre de Pedro Ortiz, estamos bien. ¿Qué jugador debería ir? ¿Qué jugador debería ir en puesto de Moisés Ramírez? A ver.
6: Puede ser se me va a cabeza, creo que es el otro arquero.
3: El de Libertad.
6: El de Libertad. Pedro Ortiz ahorita está lejos de su mejor versión, recién regresa de su recuperación. Entonces, bueno, puede que tal vez por ahí no, actualmente no esté en las condiciones. Pero seamos realistas en que Moisés Ramírez ahorita no da para...
1: Pero yo le discuto algo, o sea... Si bien es cierto, a David Cabeza se lo ha convocado por su buen rendimiento y porque ha estado como figura en otros partidos, yo creo que ha ido perdiendo un poco lo que es el ritmo de juego. No por el hecho de no jugar, sino por el hecho de que ha perdido como que su fama o su buen nivel. No sé qué coincidan los demás compañeros. Roberto,
4: ¿qué
1: por ahí
4: quiere?
1: ¿Qué, para usted, quién debería ser el tercer arquero de Ecuador?
5: Yo creo que...
1: Por rendimiento.
5: Por rendimiento, yo creo que... concuerdo con Gatuto. Cabeza ha hecho gran mérito en las primeras veces que fue convocado. Y el día de hoy, como tercer arquero, no estaría mal. Y por acá por TikTok dicen que cualquier arquero es mejor que Ramírez.
1: Que Ramírez, perfecto. Andrés.
3: Yo considero, evidentemente, que no está en nivel hace rato. No recuerdo cuándo fue la última vez que Moisés Ramírez tuvo un nivel para estar realmente dentro de la selección ecuatoriana. Hay que decir lo que es. Y es un jugador que no da garantías, que por ahí puede venir y decir tuvo una actuación buena y le cerré la boca. Pero este jugador, lamentablemente, nosotros no es que tengamos algo en contra de él, no tenemos nada en contra de ningún jugador, pero no está en nivel de estar dentro de la selección ecuatoriana, lastimosamente. Hay más opciones que pueden estar emparejado en su nivel o un poco más arriba, no sé, pero definitivamente no es el presente. Si usted se fija, hay una gran diferencia entre el presente de Valle y Galíndez con el de Moisés Ramírez. Entonces,
1: totalmente.
3: Ahí ya creo que se nota lo
1: pero
3: lo que
1: por hablamos. Ejemplo, el tercer arquero,
3: David Cabeza.
1: No hay Gilmar otro nombre. Napa. Ese nombre me gusta más, creo.
6: Sí.
1: ¿Algún otro? Es que siento que estamos carentes de arqueros.
3: También.
1: O sea,
6: de arqueros locales.
3: Claro, de arqueros, o sea, locales. Arqueros esa nacional. Es la idea, claro, ¿no?
6: Claro.
3: Estamos hablando de la selección.
1: No hay arqueros. O sea, de que no tienes un arquero a nivel internacional que tú digas, bueno, lo voy a coger. O sea, no hay.
3: No, lo único es Galíndez, que ya está en sus últimos años.
1: No, ya sácalo a Galíndez. O sea, tienes a Gonzalo Valle, ok, perfecto. Pero si te lesiona Valle, ¿y quién tapa en Ecuador? Va. ¿Quién va? Ese es el tema que también lo conversamos la semana pasada. Y ahorita viéndolo bien, o sea, si tú te pones a pensar, de los tres arqueros, dos están en un buen nivel. Pero uno se te está por retirar, otro se te lesiona y te friegas. Y el otro, o sea, no te da garantía. Entonces no tenemos arquero suplente en realidad en la selección. Porque Galínez ya está terminando su proceso. Ya viene, ya comienza ahora el proceso de Valle. Así que bueno.
6: Proceso de Valle que también no es que va a ser bastante extenso.
3: Y hay que ver si no empieza, por lo que veo y por lo que se nota, a convertirse en una nueva posición con problemas para Ecuador, así como lo es el delantero centro.
1: Sí. Así es, precisamente.
0: ¿A usted le gusta el grandote?
1: Ah, no sé. Ahí sí no se lo dejo en la a duda de Roberto y Andrés. Bueno, defensas, hay algunas bajas. ¿Y por qué hay algunas bajas? Por lesiones. Por ejemplo, la baja de Joel Ordóñez y de Pierre Hincapié no estarán en la selección para estos amistosos. Sin embargo, por ahí hay algunos nombres llamativos. Ángelo Preciado, lateral derecho. Pervis Estupiñán, lateral izquierdo. Pareja de lateral derecho también, José Hurtado. Y en la dupla de centrales tenemos a Félix Torres, Fricio Caicedo, Jackson Poroso y William Pacho. A ver, sabemos que la dupla centrales para estos partidos será Pacho Poroso, a menos que suceda alguna sorpresa. Y por ahí el tema del lateral izquierdo de Pervis Estupiñán. Algo que me gusta de Gallardo es que no utiliza un esquema táctico horrible. Se acabaron la línea de tres. Chao. Porque yo creo que el hecho de convocar laterales netos te da la flexibilidad de pensar que Gallardo va a jugar con línea de cuatro de fondo. Por ejemplo, para mí, en teoría sería Estupiñán, Pacho, Poroso y Preciado. Más no otra pareja de centrales, porque no está, si bien si está Alan Franco, pero no creo que tome atreviéndose a pegarse a Severenda patanada y ponerle lateral derecho. ¿O qué opina usted al respecto, Catuto?
6: Bueno, la verdad yo creo que no. Esperemos que a la final habrá que ver cómo plantea el partido. Tampoco es decir de que, digamos, si pone a Franco de lateral vamos a tener que quemarlo, porque recién está empezando a conocer los jugadores, sus características, estos amistosos y esta Copa Quirín va a ser un momento de aprendizaje para Gallardo, porque obviamente no tuvo el tiempo necesario para analizar a todos los jugadores como tal. Él por ello dijo que iba a mantener la base que fue al Mundial, y por eso vemos varios nombres repetidos. Entonces, habrá que ver cómo plantea. Lo que tú dices es cierto, da esa flexibilidad de pensar que va a plantear de forma correcta al equipo. Esperemos que así sea y a ver cómo se desarrolla el partido el jueves.
1: Y también está como convocado Leo Realpe. No había figurado en esta foto que había leído, pero está en la descripción del posteo en Instagram de Leo Realpe como parte de la nómina en la selección. En volantes, nombres llamativos, y aquí es donde comienza a haber la polémica o el gusto. Alan Franco, del fútbol brasileño. Pedro Vite, del fútbol mexicano. Daniel Castillo, del fútbol danés. Jordi Alcibar, yo sigo viendo por qué lo convoca Jordi Alcibar después de ese verendo mundial horrible que se pegó. O sea, están en contra mío.
3: No.
1: Porque, o sea, Roberto quería sacarse los ojos con Jordi Alcibar en el mundial.
3: Lo de Jordi Alcibar, otro puesto, lastimosamente, un jugador manavita de acá de la ciudad de Manta, pero lastimosamente no está al nivel tampoco para estar ahí.
1: Así es, Gonzalo Plata, que ojo, noticia de última hora, Gonzalo Plata podría caerse de la selección por el tema de lesión, presentó una molestia luego del partido del día de ayer con Flamengo y podría caerse su convocatoria a la selección ecuatoriana de fútbol por el momento.
3: Por acá nos comentan, Marco, nos dicen, espero que Cheche y Angulo salgan de titular con Japón, a ver cómo están, dice, para la selección. Lo comenta Josema, nos dice. ¿Qué? Que yo creo que puede ser
1: titular. Ya vamos a llegar a ese tema también, precisamente. Nilson Angulo es el siguiente convocado, John Yeboah, John Mercado, Anthony Valencia, Alan Minda, y dos regresos que para muchos son buenos, para otros está media dividida la opinión, que iba a decir Kendry Páez, Kenny Arroyo y Jeremy Sarmiento.
5: Kendry Páez está en la cabeza de Marquito. No.
1: Kenny Arroyo y Jeremy Sarmiento vuelven a la selección ecuatoriana de fútbol. Opiniones, compañeros, comencemos con Ernesto. El regreso de Kenny Arroyo y el regreso de Jeremy Sarmiento es tan importante como su regreso, compañero. Cuéntenos.
4: Bueno, Marcos, para el Mundial veníamos hablando cuando hicimos la simulación de convocado que hubiéramos preferido que entrara Kenny Arroyo o Jeremy Sarmiento en la convocatoria que iban a jugar el Mundial. Entonces, en mi opinión, está bien que vuelvan los dos. Pero por el momento yo he escuchado que el que está en mejor momento sería Cheche Arroyo.
1: Totalmente. De hecho, si repasamos un poco las estadísticas de Jeremy Sarmiento en esta temporada, comenzó la temporada con amistosos en los cuales de todos los amistosos que disputó. Jugó, ya les confirmo cuántos. El Middlesbrough disputó 3 amistosos. Uno con el equipo sub-23, que no sale figurado las estadísticas de Jeremy Sarmiento. Otro con el Celtic, que jugó 58 minutos. Y otro con el Español, en el cual estuvo en el banquillo. Por otra parte, ya en lo que son los torneos locales y en las Copas Nacionales de Inglaterra, ha disputado de 1, 2, 3, 4, 5, 6, 7, 8, 9, 10, 11 partidos posibles. Ha disputado 7, no ha sido convocado en 3 y ha estado en el banquillo en 1. Entiendo yo que por tema de lesión, por molestias. De hecho, estos partidos fueron en 10 días, hablando del 2 de septiembre al 12 de septiembre, en el cual Jeremy Sarmiento no presentó minutos. Sin embargo, desde el inicio de la temporada participó de una manera positiva. Ha ido de menos a más, creo yo, a mi parecer, hasta el momento de la lesión, porque de hecho, bueno, comienza con 60 minutos en el tema del primer partido de la temporada. Luego juega 19 minutos en lo que es la Copa, porque ahí creo que me puso un equipo mixto. En el segundo partido, con respecto a la Liga de Segunda División, anotó el único gol en la derrota 2-1 frente al Blackburn. Y luego en la Copa también participó en un gol y una asistencia en 90 minutos para la victoria 3-1 del Middlesbrough. Luego disputa 40 minutos y es aquí cuando sale lesionado en el partido del 29 de agosto. Sale con una molestia, no estuvo convocado, como les digo, cerca de dos semanas. Y volvió a la convocatoria en lo que fue el triunfo 4-3 del Middlesbrough frente al Norwich, a pesar de no haber sumado minutos. Estuvo toda la mitad de un tiempo, el partido de hace menos de una semana, y en este fin de semana también disputó 16 minutos en lo que fue el partido y el empate frente al Birmingham. Actualmente Jeremy Sarmiento tiene 24 años, tiene contrato hasta el 2030 en su equipo, que actualmente se encuentra, si no estoy mal, peleando por el ascenso de la Champions League. Está en tercer lugar. El año pasado se quedó a las puertas de que Jeremy Sarmiento juegue en la primera división de Inglaterra.
3: Básicamente que, está activo.
1: Así es.
3: Está activo.
1: Podría decirlo. Tiene rodaje. Claro, tiene rodaje, sí, tiene rodaje. A pesar de que estuvo una semana y media por ahí lesionado, tiene rodaje. Así que el tema es ya. Ernesto dio su opinión. Roberto, ¿qué opina acerca de la convocatoria de Jeremy Sarmiento? Sabemos, bueno, creo yo que en todo el panel estamos contentos con la llegada de Cheche Arroyo. Creo que es un jugador que basta buscar las estadísticas, que no es necesario, porque hablar de Kenny Arroyo es hablar de gol por partido. De hecho, en lo que va de este año, a raíz del Mundial, le voy a decir a raíz del Mundial qué ha pasado, no fue convocado 3 partidos de tanto de amistosos que tuvieron para darle un poco de descanso a Cheche. Sin embargo, a raíz de la reanudación del torneo brasileño, que fue el 22 de julio, Cheche ha disputado todos los partidos a excepción de uno, ya que ha disputado el Cruzeiro, en el cual ha tenido puntuación en Flash Score de más de 7 puntos de valoración. De hecho, tiene un gol en la Copa Libertadores, lo que fue el partido de ida frente a Flamengo. Luego tiene otro gol en lo que fue la revancha del partido en Liga. Luego recuerden que Flamengo y Cruzeiro se fueron en 2 semanas 3 partidos seguidos. Copa Libertadores y Campeonato Brasileño. Cheche Arroyo le anotó en los partidos de local a Flamengo. Sin embargo, de visita no pudo hacerlo. Frente a Atlético Mineiro también convirtió un gol. Y este fin de semana viene de despacharse con 3 participaciones de gol. ¿Por qué digo 3? Porque participó en todos los goles del Cruzeiro en este fin de semana. Un gol y 2 asistencias para lo que fue el marcador 3-1 frente a Victoria. Así que Kenny Arroyo, creo yo que todos estamos felices con su nueva convocatoria. Sin embargo, el tema de Jeremy Sarmiento, Roberto, ¿qué opina usted al respecto?
5: Bueno, Jeremy es un jugador que está activo el día de hoy, como tú lo dices, con sus estadísticas. Pero yo creo que la mayoría de la gente está feliz, ya que es un jugador que ha rendido mucho en la selección. Un jugador muy querido por los ecuatorianos. Y yo creo que está bien la convocatoria de Sarmiento.
1: Andrés, ¿qué opina usted al respecto?
3: Yo creo que es bueno que se le dé la chance nueva a Sarmiento. Había salido por bajo nivel, ahora que está jugando nuevamente, En este tipo de duelos, sobre todo, no digo que ya se vaya a quedar de largo, pero para eso son estos partidos, para ver cómo está, cómo regresa la selección. Conocemos las características de juego que tiene, quizás por ahí lo que le faltó a Ecuador muchas veces dentro de la Copa del Mundo, esa calma, esa tranquilidad en la mitad del terreno de juego. Entonces yo sí creo que esta es la chance para Sarmiento de que pueda pues mostrar que su nivel permanece y que está para quedarse de largo en la selección.
1: Catuto.
6: Bueno, la verdad yo coincido con todos. Tal vez no sea una convocatoria a largo plazo, pero al menos para esto, para que se vaya probando, agarrando ritmo nuevamente con la selección. Y por qué no, demostrar que sí merece estar en futuras convocatorias, ya sea eliminatoria, Copa América o ya rumbo al Mundial. Pues va a ser bastante importante ver el rendimiento que vaya mostrando poco a poco.
4: Ya, mi amor, ya.
1: Bueno, nos vamos a la pausa. Ya venimos para la segunda mitad del programa para analizar y terminar de ver lo que son los delanteros de la selección en esta convocatoria. Y lo que fue la fecha de Liga Pro este fin de semana. Ya venimos.
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4: Oiga, no le diga así a la gente, por favor, no le diga así a la gente. 8 de la mañana con 35 minutos. Estamos aquí de regreso para repasar la última parte, incluso la más polémica, de lo que son la convocatoria de la selección ecuatoriana de fútbol previo a los amistosos de la gira asiática por parte de Marcelo Gallardo. Los delanteros, bueno, los volantes creo que no hay ninguna objeción, a excepción de la convocatoria de Jordi Alcíbar, el regreso positivo por parte de Kenny Arroyo y de Jeremy Sarmiento, pero... Vámonos a los delanteros, que para mí es una buena convocatoria. Kevin Larrola Rodríguez, Jordi Caicedo y Juan Riquelme Angulo, la sorpresa de esta convocatoria. Opiniones de izquierda a derecha, vamos a conversar con Ernesto. Ernesto, ¿qué opinas acerca de estos tres delanteros que lleva Ecuador de cara a los amistosos? Ya no está el tío Ener, pero igual hay que pensar un poco en lo que se viene para la selección ecuatoriana de fútbol en el tema de los delanteros.
5: Claro, pues ya Ener Valencia dijo, me retiro. Se retiró el chivo, el goleador, el goa, el balón de oro, por así decirlo.
6: ¿Y cómo?
4: Claro, no te olvides la famosa foto, pues, de Cristiano Ronaldo, Messi y Ender Valencia. Eso no fue inteligencia artificial, eso fue una
6: eso
4: foto.
6: Eso fue de verdad, eso fue de verdad.
4: Eso fue de verdad, claro. Así que sigue, por favor. Sigue.
5: Y viendo, bueno, Kevin Rodríguez ya estuvo convocado para lo que fue el Mundial. Jordi Caicedo, aunque casi no tuvo minutos, pero ahorita está haciendo una buena temporada en lo que es la Liga Argentina.
4: Totalmente.
5: Goleador. Y bueno, Juan Riquelme Angulo, que sorpresa por ahí, pero vamos a ver, ilusiona esta delantera, ilusiona.
4: De hecho, uno de los convocados como sparring también es Deiner Ordóñez, jugador de formativas. Entonces, la convocatoria de Juan Riquelme Angulo por ahí es por darle un poco la chance al jugador de que se foguee con la selección a pesar de su corta edad. Ha demostrado, y en Independiente demostró con goles, que puede estar para las grandes ligas. Catuto.
7: Bueno, la verdad, como ya lo venía diciendo Ernesto, es algo que hasta cierto punto se puede decir, sí, ilusiona, porque hay que ver el presente de cada uno. Por ejemplo, el que está más destacado ahí es Jordi Caicedo en Huracán, está teniendo una buena temporada junto con Galíndez, entonces está bastante llamativo en ver cómo se desenvuelven en estos amistosos y por qué no que puedan convertirse en una carta fija de gol de cara a lo que se viene, que es Copa América, eliminatorias y el Mundial.
4: Así es. Roberto.
6: Bueno, por acá hay comentarios diciendo que faltó Kendry, pero para ir a tomar. Por acá dicen que Ener hizo un favor al retirarse. Y bueno, y hablando ya de la convocatoria de los delanteros, yo creo que están bien. O sea, yo creo que el titular fijo ahorita, el día de hoy, puede ser Jordi Caicedo. Viene haciendo goles en Huracán. De hecho, ganó el partido la semana, el fin de semana, le ganó a River. Galíndez también hizo una gran actuación. Entonces, yo creo que una convocatoria al final que está bien es prácticamente lo mismo del Mundial, pero con nuevos nombres y con un nuevo un nuevo juego que se va a ver ahorita con Marcelo Gallardo.
4: Así es, Andrés.
8: Sí, yo creo que vamos a ver cómo le va a Jordi Caicedo. Estoy de acuerdo con que la delantera también no hay mucho de lo cual quejarse. Están los jugadores que tenemos, está la rola por ahí. Entonces yo creo que más allá de los jugadores que puedo no llevar ahorita en delantera, la realidad es que no tenemos tampoco una vasta cantidad de delanteros para elegir. Lastimosamente seguimos sin tenerlo. Sigue sin aparecer un gran 9. Esperemos que despegue Riquelme Angulo ahora que se va a jugar a la Premier, ¿no? Que es el joven llamado actualmente a hacer aquello. Entonces yo estoy bastante de acuerdo. Vamos a ver cómo Gallardo acomoda estas piezas para un estilo de juego que quizás, digo yo, no sé, pero no sé si el delantero tipo Jordi Caicedo sea tanto del estilo de juego de Gallardo, aunque ha utilizado delanteros tanque Gallardo, tipo Prato en su época en River, pero Vamos a ver cómo los puede adaptar para ese juego vertical intenso que suele aplicar o suele intentar aplicar el muñeco.
6: Por acá dicen que retiren, que vuelvan del retiro a Caviedes.
4: Chuta, no, tampoco así. Prefiero al God que a Caviedes. Pero bueno, es muy cierto lo que dice Andrés. Al fin y al cabo, el goleador tiene que estar, el delantero tiene que estar donde tiene que estar para así empujarla. Entonces, habrá que ver qué alineación pone el señor Gallardo el día jueves a las 6 de la mañana, primer partido amistoso frente a Japón, que es una prueba de fuego, creo yo.
8: Corea del Sur.
4: Corea del Sur, perdón. Gracias, Andrés. Corea del Sur, que si bien es cierto no le fue muy bien en el Mundial, creo que es una selección que siempre impone, que siempre complica. Y si no estoy mal, Corea del Sur hará de local en Seúl. Entonces, un partido amistoso que Ecuador tiene de manera complicada. Sabemos que Gallardo, si no estoy mal, viajará a Corea del Sur con el día de hoy, si no viajó el día de ayer, por el tema de que recién fue presentado, el cuerpo técnico ya viajó, apenas fue presentado, el cuerpo técnico viajó rumbo a Corea del Sur, y Gallardo se iba a quedar unos días más con el señor Francisco Egas, por temas de compromiso. Usted sabe que como parte del circo del señor Egas es de mostrarlo a Gallardo, su nueva ficha. Entonces ya pues, esperemos que esa nueva ficha no sea para convocatorias amañadas, pero igual tenía que quedar el señor Gallardo para protocolo, dice el señor
8: Gallardo, que por cierto, se confirmó que va a quedarse finalmente, sí, dentro de Ecuador, ¿no? No va a estar viajando entre Argentina y Ecuador.
4: Eso es un chiste, querido Andrés. La verdad que hasta no ver que Gallardo tenga una casa, que no lo sabremos igualmente, no podemos saber a ciencia cierta, porque hace una semana Gallardo no vivía aquí. Y ahora vive, ahora resulta que va a tener una casa en Quito.
6: Lo escuchó a usted, pues, el presidente Egar, y dijo, no, pues tiene razón, pues.
4: Sería bueno que me escuchen, señor Egas, a ver si no renuncia. Diosito santo. Pero bueno, 8 de la mañana con 40 minutos. Se acabó el tema de la selección. Vamos con el tema de la Liga Pro, porque el día de hoy cierra la fecha el Manta. Así es, el Manta. Y Ernesto se da golpes de pecho. O sea, ya tiene todas de perder, creo que Ernesto. Pero bueno, el Manta cierra el día de hoy la fecha número uno de lo que serán las fases finales, hexagonales y cuadrangulares por el momento, porque sabemos el partido aplazado que tiene Barcelona con Independiente del Valle. Sí. Pero el Manta recibe un Orense que este año Orense no le ha podido ganar al Manta. De hecho, viendo
8: en Machala no le ganó.
4: No le ganó, quedó 1-1. Me acuerdo que Justin Alman se come el primer penal y luego Giancarlos Blanco hace el primer gol de lo que sería el Manta en este 2026. Me acuerdo muy bien. Y de hecho, en el partido de vuelta, en la jornada 18, quedaron 0-0. Para mí un partido que se merecía más ganar el equipo del Manta, pero no terminaron llegando los goles. Viendo un poco los últimos 5 partidos, el Manta viene en un mejor estado. Ha perdido con Católica 5-1, pero luego sus últimos 4 partidos han dado mucho de qué decir. Le ganó a Barcelona 2-0 en el Hockey, perdió 4-3 frente a Macará. Que ojo, que esa resolución del tema del partido aún está en veremos. El equipo del Manta sigue esperando la respuesta por parte de la autoridad pertinente y competente de este caso. A ver si se le otorgan los 3 puntos. Luego Emelec le ganó sufriendo y con uno menos al Manta. Y luego Aucas no pudo pasar del 0-0 frente a el equipo tunero de local. Mientras que Orense tiene un panorama un poco más complicado. Perdió 3-0 con Barcelona, perdió 2-1 con Macará de local, o sea, jugando en Machala. Perdió 1-0 frente a Leones, ganó 4-3 en un partido de infarto frente al Guayaquil City. Y perdió 2-1 frente a la Católica el día lunes, recién el lunes pasado. Así que, ¿cómo creen que va a quedar este partido? Vamos a hacer repaso de qué pusieron en los pronósticos, a ver si es que se mantienen el día de hoy. Porque todo el panel le fue al Manta sorpresivamente. Únicamente Billy y Adrián le fueron al empate. Y como siempre, Miguel García Contreras, fan número uno del Oleaje Norte, le fue a Lorenzo. Así que pila, gente del Oleaje Norte, ya saben que quiere buscar a Miguel García si es que gana Lorenzo.
6: Pero ya déjelo malo, déjelo tranquilo, Miguelito, que Miguelito no está haciendo nada. No,
4: usted sabe que todo es por la... por la broma. Saludos a Miguel García. Así que bueno, compañeros.
6: Una bromita para YouTube.
4: Así es, compañeros. ¿Se mantiene el pronóstico con el tema del Manta?
6: Yo sí.
4: Todos nos mantenemos. Catuto, sí. Ernesto, listo. Así que sí. El Manta. Anthony, ¿cómo queda el Manta? A ver, ¿qué dice usted? ¿Qué opina? No gana el Manta.
8: Aunque esto es, ahora sí, a partir de este momento, ganar o ganar. No hay más. Sí. No hay más.
4: El local. De local tiene que ganar sí o sí. Tiene que ganar. Tiene ahorita el Manta un escenario. El Manta tiene un algo
7: todos
4: curioso.
7: Todos los partidos va a jugar en el Hawkeye, ¿no?
4: Así es. Estos primeros cuatro partidos el Manta los va a disputar en el Hawkeye. Le tocó un cronograma un poco accesible. Entonces, ahorita es donde tienes que venir con el envión anímico.
8: Y la salida a la altura es al final, ¿no?
4: Sí. Así es. Tiene que enfrentarse a Orense el día de hoy. Luego enfrentará después el parón FIFA. Así. Al técnico de local, a Delfín de visita, pero sabemos que juega en el Hawkeye, al Deportivo Cuenca, y no tiene que ir a la altura hasta el 1 de noviembre frente a Mushukruna. De ahí tiene partido seguido en Ambato contra el técnico, así que yo diría que el equipo del Manta podría aprovechar el feriado y quedarse por allá entrenando. O sea, estamos hablando que del 1 al 8 son 7 días, una semana. O sea, para no estar sube y baja, sube a Ambato. O sea, yo, siendo inteligente, o sea, si es cierto quedarse y hospedar y mantener un equipo de fútbol por una semana en una ciudad que no es la tuya es un poco costoso, pero ten en cuenta que juegas, son tus únicas dos visitas en ese mes hasta fin de mes que tienes con Deportivo Cuenca. O sea, hablando de la siguiente manera, que si el Manta encadena toda la seguida de partidos y gana sus 5 partidos de local en el tema de el hexagonal, más el partido con el Mushukruna, ya estaría casi que creo yo que ha salvado.
8: Claro,
4: y ya podría salvarse con el técnico universitario. Entonces, puede ser una buena pretemporada, mini pretemporada, que podría ser el equipo del Manta en la altura de esa semana de cara a lo que serían los duelos con Mushukruna y técnico universitario. Así que, pero bueno, los 4 siguientes duelos del Manta, como le decía, Orense, técnico, Delfín y el Deportivo Cuenca en lo que será el día de hoy, la última fecha de la Liga Ecuavet, previo al parón FIFA, pero en el mes de octubre todos los partidos del Manta serán en el estadio Hawkeye de Manta.
8: Por acá nos comentan, nos dicen lo que pasa, que la preparación física de los clubes de la costa se está trabajando mal. No sé si se esté trabajando mal todos. Es verdad que hay equipos que por ahí no corren tanto, pero al menos el Manta ha mejorado en ese sentido.
4: Sí, y creo que la llegada del profesor Duarte ha cambiado un poco, pero también leyendo el comentario, si te pones a pensar un poco, no hay un equipo de la costa que tú digas que físicamente esté a un nivel superlativo a comparación de los equipos de la sierra.
8: O alguno que se diga que en la sierra le ha ido bien.
4: Hace mucho tiempo era Orense. Hace mucho tiempo. Pero ya Orense ya no es lo mismo que es. Entonces, viéndolo de esa manera, pues tiene mucha razón lo que dice el comentario. Vamos a analizar lo que fue la fecha de Liga Ecuavet. Comenzando por los partidos del día, ya le verifico cuándo fue.
8: Viernes.
4: Así es, el día viernes tuvimos. Espérese un ratito, que aquí es que me sale con esto cambiado y todo, entonces no.

0: El hombre de menos no influyó mucho en el resultado. Terminó siendo 2-1 a favor de Macará. Un Macará que se aferra a ese segundo lugar y quiere torneo internacional. Así que ojo con eso. Bueno, el día sábado tuvimos buena grilla de partidos. Guayaquil City empató 1-1 frente a Leones del Norte. Un partido bravo. Partido que pocos veían el empate. Por ahí solamente ajá, Roberto y mi persona le fuimos al empate. Y un partido que pone las cosas más apretadas en ese cuadrangular de Sudamericana, porque el triunfo de Libertad frente a Melec en condición de visitante dio un golpe sobre la mesa. ¿Qué pasó con Melec, Catuto? A ver, cuéntenos, porque Melec se suponía que iba a pelear por Sudamericana y está peleando una vez más por nada.
1: Bueno, honestamente, Libertad lo ganó de manera inteligente, porque los dos goles fueron, se podría decir, un tanto estratégico, porque en el primer gol nace de un rechazo del defensa que luego tristemente se lesiona y producto de esa lesión no lo sacaron rápido y ya el nuevo reglamento aplica que en caso de demorar el jugador que entra en reemplazo tiene que esperar un minuto fuera. Dicho y hecho, eso fue lo que tuvo que hacer MLE, quedarse con uno menos y jugada siguiente de ese córner nace el gol del empate. A raíz de eso, MLE, el primer tiempo fue un monólogo de MLE, pero tristemente otra vez la falta de eficacia frente al arco pasa factura, porque tranquilamente de estar fino se hubiera ido 3-0 a favor MLE en ese primer tiempo. Ya en la segunda mitad las cosas se equilibraron un poco, Libertad empezó a exigir un poco más a Ortiz, que de no ser por él también esa derrota hubiera sido un poco más amplia. Y ya de cara a los últimos minutos, el gol de la victoria para Libertad nace a sí mismo de una jugada en la cual MLE se queda con el hombre menos, que es Leguizamón, tontamente se barre, es expulsado, bien expulsado. Y a raíz de eso, Libertad aprovecha la superioridad numérica, marca el gol de la victoria y con ello pues se lleva una victoria bastante importante. Y MLE que, gracias al empate de entre Leones y City, no se aleja tanto, pero aún así tiene que seguir mejorando mucho bueno,
2: para,
1: de cara a lo que
2: por falta. Acá dice que MLE ya está acostumbrado todos los años a pelear descenso, Tato, eso es lo que dijo. Bueno, el partido, están hablando también del partido de Liga, pero todavía no.
0: No, sí, ya vamos a llegar.
2: Ya vamos a hablar del partido de Liga.
0: El tema de Libertad en este cuadrangular es un poquito a tener en cuenta. ¿Por qué? Porque Libertad ya le saca 4 puntos a Leones y a Guayaquil City, y el siguiente rival es Leones.
3: Entonces, ya se escapó Libertad.
0: Sí. En caso de que Libertad llegue a ganarle a Leones, amplía a mínimo 7 con Leones. Ajá. Y un empate entre Guayaquil City y Melec dejaría al equipo de Libertad con 6 puntos de diferencia. Y teniendo en cuenta que el cuadrangular se juegan solamente 6 fechas, ya con una fecha disputada, está ya cada vez cavando más ese cupo sudamericana por parte de Libertad.
3: Lo único que queda pelear para los otros equipos es ver si se libera el cupo. O sea, lo de la Copa Ecuador y el octavo lugar llega a dar algún cupo más.
0: Pero igual date cuenta que Libertad tranquilamente en la primera ronda ya podría tener una diferencia de puntos suficiente para clasificar. O sea, esta primera fecha ya tiene 4 puntos de ventaja. Ya, vámonos al empate de Melec con Guayaquil City. Guayaquil City sería 41. Y a la victoria de Libertad frente a Leones lo llevaría a 47 puntos. Diferencia de puntos con el segundo, 6. Luego tiene que recibir a Guayaquil City en Loja, lo cual sería otra victoria haciendo 50 puntos. Guayaquil City quedaría con 41. Y Leones y Emelec, pues bueno, que vean lo que pase. Pero ahí se va recortando puntos. Pero Libertad sigue ampliando su diferencia. Y podemos, como le digo yo, definir ese cupo de séptimo lugar lo más pronto posible.
1: Claro, por eso dice Andrés que a los otros 3 equipos lo que le queda es una mínima esperanza, es porque ya en Libertadores, olvídate.
3: No, en Libertadores no se puede, obviamente, claro, en Libertadores no se puede. De ahí, creo que lo único que puede evitar que se libere ese cupo es que Delfín llegue a ganar la Copa Ecuador, más
0: o menos. Para que se libere un cupo, para que se libere un cupo en la Sudamericana, tiene que la Copa Ecuador ganarla
3: Independiente
0: o Liga, en su caso, claro. Para que, o sea, el formato es, si un equipo que gana la Copa Ecuador tiene un cupo
3: de Liga
0: directo a Liga, o sea, en este caso a cualquier fase, cualquiera de los 3 que estén.
1: Al torneo internacional en sí.
0: Claro, a la Libertadores. ¿Por qué? Uh-huh. Porque el cupo de Copa Ecuador te da fase 1, pero en cambio tú en torneo nacional puedes pelear fase de grupos y fase 2. Entonces, obviamente, el equipo se le va a preferir una fase más amplia. Entonces, si es que el equipo, que en este caso los únicos con posibilidades son Liga e Independiente.
3: Está Católica también ahí.
0: Y no, pues Católica ya perdió con...
1: Perdón,
0: las semifinales son Católica-Liga, Delfín
3: Independiente
0: contra el ganador de Independiente Gualaceo.
1: Sí.
3: Estamos dando por sentado que va a ser Independiente.
0: Estamos dando por sentado, claro. Donde Independiente...

0: Independiente, o sea, vivos están Independiente, Liga y Católica. Si uno de esos tres termina en zona de Libertadores y gana la Copa Ecuador, se resta un cupo de Sudamericana.
1: Y ese cupo es el que entra al octavo lugar en todo caso.
0: También de igual manera, o sea, si es que, por ejemplo, sabemos que en Copa Ecuador, o sea, en Libertadores va Independiente, Liga y Macará, pongámoslo así, y Católica llega a ganar la Copa Ecuador, ahí están los cuatro representantes de Ecuador en la Copa Libertadores.
1: Y libera.
0: Y claro, libera también un cupo. O sea,
1: claro, cualquiera de los tres creo que estaré liberando.
0: Es mediante el campeón de la Copa Ecuador, o sea, que el campeón de Copa Ecuador esté en puestos de Sudamericana, en el hexagonal, o que el campeón de Copa Ecuador esté en puestos de Libertadores. O sea, cualquier forma.
1: De cualquier forma, mientras no sea Delfín, el
0: mientras
1: campeón.
0: Mientras no sea Delfín.
1: O Gualaceo.
0: O Gualaceo, el campeón libera un cupo. O sea, ya tenemos una final posiblemente con un cupo de Sudamericana liberado. Que eso se frotan las manos, obviamente, Leones y Guayaquil City. Porque Melé, complicada la cosa, como viene el momento.
1: Futbolísticamente, complicada.
0: Así es. Bueno, Técnico Universitario empató 1-1 frente a Delfín, dándole esperanzas un poco al Manta de recortar puntos siempre y cuando gane hoy. Un partido bravo, que por ahí los hinchas del Delfín lo tienen esos puntos como 3 puntos. O sea, como punto de oro. Y que se regresan bastante felices de su visita en la altura. Sabemos que ir a la sierra es complicado para equipos de la costa, más aún para un Delfín que este año no registra mucho valor positivo en sus visitas a la sierra ecuatoriana. Y un empate que les sabe a oro. Mientras que el Deportivo Cuenca también empató con mucho urruna. Partido interesante que tuvimos.
1: Compañero, por acá nos hacen una buena pregunta. Nos dice un oyente. Buenos días, señores de los peloteros. ¿Qué canal transmite los partidos de la Tri en estas fechas?
0: Eso amistosas? Precisamente es una noticia que acaba de... que sigue en rumores. Hasta el momento no hay señal confirmada. No hay señal confirmada. Mira tú si nos llegamos a quedar sin los partidos de la selección transmitidos. Hasta el momento
1: al no menos señal nacional, porque seguramente el internacional va a haber.
0: Pero es que no se sabe quién va a transmitir.
1: Claro, o sea, es incierto hasta el momento quién es la cadena, en todo caso, que va a pasar, por ejemplo, el partido de Ecuador con Corea del Sur.
2: Y hay un canal de Corea y le van a decir ahí el Pacho San.
0: Claro, o sea, no se sabe quién va a terminar transmitiendo ese partido. Saludos a nuestro querido oyente Iván Zavala, así es, Iván Zavala, que nos pregunta esto. Bueno, tema Liga Pro, nos falta el último partido. Liga contra Católica.
2: Que aquí en los comentarios ha opinado mucho.
0: A ver, cuente. ¿Qué
2: dice la gente? La gente dice que le robaron a Católica. La mano fue muy clara. Yo por mi opinión, yo no vi el partido. La verdad no sé si hubo mano. Ernesto vio el partido.
0: Así es, Ernesto estaba indignado. Venía subiendo más indignado que los hijos del yugo.
2: También dice, para mí un árbitro es intocable. Por más que la decisión del árbitro sea incorrecta, a expulsar a Estrada. También dice, bueno, también están hablando del futuro partido de Liga versus Barcelona. Que Liga en Quito la ve negra. También dicen que puede ser que también le responden y dice que Barcelona, si juega como le jugó el partido de ida, le puede ganar fácilmente.
0: Barcelona es, quedan escombros desde Barcelona.
2: Y bueno, dice Liga en Quito la de negra. Ñaño Católica le robaron un penal la mano de AD.
0: Vamos a hablar de ese tema. Porque a ver, si bien es cierto, Ernesto, ¿por qué cree usted que se siente robado? Yo voy a hablar mi opinión y si alguien quiere también darla es bienvenido. Para mí no es penal y te digo por qué. Porque la pelota primero impacta, o sea, la pelota iba a gol, creo yo. Un 80% a gol, 20% fuera del área. Quizás estoy equivocado, pero la pelota iba raso, ¿ya? No iba a la altura del hombro y el brazo de AD, ¿ya? Entonces, ¿qué sucede? Que al momento que dispara, si no estoy mal, toca en la punta de Segovia o en la punta de Ayala y termina desviándose, alzando un poco la pelota, impactando en la mano de AD, que un AD que iba a retirar la mano. O sea, se nota claro en la cámara que él quiere retirar la mano porque se viene el disparo. Entonces, para mí, Loaiza termina diciendo, ok, ¿sabe qué? No hay mano aquí por el hecho de que impacta primero en un objeto.
1: Hay un desvío
0: anterior,
1: previo.
0: Hay un desvío previo y ese desvío previo lleva a la mano de AD. Ernesto, ahora sí diga, ¿por qué se siente usted robado? Ya sabemos que en los pronósticos usted le fue a Católica y fue el único que le fue a Católica, pero ¿Por qué se siente robado ya? Con la mano en el corazón.
3: A ver, primeramente porque la mano no está en una posición, por así decirla, natural. Y en las cámaras que mostró Zapping, se ve claramente que AD en ningún momento trata de ocultar. O sea, ya la mano se le va atrás, pero es cuando el balón choca. Y entonces el balón sale a otro lado disparado. Y bueno, obviamente sí, primero hay un pequeño roce en el pie, en la punta de un jugador, no me recuerdo con quién es. Y eso hace que AD, el balón se le dirija directo a AD, pero es que el balón va directamente a gol. O sea, y si te das cuenta, hay otros partidos que incluso esa jugada han terminado en penal. Y respecto a lo que tú dices del árbitro, el comportamiento de Estrada deja mucho de qué hablar, porque, o sea, un árbitro, como lo venías diciendo, Roberto, por más sea que tome las decisiones equivocadas o no, un árbitro es intocable. Y lo que Estrada hizo de tocar o empujar al árbitro, eso fácilmente en el fútbol español, europeo, sea donde sea, es roja.
1: Sí, no sé si hay que ver, eso. La sanción seguramente va a ser fuerte para Estrada, eso sí. Va a ser fuerte porque está directamente empujándolo al árbitro Loaiza, que fue el juez de este partido.
2: Y también le responden a Marco y dice que, pero fue mano abierta, que vea bien la jugada.
0: No, es que a ver,
2: y nunca
0: la mano abierta dice, hubo.
1: Es que si hay desvío previo, si es un rebote no puede ser.
2: Claro, como. Es que eso es, si hay un desvío previo, claro. no hay... Por más abierta que esté en la mano, si hay un desvío previo, o sea, del mismo jugador que meta la mano, o sea, de otro jugador, y aunque esté abierta la mano, no es penal. Por acá dice, Loaiza es un árbitro que dejó mucho que decir en partidos bravos, lo que pasó en la Copa con Liga de Puerto Viejo. La verdad que sí, un penal no cobrado a Liga de Puerto Viejo en el partido entre Barcelona y la Liga es casi un penal, bien que no lo cobraron, entonces... Pero dice, mano abierta nunca... Dice que la mano fue abierta y que nunca la esconde, entonces...
0: Por acá Catuto tiene una duda, algo le pasa a Catuto, a ver, cuéntame.
4: No, honestamente ya me puse a ver la jugada porque no pude ver el partido. Pero en lo que estoy viendo, sí coincido en que fácilmente pudo haber sido penal, porque el balón, luego del rebote, AD tiene totalmente abierto el brazo. Tiene el brazo totalmente abierto y cuando el balón le pega es cuando intenta esconder la mano... Que honestamente para mi criterio esto era penal, claro. Para mi criterio esto era penal sin duda, por más del rebote. Si bien es cierto, puede que tal vez sea un rebote que tal vez lo desfavoreció AD, pero no tiene un defensa por qué tener el brazo tan abierto dentro del área. Por lo general, por eso se ponen los brazos detrás, a la altura de la espalda. Y en este caso AD la tiene el brazo abierto, que es donde el balón le pega. Y luego del impacto es que intenta recoger la mano. Para mí, honestamente, esto era penal.
0: Bueno, 9 de la mañana, cerrados el tema de Liga de Quito. Veremos el acta de sanciones. Yo quiero que si ustedes tienen el video de la puñetiza que hubo ayer, me lo pasen porque no tuve la oportunidad de verlo. Así que para poder repasar un poco de lo que pasó, para opinar acerca del tema de Michael Estrada. Mañana programa en media hora para analizar un poco lo que se viene de cara a los amistosos y cualquier novedad y el resumen del partido del Manta el día de hoy. Así que 9 de la mañana, nos vamos. Que tengan un excelente día lunes. Que gane el Manta o que pierda Ense. Chau, chau.
1: Chau, chau. Chau, chau.

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0: actitud, con positividad. Y obviamente hoy se celebra eso de las flores amarillas. Más adelante te vamos a estar contando por qué razón, motivo y circunstancia. 9 de la mañana con 13 minutos. Yo soy Brigitte Kijin y te acompaño en este lunes sabroso.
1: Me encanta el trago.
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0: Oiga, claro, tenemos que empezar con pie derecho, obviamente, con todo lo que le representa. Déjeme decirle, si salió apurado del trabajo, no pasa nada, es parte del lunes. Usted concéntrese en hacer las cosas correctamente. Si llega tarde del trabajo, tarde hoy.
1: Tarde. Aligato, ¿cómo estamos?
0: Aligato. Oye, se me pegó lo chino.
1: Lo chinito.
0: Bueno, si usted llega tarde al trabajo, no pasa nada. No se preocupe, usted vaya relajado. Recuerde que es inicio de semana. Tan rápido, ya 21 de septiembre.
1: Ya 21, ¿no?
0: ¿Cómo pasa
1: ya
0: el tiempo?
1: Ya casi estamos felices.
0: Mire,
1: Navidad.
0: Le cuento una anécdota chiquita, rapidita.
1: Cuéntamelo.
0: El día sábado,
1: ¿ya?
0: Miento, domingo en la mañana,
1: ¿ya?
0: Yo iba allá a coger la Metrovía en la ciudad de Guayaquil.
1: ¡Ay, güey!
0: Y resulta que una señora se me acerca y dice, ¡ay, es que esta Metrovía se demora demasiado! Así como hoy en día los días se van rápidos.
2: Me largo a Guayaquil y ando feliz.
0: En mis tiempos, escucha pues,
2: Me largo a Guayaquil y ando feliz.
0: Sí, estoy feliz, contenta, me dieron las flores amarillas, yo vengo radicada el día de hoy, vengo con un corte de cabello, si no lo sabías.
1: Bien empoderada.
3: No le importa a nadie.
0: En ese momento.
1: Hoy presentamos Brigitte y sus flores amarillas.
0: ¡Qué manera!
1: Goku.
0: Bueno, escúchame. Resulta que la señora viene y dice, en mis tiempos, enero era una eternidad. Hoy en día, ya ni enero lo contamos como eterno, porque los meses pasan volando. Ya falta nada para diciembre. Imagínese. Y es verdad.
1: Claro.
0: Tiene toda la razón la señora. Pero yo le digo, señora, es que así son los tiempos. Así son los tiempos de hoy en día.
1: Ya estamos cerquita, respirando diciembre y por ahí uno todavía chino, todavía nada.
0: Imagina, y la cosa es que se viene el regalo para la mamá, para el papá, para los sobrinos, que para la amiga.
1: Todo.
0: Y resulta que hoy en día es 21 de septiembre y tienes que regalar las flores amarillas.
1: Las flores amarillas, yo no sé por qué se toman tradiciones de otro lado, Dios mío.
0: No, pero bueno, es la popularidad.
2: Soy vaga.
1: Bueno.
0: Para mí que Yorman también va a dar la flor amarilla.
1: Él se la va a dar. Dice el que va a dar un girasol.
0: Ah, a mí me encantan los girasoles.
1: Bueno, está bien. Sí, la veo que le han regalado girasol.
0: Claro.
1: Unas pendejadas.
0: Solo uno, los otros son diferentes.
1: Vamos, señoras y señores. Hoy le cuesta levantarse. No se preocupe, que hasta la alarma suena con voz de no quiero levantarme, ñaño. Pero estamos con el café en la mano. Estamos con el corazón en la mano. Con la mejor energía para que este lunes se sienta menos pesado, más sabroso. Vamos, que sí se puede, gente hermosa. Ya lo sabe. Sintoniza 97.7 y solo déjate llevar, que aquí iniciamos la semana bonito.

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1: ¡Uy, qué buena onda! ¡Qué buen desayuno te estás pegando el día de hoy!
2: ¿Estás pegando uno?
1: ¿Qué cosa?
2: Un buen desayuno.
1: ¿Un buen bolón?
2: Un rapidito.
3: Abuelo.
1: Con un
3: turro.
1: Huevo aguado.
2: Aguado no, no, mijo, aguado.
1: ¿A usted
2: no
1: le gusta duro el huevo?
2: Duro el huevo, como a Yorman.
3: Abuelo pendejo.
1: A mí me gusta el huevito aguado.
2: A ti le gusta aguadito, con rachón, mija, con rachón, esos dolores de cabeza.
1: Pero con, obviamente, con el buen bolón, el bistec, y ahí pasa.
2: Viste, con viste cómo te porta, Dios mío, santo.
1: Qué manera la suya,
2: qué
1: oye.
2: Manera la...
1: Pero lo... ¿Qué pasa? ¿Qué sucede? Oiga, me quiere... Debaratar el kiosco en esta mañana. Pero no pasa nada, sí. Le salen esos percances, así como el abuelo, que ya está viejito, hay que entender.
2: Me dobló la rodilla, mija.
1: No pasa nada, corazón, siga en lo suyo. Lo importante es que usted coma ese buen encebollado, ese ceviche, ese bolón, lo que usted le plazca. Por ahí estuve viendo una foto de flores amarillas, oiga, con el patacón, el huevo en medio.
2: Ah, eso es bueno.
1: Y una ramita por ahí.
2: Una hierbita.
1: No, era otra rama, no. Oye. Era otra
2: cilantro,
1: rama.
2: Culantro. Pero bueno, hay que continuar por acá, señoras y señores. Hasta ahora te tengo que también decir que tienes que ir a confeccionar. Ya se vienen los partidos, ese partido de la empresa, claro. Los partidos del colegio, de los eso. Amigos. 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
1: Ahí está la información para usted, corazoncito bello, en este lunes sabroso. Pero también hay momentos donde uno quiere distraer su mente, quiere cantar a todo pulmón, por supuesto, porque por primera vez juntos en Ecuador, el rey y el príncipe de la bachata, Romeo Santos y 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
2: Correcto, muy bien, ahí está, ya lo saben. Recomendaciones por acá y también el día de hoy, como siempre, tenemos preguntas formuladas para todos ustedes. Jóvenes, solteros, solteras de Manta, Manaví, todo el Ecuador y todo el mundo. Andan la gente por ahí subiendo ya todas sus fotos con flores amarillas en redes sociales.
1: Ajá.
2: Y la pregunta seria de hoy es para toda la comunidad de mi gente bonita.
1: Dígalo.
2: Si nadie te regala flores hoy, ¿con qué te vas a consolar? Confirma, ¿verdad?
1: Bueno, por lo menos solicítale una transferencia amarilla.
2: Ah.
1: No, obvio. En esta vida todo hay solución, pero queremos saber tu opinión. ¿Con qué te vas a consolar a tu corazoncito bello si no te regalan la flor amarilla? Porque al hombre también le pueden regalar flores amarillas. Bueno, hay distintas formas de regalarle algo. A través de nuestro WhatsApp 0979-817066. La pregunta es...
2: Si hoy... Nadie te regala flores amarillas. ¿Con qué te vas a consolar? Ya lo sabes, ¿no? Esperamos tu audio por acá. Esperamos tu reporte sin día. Mientras tanto, vamos a continuar porque este lunes comienza así bonito.

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0: aquí estamos, dándolo todo. Así que corazoncito bello, a veces también es necesario oler rico, sabroso.
1: Claro.
0: Y es por eso que nosotros te tenemos esta información.
1: Sí, mi ñaño, ponte pilas, caballero. Si hoy no le

0: llamé.
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2: Eso, mi gente bonita, sí señor, qué lindo, dice por acá. Hoy estamos contentos, hoy estamos alegres, hoy estamos divertidos. Ahí que hay algunos que por ahí ya están viendo si le llega o no le llega esa flor amarilla al número de cuenta.
3: Uy,
2: por gusto, por gusto, por gusto.
3: Por gusto, ¿qué
2: cosa? Por gusto, no le va a llegar ninguna flores amarillas.
3: Deje que se ilusione la persona. No, no le quite esa ilusión. ¿Por qué es así usted? Cuente.
2: Hay que decirle la verdad, pues no hay plata.
3: No, oiga, no diga eso. Por un detalle siempre hay un dinero.
2: Mira, yo por mi lado, flores amarillas, bueno, gracias a Dios, hasta el año antes pasado.
4: Estoy cabrera.
3: Te lo juro.
2: Y me la dejaron secando. El girasol se fue cayendo hoja por hoja.
3: ¿De verdad?
2: Sí, ya, ya. Y con eso como que ya no entra las ganas de... La verdad, me la dame esa flor amarilla. Esa flor está muerta ya.
3: ¿Qué no le entra? ¿Qué no le entra?
2: Ya no me entra el espíritu de regalar yo algo así, un detalle, porque no sirve. ¿Sabes lo que dicen las mujeres ahorita?
3: ¿Qué dicen?
2: Ya estoy esperando mis flores amarillas, dice, número de cuenta 022, ta, ta, ta, ta, ta, ta.
3: Y da igual.
2: A ver, dígame usted como mujer. Vamos a entrar en debate un poquito, dígame usted como mujer.
3: A ver, dígame.
2: ¿Es o no es verdad lo que le estoy diciendo yo?
3: Depende de la persona. Yo creo y pienso. A mí me gustan los detalles.
2: ¿Ya?
3: Por ejemplo, yo hablo por mí. A mí me gustan mucho los detalles. Pero si hay mujeres que le han destrozado el corazón, que ya no saben cómo
4: no
3: arreglar
4: te
3: a ese hombre.
4: No pues te entiendo.
3: Ahí viene donde dicen, ¿sabes qué? Bueno, yo no quiero flor. Es como que ya le matas el amor, le matas la ilusión.
2: No.
3: Creo yo y pienso. ¿Usted qué opina de aquello?
2: Bueno, yo en mi opinión personal dice que es que mire, ya dicen, no le reciben bonito, ya no, porque no fui en tu tiempo, detallito, ¿por qué no lo hiciste antes? ¿Por qué tienes que esperar ahorita? Oiga, siempre, yo siempre digo, estamos vivos y se puede volver a empezar, se puede volver
3: a iniciar,
2: ya, si no no fuiste antes, bueno, si te dio ahorita, te nació ser detallista.
4: No te entiendo.
2: Recíbele las flores amarillas.
5: Cállate la boca.
2: Pero hay mujeres que no le gusta eso, el detalle le gusta, 022, tal. Sí, honorito, 022, mi número de cuenta. La tarjeta amarilla.
3: Qué manera. Y es que sí, las flores amarillas se regalan este 21 de septiembre.
2: ¿Ya?
3: Y es que la tradición nace efectivamente.
2: ¿De dónde?
3: De la novela argentina Floriciente. Se popularizó en redes sociales. Y en Ecuador se celebra todo en. Más que todo el 21 de septiembre.
6: ¡Júpala!
3: Sí, las parejas tienen que regalarle la florcita, también los amigos, familiares, no tan solo la persona que comparte contigo siempre, sino también tus familiares.
2: Esto viene siendo más o menos como el Día del Amor y la Amistad.
3: Prácticamente.
2: Bueno, 14.
3: Prácticamente.
2: Se repite.
3: Se repite.
2: Es igual que cuando se repite Navidad en febrero.
3: ¿Cómo?
2: En febrero, el día del 14, todos los renos van con regalos.
3: ¡Qué manera! Dios mío, este hombre, señor bendito, yo no sé
2: yo
3: qué.
2: Yo solo digo, nada más.
3: ¿Usted le han hecho daño, Black
2: Demasiado.
3: Chicken? Ya, con razón. Oiga, pero lo importante es que acá en Ecuador, si no te regalan la flor amarilla es porque no encuentran solución. Mira que ya en Guayaquil están los guayacanes.
2: ¿Ya?
3: Claro, hay solución para todo.
2: Oye, la flor amarilla que yo quiero que me regalen, así sea en la tarde, que me pongan un poco de patacones y un huevo en medio.
3: ¿Ya?
2: Esa es mi flor amarilla que yo quiero. Algo que pueda disfrutar, algo que no se me seque, algo bacano. Y si alguien me quiere también...
5: Que eres muy bacano.
3: En el estómago, ¿no?
2: Si alguien me quiere transferir también, está chévere, bacano.
3: ¿Ya?
2: Vamos deseando esa flor amarilla. Pero
4: ya, pues, ¿hasta qué hora?
2: Pana lindo, ponte pila, ñaño lindo, mirando para el techo. Ahí tiene un hueco. Eso, ponte a tapar, ñaño lindo. Ponte 11 que se viene el niño. Y te tengo la solución por acá.
3: Dígalo.
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3: Oiga, y déjeme decirle que sí, usted habló sobre este tema de la flor amarilla, es que la fecha también está vinculada popularmente con el inicio de la primavera, especialmente en Argentina
2: claro.
3: Y otros países, hemisferio sur. La asociación también se escucha en esta canción de Floricienta.

0: quiero largar de aquí.
1: No, mija, no. Hoy le estamos cantando a las flores amarillas de Barcelona.
0: Estoy Marta. Chuchaqui.
1: Chapaba.
2: ¡Qué lindo, bueno, esto! Ya saben, chicos, taxistas.

0: floricienta, mija. Hecho.
1: Oye, así marcamos nosotros por acá el tiempo. 10 con 19 minutos. Aquí te activamos, aquí te ponemos activo, mi año. A los amigos albañiles, saluditos, amigos.

0: Oiga, y escuchando a esta buena cantante, déjame decirte el chisme del momento.
1: ¡Chisme,
0: y es que
1: chisme!
0: Alejandra Guzmán sufrió una luxación de cadera.
1: ¿Qué?
0: En pleno concierto el sábado 19 de septiembre. Esto ocurrió en los primeros minutos de su presentación, justo después de que interpretara el tema Míralo. O sea, es algo que nos lleva al momento

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0: especial, es el lunes especial. Vamos a cambiar mi gente, vamos a cambiar mi gente, vamos a cambiar el lunes especial. ¡Chúpala!
1: Todos piensan en chupar nomás hoy día, ya estamos lunes. Estamos lunes, ya todos piensan en chupar, mija linda. Y ahora sí, dale para este cabrero.
2: Oye, hasta yo, qué manera, yo inspirada, emocionada, hablando y acá.
1: Inspírese, inspírese.
2: Me dejan sin.
1: Míreme a mí, inspírese.
2: No, gracias.
1: Ah, ya, no le inspiro, listo.
2: No,
1: ya
2: me gusta trabajar.
1: Ya le iba a mandar unas 50 esta, flores amarillas a su cuenta, pero ya no.
2: Ajá, ya digamos, no, ya. 000000.
3: Se me largan todos.
2: Oiga, pero bueno, tenemos reporte de sintonía, ¿verdad?
1: Claro.
2: Claro que sí, estamos hablando sobre esta pregunta.
1: Eso, ya sabes, si hoy no te regalan flores amarillas, ¿con qué te vas a controlar?
4: Abuelo, ay, turro.
2: Oiga, por acá, Roberto Mora nos envía un videito escuchando la 97.7, corazoncito bello. Dígame, cuénteme. Si usted no ha recibido la flor amarilla, ¿con qué se va a consolar? ¿O con quién se va a consolar? Ah, no, así no era la pregunta.
1: Con Manuela.
2: ¿Cómo?
1: Mi amiga a los lados.
2: Ah, ya, bueno. Escuchamos reporte de sintonía a esta hora. Hola.
5: Aquí estamos prendidísimo en la web. ¿Ya? Escuchando el programa número uno de Manta.
2: ¿Ya?
5: El Ecuador entero por la web.
2: Ajá.
5: En sintonía del Radio Modelo 97.7.
2: Claro.
5: Con mi pana Freddy Rivera, el Black Chique, el locutor número uno de la provincia de Manaví.
1: Mentira, hecho
5: un
1: mentira.
5: Volumen en
1: pura
5: Guayaquil,
1: pendejada. Guayaquil.
5: Ecuador. Adelante, mi pana.
2: Eso,
1: muy bien.
2: Gracias por el reporte de sintonía. Oiga, Black le han tirado flores amarillas.
1: Black Chique, todo es Black Chique.
4: Una
1: pendejada, aquí también te hace hermosa voz. Dígale, mi amor, dígale, papito.
2: Papito.
1: Mira, escucha.
2: 10 de la mañana con 41 minutos, continuamos con más. Y es que resulta que estamos lunes.
1: Lunes, sí, lunes, bacano. Y yo tengo por acá el dato curioso.
2: Eso, me gusta, me encanta.
1: Yo vengo porque siempre me traen.
2: Ajá.
1: Porque no quiero venir. Ajá. Pero aquí estoy, porque estos niños cada vez salen unas cosas, Dios mío.
2: Cuénteme.
1: Póngame musiquita, por favor, Jorhan.
2: ¿Cómo?
1: Jorhan.
2: Jorhan.
1: Eche, Jorhan. Vamos a echarle abuelo, turro, me echarle
2: a mí. A ver, diga.
1: Bueno, atenti, Ecuador.
4: Abuelo, pendejo.
1: Tú mismo, insólito.
2: ¿Ya?
1: Mire, adolescente, uh-huh. Se introduce una batería en el...
2: ¿Cómo? ¿En dónde?
1: Lo puedo decir, ¿no?
2: En el
1: trasero, pongámosle ya,
2: bueno.
1: En el trasero. Para tener más energía, imagínese, Dios mío santo, que se cree celular este hombre, muchachito, Dios mío. ¿Dónde están los padres? Atento, que esto es verdad, es verdad.
2: Manera. A ver, diga.
1: Es verdad, mija, no se ría para los niños.
6: Que te tengo unas cosas, dice.
1: No se ría, le estoy diciendo.
2: A ver, pues
1: bueno,
2: cuente.
1: Un
4: abuelo no parece abuelo.
2: De verdad, ¿sí o no?
1: Ya me está haciendo cabrear, qué hombre chico. No sé si es el soñidita o en verdad que graba el man, pero ya me está haciendo cabrear.
2: ¿Le está haciendo enojar?
1: Me hace salir los braques de la placa.
2: ¿Cómo si no tiene?
1: Bueno, ya, déjeme
4: abuelo
1: ir.
4: Abuelo, turro.
2: Ya, déjalo,
1: bro. ¿Quieres que te diga algo, muchacho malcriado?
2: A ver, dígale.
1: Ya, mi raya no es tuya.
2: Si no.
1: Uy. Salió medio feo hecho. Sí. ¡Un adolescente! Escuche, esto en el país vecino, porque uh-huh. Aquí en Ecuador no creo que sean tan pendejos, pues.
2: ¿Ya?
1: Bueno, un adolescente en Bogotá
2: ¿Ya? Fue
1: hospitalizado tras introducirse una pila
2: uh-huh. De
1: esta que usa Anuel.
2: ¡Ya!
1: AA.
4: Abuelo aburrido.
1: Por el ano.
2: Aquí, ¿cómo?
1: Ahí le dije a él.
2: Ah, ya.
1: Por ahí mismo. Convencido de que
4: abuelo
1: así
4: aburrido.
1: Se aumentaría su vitalidad, la idea, según relató en el centro médico, surgió tras ser contenido en internet. O sea, vio en internet eso y el muchacho cogió y... Se puso la batería a pensar que era celular.
2: Abuelo
4: aburrido.
1: El objeto fue retirado por profesionales y el joven permanece bajo observación. Este episodio
4: fue
1: tan sólido. Yo no me voy a equivocar, mío lindo.
4: Abuelo aburrido.
1: Óyame, ya no le puedo decir nada a este muchacho. Bueno, total, chicos, no lo han hecho. Esto fue verdad, fue en Bogotá.
2: Por
1: si quieren
2: favor.
1: Recargar la energía, mejor tómense por ahí un cuchucho o algo por el estilo.
2: Un buen
1: batido de borojó.
2: Claro.
1: Ya te DJ no le va a tener nada, ni café le va a echar ya.
2: No le va a dar nada. Qué manera. Oiga, bueno. Pero cuidado, tenemos que tener mucho cuidado con las cosas que vemos en redes sociales, porque sí, a veces nos dejamos influenciar demasiado por las redes. Sí, su
3: tú
2: novia,
3: mismo.
2: En este caso, tiene a otro. No se amargue, corazón. Deje que esa persona se vaya por otro
1: lado. El que se queda con ella pierde.
2: Exactamente.
7: Deja el drama.

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0: ¿Quieren oírme cantar?
1: No.
0: ¿Por qué?
1: Porque no.
0: Ay, canto mal, más claro, más claro. Ahora me ve la sangre. Oye, hoy piden flores amarillas, ajá, mis tías.
1: ¿Ya?
0: Pero ¿sabes qué? ¿Sabes cómo quiere poner amarilla?
1: ¿Cómo?
0: Pide del celular y verás que se ponen amarillas. Ajá. Eso es todo, ahí te la dejo.
1: Al gato.

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2: Ya. Oye, ya, pues, ¿hasta qué hora?
3: Basta.
2: ¿Hasta qué hora? Yo sé que me gusta mi voz, pero ya,
3: basta.
2: Pues, suéltame, papito lindo.
3: Ya.
2: Oiga, déjame decirle algo.
3: Dígamelo.
2: Y es que Dios a todos nos dio la flor amarilla. Porque tenemos el sol.
3: ¿A dónde la tiene? Esa flor no me gusta, quema
2: mucho.
3: ¿Por qué
2: no le gusta? A todos nos encanta cuando vamos a la playita, oiga. Y lo importante es que la ciudad de Manta está llena de flores amarillas. Desde el girasol, las rosas, los claveles y muchas otras.
3: Yes. Oiga, también hoy es un día para regalar, para querer, para decirte quiero.
2: Sí.
3: Sin pena, sin gloria, ya lo saben, ñaño. Y así, si hoy nadie les ofrece una flor amarilla, póngase pila, ya no se ponga triste. Si alguien le regala, así sea pintadita con spray, agárrela. Ahora, que si a mí me vienen a regalar una flor amarilla con unos pétalos verdes que digan 100.
2: Bonito.
3: 100. Ah, upa. Baby.
2: ¿Y yo qué? ¿Cómo?
3: Ya, sí, mija, chita, bien, más tarde te doy tu flor amarilla. No te preocupes.
2: Oiga, por acá nos dicen, hola, Radio Modelo. O sea, a mí no me dan la flor amarilla, ya estoy acostumbrada. Porque ese hombre es tacaño. Oiga, déjelo. Déjelo, ¿qué hace con él, mamita linda? Usted le lava, le plancha, le cocina y no le puede regalar una flor amarilla, aunque
3: yo,
2: sea.
3: Yo sí tengo un amigo que le dio algo amarillo a la mujer en estos días.
2: ¿Qué le dio? ¿El calzón?
3: Un boxer blanco con un raya amarilla. ¡Lindo detalle!
2: Lo importante es que sea amarillo. Lo importante. Por acá nos dice que, hola, Brigitte, Vlad, yo, Román. A mí ya me dieron mi flor amarilla. La recibí con mucho orgullo porque mi novio siempre se acuerda de estas fechas.
3: De todas maneras van a terminar, mijita, déjeme decirle.
2: ¿Qué manera? ¿Por qué usted es así, oiga?
3: Aproveche nomás, de todas maneras van a terminar.
2: Pero yo digo que si a la final usted aproveche el momento, el tiempo, porque hoy en día ya no sabemos nada.
3: Yo me acuerdo que le daba a mi vieja.
2: ¿Qué le daba?
3: Su buena flor amarilla con horrendo tallo.
2: ¿Ya?
3: Ella bien lo recibía, bien bonito todos los días. No solamente esperaba un día 21.
2: Manzanilla le daba.
3: No, era manzanilla. ¿Y sabe qué hacía? Ella sí lo sabía agradecer porque le hacía una agüita.
2: Una agüita, un claro.
3: En cambio, esas otras flores amarillas se tiran a la basura.
2: ¡Qué manía!
3: Pero bueno, así como dije, algún día van a terminar por acá. Se casaron en un glacial de Alaska.
2: ¿Quiénes?
3: Acá, y su boda parece sacada de una película.
2: Oiga, me gusta.
3: Acá tengo otro dato curioso, mijita.
2: A ver, dígame.
3: De todas maneras se van a divorciar si se casen allá, mijo lindo.
2: Oiga, bueno, usted como no pudo.
3: ¡Insólito! Última hora.
2: Dígalo.
3: Una boda de ensueño.
2: Ay, qué bonito.
3: En medio de un glaciar de Alaska. Pobre que esté poniendo viejo turro, porque ya vas a ver.
2: Ya.
3: No me esté hecho. Ponle mejor suspenso.
2: Ya, dígalo.
3: ¡Atenti, Ecuador!
4: Abuelo aburrido.
3: Tú mismo.
2: Pero
4: abuelo aburrido.
2: Pero es que usted mismo, abuelito, usted mismo le dice.
3: ¿A dónde está metido este muchacho que
2: acá? Continúe.
3: Bueno, adelante.
2: Ajá.
3: Atrás. Una pareja decidió llevar su gran día a un escenario completamente fuera de lo común.
2: ¿Cómo?
3: En un glaciar en Alaska, rodeado de foca, de pino, de todos esos muchachos que andan por allá.
5: Y
3: lleno de hielo y montañas.
4: E
3: impresionante lago de color turquesa. Ahí está, mira la foto, mírela. Usted la ve, ¿sí o no?
2: Hermosa ella.
3: Atento,
2: y
3: aquí viene lo bueno. En un helicóptero.
2: ¿Ya?
3: En esos drones. En un helicóptero.
4: ¿Qué?
3: Como parte del paisaje, los recién casados protagonizaron una ceremonia única.
2: ¡Cállate!
3: Y cortaron el pastel en medio de este espectacular entorno natural. Por dejarlo mucho tiempo, el pastel se hizo hielo. Ya no pudieron repartirlo. Los invitados se fueron cabrero en el mismo helicóptero que llegaron.
2: ¡Qué manera!
3: Una celebración extrema, romántica y difícil de repetir, se convirtió en el paisaje de Alaska en el protagonista de la boda. Lo único malo fue el pastel, que se hizo hielo y no se pudo repartir.
2: ¡Qué manera! Oiga. Y hablando del amor, hablando de la vida, déjeme decirle que molestarse por pequeñas cosas podrían ser una señal de cuán importante es alguien para ti. Según estudios, cuando una persona tiene un fuerte vínculo emocional con otra persona, los pequeños detalles y comportamientos pueden generar reacciones más intensas. Esto no es necesariamente significa que enojarse sea una prueba de amor, pero sí la cercanía emocional que puede hacer ciertas situaciones que nos afectan a muchos más. Entonces, en conclusión, si usted se enoja demasiado con la pareja,
3: hágase ver la sangre porque tiene azúcar.
0: ¡Echa la madre!
2: ¡No! Es una cercanía emocional que tienen ambos. Porque a veces...
3: ya entiendo, entonces es Black Chicken.
2: Claro. Es una cosa que ustedes no tienen cómo explicar, pero según estudio, es una cercanía que tienen esta pareja. O sea,
0: estoy
2: sí,
0: chuchaqui.
3: Eso es tóxicas. Cercanía, mijo, los fines de semana, cercanía es.
0: Los lunes ¿ya? no trabajo porque estoy chuchando.
3: Mucha mentiroso que está aquí, mírala, está bien bonita, anda con sus flores amarillas.
2: Ya. Claro, radiante como siempre, gracias.
0: Me quiero largar de aquí.
2: A mi ser amado.
3: Eso sí, Hernández dijo que me quiero ir.
4: ¡A saco de cacho!
3: ¿Cómo? ¡Ey, ey! ¿Cómo dijiste? Repítelo, repítelo.
2: Óyeme, respeta. ¿Con qué te doy? ¿Con qué te doy? 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
3: Eso es un buen regalo, mija. Eso es un buen regalo para que amarillita fuera mejor si me la trae. Bueno, señoras y señores, es momento de continuar por acá nosotros. Ya lo sabes, ¿no? 97.7. Aquí te ponemos a bailar y te dejamos amarillito.
4: Abuelo pendejo.

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1: 11 de la mañana con 36 minutos. Oiga, ¿cómo pasa el tiempo? Y déjeme decirle que por acá tengo notición. Y es que en el escenario de Shakira, en su concierto que ella tiene por Madrid, se unió una gran cantante, Laura Pausini.
2: Ajá. Laura Pausini.
1: La cantante italiana se unió a la colombiana para interpretar por primera vez juntas Antología, canción incluida originalmente desde el país, lanzada en el año 1995. O sea, esas dos cantantes se unieron. Incluso Shakira por ahí se le salieron unas que otras lágrimas.
2: De cocodrilo.
1: Oye, qué manera, tú eres un odioso. Pero bueno, ahí está la información en tema musical. Y es que sí, Laura Pausini es una cantante muy reconocida. Y pues bueno, también Shakira, que está dando de qué hablar, incluso en sus conciertos. Y el día de hoy, déjame decirte que estamos lunes y la pereza abunda en ti, corazoncito bello. 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
2: 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Oye, y después que sale de las patronas, usted sale por ahí con su olorcito a humo, a carne. Quiere volver a estar oliendo rico. 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
1: Uy, ahí está la información para usted. Oiga, y es que sí, a veces es necesario tener ese aroma que te representa. Porque claro, sí, hay personas que ya tú percibes ese olor y dices, es esta persona.
2: Ese es el blanco, ese es el Black.
1: Claro, usted tiene un aroma que
2: bueno, yo también cuando voy por el mundo,
1: pues, ya huele a viejito.
2: No, espérate, mira, déjame decirte, yo
3: abuelo pendejo.
2: Tú mismo, yo paso y ya dice, allá viene el abuelo, dice,
3: ¿por qué? Abuelo aburrido.
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1: ¿Qué usa?
2: 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Un saludo para la gente bonita. Recuerde que se nos viene la fiesta. Uh-huh. Se vienen los 35 años.
1: Oiga,
2: de
1: sí.
2: Mi lindo, de mi lindo Ecuador. De mi linda radio. La 97.7.
1: Soya.
2: Mismo lindo, claro que sí. Soya. Y por eso por acá tenemos reporte de sintonía. Mire, escuche. Hola. Buenos días, buenos días.
4: Black Chiqui, mi pana. Un saludo para toda la gente Radio Modelo en su cumpleaños. Que vengan más años más de parte de quienes hacemos Disco Móvil Latin Sound. Muchas felicidades, le deseamos muchas felicidades a Radio Modelo, la propia 97.7.
1: Ya oye, qué bonito, ya estamos a nada,
2: hecho,
1: a nada, señores. El 29 de septiembre oficialmente es el aniversario de la 97.7 de la Universidad del Merengue. Y déjeme decirle que muchas personas están enviando su reporte de sintonía, sus felicitaciones desde ya. Porque sí, desde que inició septiembre nosotros hacemos la verdadera fiesta acá en la propia.

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2: Me encanta, me fascina.
3: ¿Qué cosa te fascina, Andrés?
1: Es que ya le llegaron las flores, Andrés.
3: A mí denme un boxer amarillo. ¿Cómo? Y eso es todo hoy día. Uh-huh. Eso es todo. Oiga, muchachos, les cuento algo.
1: Dígalo.
3: Rapidito por acá. Ya están, ya se viene el juramento de la bandera.
4: Abuelo Turro.
1: Estamos a nada.
3: Estamos a nalga, sí, nalga de estar ahí.
1: A nada, nada.
3: También a nalga sentada viendo a su muchacho jurar. 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
1: Ahí está la información, oiga, y es que sí, efectivamente estamos a nada del juramento de bandera, oiga, por eso es que yo le digo que andamos en esos tiempos como correcamino, tan rápido y furioso. Pero bueno, por acá también quiero decirte, corazoncito bello, que tú necesitas desestresarte. 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
1: Claro que sí, oye, son dos bellezas. Dos bellezas como yo. Claro, oye, tengo saluditos por acá especiales para mis grandes amigos. Enrique, el señor emperador, para mi pana Iván Quijije, el científico que todos los días nos escuchan. Y por acá también tenemos reporte de sintonía. Fieles oyentes, recuerden que ya se viene la fiesta de la radio, el aniversario. Sí, señor, son tres décadas y media de pura música, de buena música. Hola.
2: Pana Freddy Rivera, ¿ya? El Chicken. Le saluda Ferchu Sánchez desde el norte de la provincia de Pernales.
1: Ufa.
2: Felicitándole a Radio Modelo por su aniversario. Fiel oyente desde el 91 a la actualidad. Nunca me he despegado. Siempre activado a través de la Universidad del Merengue.
0: Nunca se ha despegado.
1: Está raro este muchacho, nunca se ha despegado. Dice, bueno, Ferchu Sánchez, ahí están los saludos. Señores, nos vamos, porque lo bueno dura poco. Y ya lo saben, nos vamos para mi compa Fabián. Saludos tremendo.
0: Lárgate.
1: En alta mar. Saludito, compa Edward. Ahí están los saludos. Bueno, señores, yo me despido. Se me va la burra con los girasoles. Se me la está comiendo.
0: Oye, nos vamos, nos despedimos. Fue un gusto, fue un placer estar en este lunes sabroso. En controles, soy yo, Ramón García.
3: Thank you.
0: Ahí está, oiga, él lo dio todo en este inicio de semana. Como usted también tiene que darlo todo. No se detenga por nada ni por nadie.
1: Claro que sí, señoras y señores. El día de hoy, pásenla bonito. Si nadie le regala nada, no importa, mi reina. Póngase pila nomás. Sintonice 97.7, que aquí le damos flores por donde quiera. Yo soy Freddy Rivera, el Black Chicken. Hasta mañana, Manaví.
0: Claro que sí, nos vamos con ese cinto bello. Yo soy Brigitte Quijije y nos reencontramos el día de mañana.

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0: muy bien, ¿cómo están, amigos? Bienvenidos a Frente al Arco, esta semana recargados de buena energía. Aunque la fecha, la primera fecha de los hexagonales y también de ese cuadrangular, donde Emelec perdió contra Libertad.
1: Ya, mi
0: qué
1: amor.
0: Terrible situación. Y bueno, tanto que hablar, profe Lari, sobre todo ese arbitraje. Uf. Con decir el partido del día de ayer entre Liga y Católica también estuvo cosa seria. Todo eso lo vamos a analizar el día de hoy. ¿Cómo está, profe Lara?
1: Ay, gracias, directora. La verdad que empezando un día lunes otra vez con polémicas y resulta que es el mismo estadio, ¿eh?, donde se acostumbra a jugar más de 100 minutos, pero... ¿qué te puedo decir? Son de las cosas que Pitana tiene que estarse tomando la cabeza. Deberían mandarlo allá al ascenso para ver si cogen un poquito de humildad y dejan que los jugadores hagan su trabajo. Y de ahí muchas sorpresas, equipos que están jugando día a día con las armas entre los dientes, partidos muy cerrados, muy pegados, en donde solamente los valientes, los que se atreven, están ganando los partidos.
0: ¿Valientes? ¿Quiénes son los valientes? ¿Aquí?
1: Los valientes, los entrenadores que hacen los cambios para ir para adelante, no aquellos que regalan el medio, hacen cambios para aguantar, faltan 20 minutos y después, ¿qué pasa? Una jugada les llega al área y les hacen el gol. Son de las cosas, de las desconcentraciones que han pasado en algunos equipos que tenían el partido ganado o por ganarlo y de repente lo empataron o lo perdieron.
0: Muy bien, profe Lara, entonces arrancamos. ¿Qué dice usted? Porque hoy tenemos, hoy también tenemos partido en el estadio Jocay de Manta, señores. El Manta recibe a Orense a las 2 de la tarde. Así que ya en unos minutitos vamos a tener la conexión respectiva con el equipo correspondiente que nos dé, comandado por Bolívar Bermejo, que nos dé toda la información, así como cómo está esa lista de convocados, qué novedades tiene el Manta, porque obviamente se juega ese hexagonal de descenso. Aún muertos no están, señores. Todo puede pasar, son 10 fechas y se arrastran los puntos. Así que vamos a arrancar de una vez con el partido del día viernes, señores, donde Aucas cayó ante un Macará por 2-1. Así que, el Aucas empezó marcando Macará con Franco Posse al minuto 45+2. Luego viene el segundo gol por Agustín Campana. Y luego, obviamente, Ayrton Preciado por la vía penal 90+7 le da ese gol a Aucas, donde este encuentro ambos marcan, pero ganó Macará, el ídolo de Ambato. Profe Lara, lo escuchamos.
1: El partido que estaba haciendo el Cuenca era bastante bueno, estaba buscando conexiones, pero creo que mucho se resguardó en esa línea de tres con Tapiero, con Burdizo, con Soba, le quitó profundidad. Por ahí, cuando hizo los cambios con la Tuquita Ordóñez, algo más trató de hacer, pero no estaban finos, estaban llegando al arco, pero sin precisión. Después, ir a tener mucho volumen de juego, llegar muchas veces con Preciado, pero no estar finos, no saber cerrar la pinza con un Mena que no entraba, con un Espina que era intermitente, era muy complicado. Sin embargo, hay que aceptar que el Macará tiene una combinación, tiene una química entre sus jugadores, donde sabemos que Bolaños, lo que está corriendo, Estacio, pero Campana es una cosa que está en el espacio que tiene que estar y pone la pelota a que tiene que ponérsela. Es más, son los dos los que hacen los goles, y Campana, que es un refuerzo importantísimo porque ha llegado a ganar de a tres. Este equipo está donde está por esa combinación de jugadores que tiene. Después, los demás son solamente una combinación para mantener la línea de tres, en donde casi no se habla de Marrufo, donde casi no te llega, donde la bola sale directo y tiene un espacio exacto en donde ellos te hacen daño. Son muy efectivos, porque para mí el Cuenca tuvo más volumen de juego, tuvo más pelota, llegó más veces, tuvo más córner. Parecía que el partido iba a estar para el empate, sin embargo, te lo ganan por las decisiones de salir adelante con un modelo técnico táctico en donde los puntos son importantes.
0: Así es, profe. Macará vence a Aucas en Chillogallo, señores, y escala al segundo lugar de la tabla de la Liga Pro. Bueno, Aucas no pudo comenzar con pie derecho el primer hexagonal, igual que Emelec. Bueno, ya vamos a hablar de eso. Pero Macará, en este partido, Macará consiguió un triunfo importante por un gol, bueno, por 2-1, ¿no? Gana el Macará de visita. ¿Qué más podemos mencionar, profe Lara? Realmente los locales tuvieron la pelota. Aucas también. Tuvo la pelota dentro y fuera de la cancha, porque también hubo la asistencia de ese público y las caritas también de derrota, de malestar. Aucas siempre ha sido, o sea, la hinchada de Aucas siempre ha sido como muy, ay, ¿cómo se podría decir? O sea, como muy... un poquito complicada también. Recordemos que en Laucas la mayoría son ya mayores.
1: Gente adulta,
0: son
1: sí.
0: Son nuestros abuelos, se podría decir nuestros abuelitos. Entonces, no, usted ya sabe que la tercera edad todo se te cruzan los cables. Imagínate ir al estadio y no sacar una buena, una victoria o un buen resultado. Claro. En este caso, por lo menos haber sacado un empate que correspondía a un puntito, ¿no?
1: El modelo de juego, aparte que ya lo vieron campeón, ahora quieren que ese campeón siga demostrando. Sin embargo, en la cancha yo creo que por ahí va una cuestión del técnico. Hizo pocos cambios, definitivamente, aunque tenía mucho la pelota el equipo de Araújo. En la otra cancha, en cambio, hicieron muchos cambios. Sanguinetti supo reforzarse en los momentos justos. Me están atacando por el medio, vamos, lo cambio, lo refresco. Hizo 5 cambios, pero en las posiciones y en el minuto adecuado, con Miranda, después con Espinosa, con Klinger para darle respiro a Campana. O sea, son de las cosas que tienes que ver ahí en la tabla técnico-táctica, lo que está mirando el técnico, lo que hace durante la semana. Y por ahí creo que Araújo confió mucho en lo que pensaba que podía llegar en algún momento, dándole a Ayrton Preciado el listón desde el vamos para que tenga la responsabilidad de llevar el equipo adelante. Pero esto es lo que juega el Aucas, que juega a veces sin 9. Ayer tenía una referencia con Arroyo, pero le está costando llegar al área. Son jugadores que llegan mucho, que proponen mucho, pero que no son eficientes.
0: Así es, profe. Bueno, realmente el equipo de Norberto Araújo para mí le costó completar la jugada. Le costó al Aucas y pues bueno, el ídolo de Ambato realmente con ese gol, con el primer gol y ya luego el segundo, ya como que el partido tuvo...
1: ¿Se cerró ya?
0: Sí, exactamente, se cierra. Y en este caso, profe Lara, también una expulsión de Jan Estacio, sí, por empujar al árbitro del partido. Entonces,
1: pero fue un toquecito, okay, o sea, lo que okay, pasa okay, con okay, el hombrecito.
0: Sí, ya, lo tocas, pero lo tocas. No deberías de tocarlo. Y tampoco deberías amenazarlo como hizo también Estrada el día de ayer.
1: Y no hubo tarjeta.
0: Entonces, ¿por qué para unos sí y para otros no?
1: Lo muchacheó, lo cogió, lo empujó para allá. Oye, yo soy Estrada, yo soy seleccionador, yo tengo esto. ¿Quién eres tú? ¿Quién te conoce, Loaiza? ¿Desde cuándo?
0: Y
1: lo apuntó con el dedo un poquito más así, ¿ves? Mira, ojo, te estoy mirando, no, que no te vea afuera. Le tuvo un miedo ese señor Loaiza, dijo, allá, discúlpame, no sabía, discúlpame, ya lo vamos a arreglar. Voy a sacarle roja nomás al banco, a los jugadores, a nadie.
0: Así es, profe Lara. Bueno, sigamos conversando nosotros, tenemos tanto de qué hablar, dale, señores. Habla. Guayaquil City versus Leones del Norte, donde empieza marcando Leones del Norte con gol de Mauro Luque al minuto 38 y luego Guayaquil City descuenta en su casa Diego Dorregaray al minuto 90 más 3 en la vía penal. Actualizando la tabla de posiciones, Leones y Guayaquil City, bueno, juegan ese cuadrangular por Copa Sudamericana, pero ambos se encuentran con 39 puntos. Profe Lara, lo escuchamos en comentarios.
1: El Guayaquil City estaba haciendo las cosas bastante bien, estaba desarrollando un buen partido, estaba moviendo la pelota, la tenía, parecía que era nomás cuestión de tiempo de que caiga el gol. Sin embargo, el Leones siempre fue a presionar, ahí con Anangonó como referencia, poniendo a Madero, poniendo a Grifa y dejando espacio del lado de Luque para tratar de quitarle la pelota a Naula, que estuvo muy bajo, lo de Arroyo. Si Arroyo no tiene alguien que corra, que le cubra los espacios, se lo ve muy malo. Naula muy bajo, Mero haciendo su trabajo, Dorregaray siempre punzante buscando la pelota, pero algo le estaba faltando. Y después lo de José Quiñones, que es un cambio que me llama mucho la atención, ¿sabe? Siempre es titular y siempre lo cambian a José Quiñones, está ahí un rato y después lo ponen al cambio. Sin embargo, cuando llega ese gol, se siente herido el Guayaquil City. Pul Gavilanes no sabía qué hacer, habló con los jugadores, menos mal hay una pausa de agua y empieza a tratar de corregir en el camino, pidiéndole más, que se presente Laurino, que González sea un aporte. No estaban entendiendo el mensaje y luego hizo los cambios y me parece que lo hizo bastante bien. La tarjeta roja, bueno, eso es otras situaciones. Aquí también hay una tarjeta roja de Madero que estaba yendo a cerrar, a buscar los espacios donde estaba creando ese lugar que vemos a Miller Bolaño que hace falta, ¿no? Pero los cambios muy interesantes, muy buenos, desde la banca, cuando entró Mancilla, cuando entró Vivar González, le dieron otra reacción al equipo del City y la verdad que recupera un punto y en algún momento parecía que lo podía haber ganado.
0: Así es, Guayaquil City igualó por un gol iba a decir un gol a cero, que mismo habló, como local ante Leones. El elenco imbabureño se adelantó en el marcador con un tanto convertido por Mauro Luque, como lo habíamos comentado, al minuto 30, y sí se vio un bajón por parte del equipo ciudadano. O sea, eso también es importante, profe Lara,
2: no,
0: porque pasa la factura. Entonces, medias los errores o realmente terminas recuperando, donde usted dice, la media, que haces el chocolate espeso.
1: Así es.
0: Si tú lo pierdes, pero puedes realmente mejorarlo, ya estás como que respiras un poco y te puedes salvar, ¿no? En este caso, León fue súper ofensivo. No marcó a Nangonó, pero también nos damos cuenta que él marca la diferencia. Está marcando la diferencia. Es un buen
1: alto para Nangonó. Porque te da una referencia que siempre hay que ponerlo. Sí, tiene razón. Me gustó lo de Ayoví. Junior Ayoví va, corre, regresa. Y es más, en la única que se va Ayoví, siendo peligroso, deja el espacio a la espalda y por ahí atacan y le hacen el gol.
3: Mamarrado.
1: Después, Paul Gavilanes, mire, que es un técnico que quiere, la verdad, grandes cosas con este equipo. Napa ya no es el arquero, ¿eh? Está ahora Pinos.
0: Así está. Imagínate,
1: o sea, que hace correcciones sobre el vuelo. José Quiñones le da la oportunidad, creo que lo ve muy bien en las prácticas, pero después corrige. Ok, listo, ya tú no estás haciendo lo que yo quiero, voy a hacer esa defensa de tres, quiero un central más, quiero poner uno más en posición, y no se casa con nadie, o sea. Ya no es tiempo, González, tú no estás entendiendo, no estás corriendo, listo, chao, para afuera. ¿Y para qué? Y eso potencia el cambio para que Dorregaray después tenga la pelota y vaya al penal y lo marque.
0: Así es, profe Lara. Bueno, sin embargo, en el último minuto de juego, el atacante de Guayaquil City, Diego Dorregaray, empató el compromiso.
2: ¡No mienta!
0: Empata y pues... obviamente con el cobro del penal y ampliamente reclamado por el equipo visitante. Los jugadores de Leones aseguraban que el golero Leonel Nazareno no trabó en el área a Dorregaray. Y se armó también el ay, ay, ay. Así como Liga ganó ayer en cancha, también ganó con puñetes. Ya vamos a hablar eso. Bueno,
4: ya,
0: con el empate, Leones logró 40 puntos, las mismas unidades que tiene Guayaquil City en el cuadrangular que premia al mejor con la clasificación de Copa Sudamericana, como lo habíamos mencionado. Y nos vamos también al cuadrangular. Seguimos rápido. Emelec versus Libertad, señores. ¿Qué pasó en el estadio George Capwell? La verdad, yo vi el gol de Zaya al minuto 23 y Turro, también vi varias llegadas de Zaya donde no hubo una buena
1: coordinación. Está lanzando la pelota a Zaya y nadie está entendiendo.
0: Exactamente,
1: no,
0: o sea, no se entiende, por ejemplo, con Juan Pablo Ruiz Gómez. También yo siento que José Ceballos... me parece que es importante, pero aún yo no lo tengo como al 100%. O sea, él es un cambio de un segundo tiempo. Y aún así, el primer tiempo fue para Emelec, pero el segundo fue un desastre. E incluso el director técnico no tenía ni siquiera cómo... Uy, Orman ha venido con todo. Al parecer lo han hecho muy feliz ese fin de semana. Me gusta, señores.
1: Perdí Emelec. Tiene razón. Es que tiene razón, mire, Laurita, eso de Campana no tiene que hablar, no tiene que decir mucho, sino que sabe dónde va la pelota, dónde va Pose, dónde va a correr, dónde se va a presentar. Pose lo mismo, de espalda tira una pelota que Campana. Acá, Zaya está jugando bien, ataca el espacio, sabes que va a poner una pelota y nadie llega. ¿Dónde
0: yo
1: estaba Arce?
0: Yo le escucho Campana y yo, ¿qué pasamos en el partido? Pues, ¿Qué pasó?
1: Es la cuestión de la química, de saber.
3: Se puso tan nervioso.
1: Después, cuando entra Fragoso, ya entra muy tarde y ya tratan de hacer las cosas. Inclusive la misma Yoya desde la banca estaba tratando de hacer algo, de dirigirlo, pero hay que decirlo, el equipo de Libertad que salió con todo, que tenía a Branda, tenía patas, a todos en un momento, más que todo defendiendo la pelota, porque sabían que no era fácil ganar en este complejo estadio del Bombillo, sin embargo sacó. Y después el Loco Cortés, partido aparte, el Loco Cortés está teniendo en estos momentos que está buscando vitrina.
0: Así es, profe Lara. Bueno, David Zaya, exjugador del Nacho, señores. Del Nachito también, que descendió, ya no está en la serie. Qué tristeza.
1: Sigue cayendo,
0: bueno,
1: sí.
0: Realmente David Zaya se elevó en el área de Libertad, como lo habíamos mencionado, marcó al minuto 23, pero marcó su gol, sí. Fue realmente en el primer tiempo, para mí, la mejor ofensiva que tuvo el cuadro azul. profe Lara, usted lo ha dicho todo, no tiene con quién, realmente con quién jugar. Siento que, la verdad que siento que incluso hubo una parte de desconcentración en este partido. Pero bueno, tampoco vamos a minimizar los créditos de Libertad, porque Libertad adelantó líneas.
2: No mientas.
0: Gabriel Cortés, el loco Cortés, el ex Barcelona, ¿no? Decidió manejar los hilos del compromiso buscando profundidad y pues salieron las cosas y empatan y luego marcan la diferencia con 2-1. Yo me quedé hasta el empate, profe Lara. Cuando ya me llegó la notificación, yo me quedé así, oh my God, 2-1. Ese estadio se quedó en silencio, señores, mudo. Con la victoria, Libertad es el líder del cuadrangular que premia con un cupo en la Copa Sudamericana. El equipo naranja tiene 44 puntos. 4 unidades más que sus competidores en el cuadrangular. Así que, ojito con esto. Leones, Guayaquil City y Emelec. Ese es el cuadrangular de Copa Sudamericana. En la próxima, rapidito. Dígame.
1: Siga. No, no, es que era del partido. La expulsión de Leguizamón, creo que sí fue un poquito injusta. No se revisó, para el árbitro fue a segunda amarilla y para afuera. Y ahí, en ese espacio que nadie lo fue a ocupar, que dejó Leguizamón, es donde entran y nos hacen el gol.
0: Claro, y fue el minuto 90, profe. 90. Sí.
1: Eso no puede pasar en un equipo de primera y tan grande como MLE. Esa falta de jerarquía. Ahí tienes que buscar a alguien y tienes que saber dónde es, quién te va a llegar. Y ese puesto de Leguizamón, la verdad que se ha vuelto demasiado importante para el Bombillo.
0: Bueno, en este caso, la verdad que sí, tuvimos a Kevin Poveda en este encuentro. Segundo partido en la primera y le dan realmente un... donde las papas queman realmente en el estadio George Capwell. Pero bueno, para mí esa amarilla, para Leguizamón y Caicedo se inventaron. Y los dos jugadores le dicen al árbitro que por qué, si no había hecho nada, y ahí se armó. Y bueno, no, es que no solamente puedo hablar de este partido. O sea, me van a decir, claro, es MLCista, está dolida.
3: Turro,
0: pero señores,
3: ese equipo
0: el día de ayer, o sea, lo que vivimos al día de ayer fue vergonzoso, lo de Brian Loaiza. O sea, este arbitraje de esta fecha... Veremos qué tenemos en
1: vamos
0: el...
1: Vamos allá después.
0: Veremos, profe Lara, qué pasa el día de hoy en el Estadio Jocay de Manta. Así que no te olvides, a las 1:45, así estamos en transmisión en vivo. Profe Lara, nos vamos al corte porque tenemos que también ya conectarnos con la gente del Manta Fútbol Club, que nos tiene toda la información para vivir este encuentro, la primera fecha de este hexagonal de descenso. ¡Ya regresamos!
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0: Ah, pues ya, pues ¿hasta qué hora me va a tener el micrófono apagado? Este muérgano de Yorma. Bueno, señores, vamos a hacer una conexión especial con el Manta Fútbol Club. Por favor, la canción del Manta. Está tarde. Porque hoy el equipo tiene un partido importante ante Orense por el hexagonal del descenso. Así que... uy, uy, uy, profe Lara, un partido importante en el Estadio Jocay.
1: Así es, vamos ahí, importantísimo.
0: Así, ya estamos aquí para que... ¿Cómo estás, Bolívar? Hola.
9: Hola, ¿cómo estás? Buen día.
0: ¿Cómo estás, Bolívar? Muy buenos días. Gracias por acompañarnos acá en Frente al Arco por Radio Modelo 97.7. Pues les estamos contando a nuestra audiencia que estamos teniendo una conexión especial contigo para que nos cuentes todas las novedades, porque el partido entre Manta versus Orense es a las 2 de la tarde el día de hoy. Queremos tener información sobre el equipo. ¿Cómo llega el Manta para el día de hoy?
9: Hola, Laura. Un saludo muy cordial para ti y para todos los Radio Escuchas a lo largo y ancho de la provincia y del país. Pues sí, para el Manta hoy es un partido importante, es la primera de las 10 finales que el equipo, y así como se hablaba en la interna, se la ha establecido, porque realmente los 3 puntos de hoy son impetuosos. Para nadie es un misterio lo que ha sido el año, un año complicado para el equipo en la eficacia de goles, y eso pues nos ha costado a la hora de conseguir los puntos que nos tienen ahora en un apremio. Una situación un poco complicada, pero bueno, para el partido del día de hoy tenemos el regreso de 3 hombres importantes que cumplieron ya su suspensión. Hablo del regreso de Juan Nazareno, que fue expulsado ante Melec, no estuvo ante Aucas. De la misma manera, el regreso de Alexander Medina y de Mateo Ortiz, ambos que con 5 amarillas pues no pudieron estar el partido anterior. Entonces son los 3 regresos que Manta tendrá el día de hoy. Son 3 hombres importantes que, sumado pues al resto de la plantilla, esperemos que hoy se consigan los 3 puntos, que nos vuelva a meter en pelea y que nos haga creer pues que el objetivo es posible, como ya lo ha demostrado el Manta en varias campañas anteriores.
0: Muy, muy buena información, Bolívar. 3 importantes jugadores regresan, eso es importante. Bueno, en esta semana obviamente el equipo ha trabajado y pensando en este encuentro que a las 2 de la tarde, donde, bueno, muchos decían que iba a estar, que ya se había cancelado el encuentro, pero no, tenemos cita en el estadio Jocay de Manta a las 2 de la tarde también. ¿Cómo se preparó el equipo durante esta semana, aparte obviamente de las noticias positivas que nos das de estos 3 jugadores que regresan?
9: Bueno, sí, Laura, tú lo decías, hubo una modificación en el partido. Recordemos que en primera instancia el cotejo estaba para el día sábado a las 2 de la tarde. Finalmente la Liga Pro lo reprogramó para hoy lunes, que es un horario y un día poco habitual para que se juegue, más que día, horario poco habitual para que se juegue en día de semana. Sin embargo, el Manta, la verdad que no estuvo del todo de acuerdo con la situación. Sin embargo, respetamos pues lo que decide el ente que rige el fútbol, que es la Liga Pro, estamos para cumplir, pues, ¿no? Entonces, en base a eso, el equipo se preparó como lo hace cada semana, ¿no? Con los entrenamientos constantes. El día de ayer tuvimos un videoanálisis del rival a cargo de Paulo Ochoa, que es el videoanalista. Y el equipo está, como te lo dije en la entrada de la pregunta 1, el equipo está con toda la expectativa, estamos a la espera de lo que se decida con la impugnación que mantenemos aún vigente en el partido con Macará, que recordemos a nuestro gusto fue una mala alineación de uno de los hombres del cuadro mateño. Eso se va a decidir esta semana, entonces los puntos de hoy son importantísimos, a esperar lo que pasa con esos 3 puntos más que están en disputa, y bueno, y esperando de que el equipo pueda meterse una vez más en pelea.
0: Bolívar, ¿se siente presión o ustedes están manejando realmente con tranquilidad este hexagonal de descenso? Bien, usted lo indicó al inicio de la conversación, son 10 fechas, 10 finales. ¿Cómo maneja este tema el equipo, la mente, cómo se encuentran ellos anímicamente también?
9: Mire, la presión creo que en todo deporte existe. El Manta, a lo largo de su historia, ha demostrado que cuando está bajo presión es cuando mejor funciona. Esperemos que este año sea de la misma manera. Son 10 finales en las que el Manta va a jugar. Sin embargo, no hay margen de error posible. Eso es lo que sabemos. Eso es lo que los chicos, lo que los jugadores saben, lo que todos conocemos. Entonces, el Manta ha demostrado en más de una ocasión que no se da por vencido, que va a luchar hasta el final. Y bueno, el primer paso para eso es el partido de hoy. Los 3 puntos son mucho más que importantes en lo que va a ser la tabla y de cara a seguir en la lucha. Entonces, es lo que el Manta va a salir a buscar este lunes.
0: Muy bien, Bolívar. Gracias por su tiempo, Bolívar. Y bueno, la cita, ya lo mencioné, a las 2 de la tarde. Antes de cerrar, por favor, el profe Lara también tiene una pregunta rapidito para usted, para que nos pueda indicar. Estamos en vivo a través de la 97.7 con Bolívar Bermejo.
1: Hola, Bolívar, ¿cómo estás? Buenas tardes. Una sola curiosidad. ¿El equipo se mantiene o esperamos alguna sorpresa en la alineación titular? ¿Sí?
0: Hola.
9: Hola, por ahí la verdad que no escuché el tema de la pregunta, si me la puedes repetir.
1: Sí, Bolívar, no, queríamos saber si por ahí hay alguna sorpresa en el equipo titular, aparte de los que vuelven.
9: No, lo que pasa es que no tengo retorno del compañero en el panel.
0: Sí. Nos está indicando si existe alguna sorpresa en el 11 para arrancar en el 11 inicial.
9: Bueno, sorpresa... realmente no, la plantilla del Manta, una plantilla corta, ¿no? Generalmente juegan los que lo vienen haciendo de forma normal o de forma común. Tal vez por ahí el regreso a la titularidad de Zambrano en la portería puede ser una de las novedades del día de hoy. De ahí el regreso de los 3 jugadores que los mencioné que estaban suspendidos, y el esquema es más o menos el mismo, ¿no? El 4-4-2 que ha venido manejando con el cuerpo técnico que se sumó hace un poco menos de mes y medio. Entonces un 4-4-2 con la idea de ir a buscar el resultado.
0: Muy bien, Bolívar, muchas gracias. Acá el panel, usted dijo el regreso de Félix Zambrano, el panel se puso contento. Pero bueno, Bolívar, gracias por su tiempo. Más tardecito nos vemos en el Estadio Jocay. Pues bueno, la mejor de las vibras para el equipo, para que el Manta se vuelva a levantar, y pues aquí estamos para apoyarlos, ¿no? Un abrazo, Bolívar.
9: Bueno, un abrazo para ustedes y gracias por siempre estar al pendiente del equipo, y bueno, esperemos que esa buena vibra hoy se refleje en el marcador.
0: Gracias, Bolívar, así es. Hoy gana el Mantita, señores. Hoy gana el Manta. Tenemos que arrancar con el pie derecho.
8: Aquí te canto, Manta, fútbol blue.
10: Te alborota el
0: muy bien, estadito, ¿no? Muy bien, señores. Profe Lara, tuvimos noticias de primera, cargo del jefe de comunicación, licenciado Bolívar Bermejo. Así que... nos indicó también 3 bajas que se vieron afectadas, bueno, que han dado resultados no tan favorables, ¿no? Y que sí se han sentido dentro del equipo atunero. ¿Alguna opinión, profe Lara?
1: No, esa era mi duda, ¿no? Del sistema, que ya lo dijo que iba a ser el 4-4-2, y después lo de Felipe Zambrano, de Félix Zambrano, que me sorprendía, porque en la convocatoria, los que estaban acá, Félix Zambrano salía número uno. Por ahí tenía la duda, digo, ¿será que regresa? Y efectivamente, por ahí tenemos una confirmación, y bien por el equipo, porque hay que ganar en casa. Ayer era importante que también gane el Delfín, sin embargo, dejó pasar esos puntos, ya hablaremos de aquello.
0: Bueno, profe Lara, nosotros también, como estamos transmitiendo en vivo en Frente al Arco, don Giovanni también nos dijo un punto valioso en Ambato. Igual tenemos que hablar, vamos a este bloque a hablar de los equipos de nuestra ciudad, de nuestra provincia, aunque les duela. El primer campeón de Manabí es para la historia, me encanta. Empató contra Técnico Universitario, pues empieza ganando el equipo del Rodillo Rojo con Wagner Delgado al minuto 40, y el empate viene por Franco Ayunda al minuto 79 por la vía penal. Profe Lara, lo escuchamos.
1: El Delfín estaba jugando bastante bien. Cierto que tienes un gol, pero es lo que presentas, cómo fue el equipo, el volumen de juego, cómo tenía la pelota, cómo el Pechón León los hace presionar, los jugadores que sean profundos, que vayan hacia adelante, que te hagan sentir el rigor del físico. Por ahí el técnico universitario, sí, la verdad que tiene a Majao, tiene a Naya, tiene a Estupiñán, a Boca Negra, a Arma, todo puede ser, pero el Delfín propuso en un estadio donde le gusta estar, donde ha ganado antes, donde se siente bien y encuentra este 1-1 que la verdad que si se lo creía un poquito más, para mí pudo haber ganado el Delfín por lo que propuso en la cancha, por lo que tienes con Morocho, que va para adelante, que presiona, que es el guerrero con Heredia al lado, que busca la pelota, que trata de poner líneas, Usiña, que lo vi bastante profundo, Osaeta está teniendo un gran momento, y después cómo refresca la línea y deja esa sensación. El Delfín, si ganaba hubiese sido mejor, porque esos puntos todos van llegando acá. Todo el para la casa, todo para Manta. Y de la mano también ahí al Mantita también sonreía. Es un punto importante y valioso para la ciudad.
0: Así es, un punto importante, profe Lara, porque bueno, el Delfín también se encuentra en ese hexagonal. En ese hexagonal, y pues, uy, verdugos, nos vemos todos también. Bueno, va a haber clásico mantense, profe Lara.
1: Sí.
0: Lo que queríamos que haya del astillero, no hubo el astillero, pero ahí mantense.
10: Eso es una vergüenza.
1: Ahora, en eso del Manta, de pronto te sirve, sí. Si el Delfín gana los puntos a los equipos allá afuera, el Mantita puede tener los puntos en casa. Que el Mantita le gana al Delfín, así que ojito con eso, y por ahí nos sirven los puntos. Vamos de la manito.
0: Profe, y que el técnico universitario vende, realmente es un sinvergüenza, anda que vende y vende humo. Para mí el Manta tiene otra historia que contar, no tan diferente por el tema de los puntos.
10: Hablan
0: que ya los vamos a revisar, pero tiene que hacer la tarea el Manta, no depende del Delfín.
1: Va de la mano, es una cancha difícil.
0: No, ahora, nada.
1: Después tiene razón usted.
0: A ver, ¿cancha difícil qué? ¿El Hawkeye? Porque igual estamos peleando 3 de costa y 3 de sierra. ¿Cuáles son las canchas difíciles?
1: El Manta con su equipo y con el profesor Duarte tiene otra idea de juego. Ya lo hemos visto a Alman, que por ahí tiene que
0: afinarse un poquito más. No se me vaya el Manta. Estamos hablando, en breve, el Delfín y el Manta para mí no van de la mano. Cada uno tiene que hacer su tarea. Pero para no alejar mucho el tema, bueno, el técnico universitario y Delfín, para la gente que recién nos está sintonizando a través del dial, la 97.7. Oiga, siempre me estoy mirando, pero es porque la otra vez cometí una brutalidad, señores, pero bueno. En este caso, Wagner Delgado adelantó al Rodillo Rojo al minuto 40, mientras que Franco Ayunta de penal marcó la igualdad. Por eso, don Giovanni Palma nos comenta un puntito valioso. En este caso, los dos equipos con están como que peleándose no descenso para la serie B. Ismael Blanco, señores, Ismael Blanco, el equipo ambateño ahora tiene 33 puntos, mientras que el Delfín tiene 29. También vimos al profe Pechón León también siendo muy claro con los jugadores. Profe Lara, ¿usted quiere opinar algo sobre eso que lo vimos todo realmente? Todos lo vimos.
1: Ya no es una sorpresa, pero esos momentos son importantes para saber lo que quiere un técnico, cuál es la idea, y segmento te puedes dar cuenta si un jugador lo está entendiendo o no. De ahí ir más allá, ir a explicarlo, si ya cuando algo dijeron por ahí, lo que es evidente no se comenta.
0: Lo que es evidente no se comenta, pero sí vamos a comentar el arbitraje también pésimo de este partido. Realmente en el VAR, dos penales no pitados a favor y en contra. Una roja clara que sacó lesionado a Osaeta. Y bueno, señores.
1: No se entiende eso, la verdad es que no sé, es que uno es malintencionado tal vez con el comentario, uno es flojo de lengua y puede por ahí resultar en alguna cuestión que perjudica, ¿no? Esto no es noticia, es un comentario que a veces uno no como árbitro histórico. Tiene dos, tres segunditos, uno va, mira la lesión y uno puede sacar la tarjeta y tomar la decisión, para eso está el VAR, pero quedarse con la primera impresión, no, es que yo la vi así, pero qué pena que fue fractura, no hay que llegar a esas cosas, se puede corregir en el momento, para eso está el VAR. Y da una pena porque por ahí los veo en los TikTok, en esas cosas de redes sociales. Los árbitros se reunieron para analizar videos porque nada. Pitana llegó, les hizo un cursito y de aquello nada. Estamos para atrás toda la vida, no tenemos árbitro FIFA, nunca nos convocan, nos ponen por ahí en una que otra cosa y son a lo mismo de siempre. Yo creo que el parche FIFA no deberían ponérselo. Póngase el de Liga Pro que se ve más bonito.
11: Eres arranchapito.
0: Bueno, sí, en cierta parte, algunos ya están considerados en FIFA, pero no, o sea, no están a la altura. Realmente, esta fecha, profe Lara, en todos los partidos ha fallado el arbitraje. O si no es el árbitro central, es el VAR.
1: Eso. Y eso que, bueno, ya llegaremos al partido de Liga.
0: Tanta plata para tener una tecnología tan pésima.
1: Y después, y todo empezó, ¿se acuerda cuando antes Barcelona, los equipos grandes, para que no pasen estas cosas, contrataban árbitros extranjeros?
0: ¡Barcelona, te amo!
1: Pero los de acá hicieron su asociación, hicieron paro, ¿no? Que le quitan el trabajo a los árbitros ecuatorianos, pero las cosas dan vueltas y dan la razón de por qué uno necesita garantizar jueces imparciales.
0: Así es, profe Lara, nos vamos con Deportivo Cuenca y Muchurruna, ambos marcaron goles y también ellos juegan el hexagonal de descenso, señores. Empezó marcando por el Cuenca Eddy Guevara al minuto 61 y luego por Muchurruna Renzo Tufiño al minuto 85. Profe Lara.
1: Un partido muy emocionante, la verdad que el Cuenca tenía la manija, estaba teniendo las asociaciones, muy bien su defensa saliendo, me encanta lo que hace Vega, el eterno capitán poniendo la cara, poniendo pases, dándole un poquito de bravura al equipo, pero que no termina todavía de convencerte. Este equipo juega bien, tiene la pelota, pero a Klimovic siempre le hace falta algo más, Ordóñez, González, Rivero, no te dan lo que necesita este Deportivo Cuenca y en su casa, que tiene público, porque también es un equipo que lo apoya mucho la gente de local, donde va con su tribuna, con el número 12, y el Muchurruna pues hizo su trabajo, ¿no? Poner esas dos líneas para proteger la pelota y después salir en velocidad, buscar el espacio por ahí, buscar la segunda pelota, tratar de encontrarla, y que el equipo del Cuenca se desarme y cogerlo al contragolpe con la velocidad, por ahí de Caicedo, por ahí la velocidad de Mina, y en los cambios buscó siempre lo mismo. Tufiño, que es el que entra al cambio, es el que encuentra en una pelota que va y la pierde y la encuentra. O sea, todas las cosas que hace el equipo de el Muchurruna es para protegerse, para tener siempre sus líneas, para no coger goles y para tratar de sorprender. Lo de Novoa en el Cuenquita Novoa, que es un central, un mediocampista, nada más que toca pelota, pero no tiene la misma calidad, no es intenso, está en el centro, no pasa la línea, los pases filtrados son muy pocos. Lo de Benalcázar, por ahí algo te ayuda, y lo de Romario Barria, que entró bastante bien al segundo tiempo, pero que también las cuestiones físicas o la falta de alimentación hacen que este equipo no tenga los resultados deseados.
0: Así es, no hubo ganador entre el Deportivo Cuenca y el Muchurruna por la fecha 1 del hexagonal, por no descender, señores. Bueno, el compromiso fue, como dice el profe Lara, fue emocionante, fue de ida y vuelta. Y contó con un leve dominio de la escuadra local, en este caso, la escuadra local, Deportivo Cuenca. Los morlacos se pusieron en ventaja por medio de Eddy Guevara al minuto 60, ya lo mencionamos, y luego la igualdad llegó al minuto 85. Bueno, no se hicieron daño, pero no se hicieron daño porque realmente el partido también estuvo muy interesante. Entonces, justo marcador para mí, profe Lara.
1: Sí, correcto. De ahí podemos hablar de algunas cosas. La Tuquita Ordóñez, que está ganando espacio nuevamente con este técnico, llega, pero se ve la falta de ritmo. Pero para los dos equipos creo que fue justo. Los dos intentaron, los dos sabían que era un partido importante. Y ahí es cuando llega cierto minuto, el minuto 70, ya tú empiezas, si ya no se puede ganar, tampoco lo puedes perder.
0: Muy bien, profe Lara, y nosotros son las 12 horas con 46 minutos, nos vamos al corte y ya regresamos a hablar de este partidazo que se vivió el día de ayer en Casablanca, Liga versus Católica, señores. ¡Mentira! ¡Hubo de todo! ¡Mentira! ¡Hubo de todo! Lo que más me indigna es la amenaza y el empujón hacia el árbitro, y ahí sí nos sacas amarilla, ¿no?
12: ¡No jodas!
0: ¡Condenado! Ya regresamos.
12: ¡No jodas!
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0: Muy bien, regresamos. Liga de Quito remontó ante Universidad Católica en el inicio del hexagonal por el título de

0: Mauro Díaz, Alonso jugando todos en un gran nivel, ajustando las líneas, sabiendo dónde jugar y a qué espacio. Por el otro lado, vemos a una línea, a una Liga de Quito que acostumbra ahora a ser una línea de tres con AD, Ayala y Segovia en el fondo, que se protege con cinco, pero también después tiene cinco en la mitad de la cancha para tratar de ganar la segunda pelota, para acumular gente. Por ahí, creo que Cornejo estaba bastante bien, pero los Rodríguez no estaban teniendo un gran momento. Tuvieron que esperar y pasar muchas cosas para que ajuste aquello en los cambios. Ya cuando entra Pretel, cuando entra Alvarado, las cosas cambiaron. Y lo que me sorprende es la inclusión de Quiñones y que le quitó espacio a Carabalí, que Cachero. Para mí Carabalí es uno que tiene profundidad, que sabe ir a pelear la pelota, que corre, que es todoterreno para ayudar a Corozo, para por ahí. Corozo por ahí y se insinuó en algunas ocasiones, Estrada, un poquito perdido, poco alimentado, teniendo la referencia donde Fajardo siempre le corría por los lados, donde Cangá tuvo oportunidad para también unir líneas por el centro cuando había acumulación de gente por las bandas. Importantísimo lo que estaba teniendo la Universidad Católica, que después de a poquito pasaron otras cosas que son para mí extra fútbol, que tiene que verlo, y en pocos minutos la Liga de Quito encuentra un gol para mí viciado de offside, porque la toma en directo se ve que el jugador está en offside, que brasileño tiene una pierna adelantada, y en la toma que muestran de VAR es una toma contraria donde no se ve la pelota, así que desde ahí ya había una polémica. Era un 1-1, sí, 2-1, no lo sé, y sin embargo se calentó el partido por las cosas que ya sabemos, que hemos visto y que son noticias.
1: Oye, hay que tenerle miedo a la lengua viperina de Yorma. Yo acá no entendemos. No, ¿qué pasa? Que se me marcó el celular, pues ya me levanté y ya de estar que me... Bueno.
2: Se me chispó.
1: Profe Lara, a ver. Realmente creo que dos goles anulados por parte de Liga de Quito. Dos goles anulados por parte de Liga de Quito. Y también resalto esa manera de llevar las cosas de Derbyson. Realmente es como que, no sé, te contagia. Se pone a como que dale a la hinchada, dale a los jugadores. O sea, es una locura ese jugador. Es se puede decir, es un show. Pero bueno, le salió su gol Le salió también su gol, profe Lara. Eso
3: tanta
1: vale.
3: Tanta mentira.
0: Sí, pero le digo, es un gol que para mí estuvo viciado de un fuera de juego. La toma original de la señal que estaba, se vio clarito el fuera de juego. Pero en la toma que ellos entregan de VAR para justificar que no pierda este equipo en su casa, es desde el otro lado y la pelota es antes de que le pegue. En ese momento no se lo ve offside. O sea, ¿dónde estamos? ¿Dónde está el cuadro a cuadro? Cuando les conviene, la pelota se ve hasta difuminada, pero es que esté justo y le dan ese gol, que después encuentra el segundo gol y ahí es donde viene todo. Creo que fue un poquito injusto desde donde se maneja. Ya no hablamos solamente del VAR, de la persona, sino también de la tecnología, que a veces, sabiéndola usar, está a favor y en contra.
1: Estaríamos hablando de tres goles anulados.
0: El primero, ese sí fue un offside de ellos terrible. Pelota del tiro de esquina, la devuelve, por favor.
1: Pues el primero, el tercero y el segundo.
0: No, el segundo gol, yo le hablo del gol que subió el marcador. Esa pelota que lanza cuando sale el centro.
1: No, hacia yo estoy hablando de los goles anulados, porque estamos hablando del VAR.
0: Sí, no, los goles anulados, todos bien anulados, para mí.
1: Bueno, ahora hablemos de goles.
0: Habla así.
1: José Fajardo empieza marcando por la Chatolea al minuto 10, de Iverson al minuto 71, y Yerlin Quiñones al minuto 74. O sea, algo tiene contra la Católica, no le gusta el equipo.
0: No es Fajardo. No me digas que eso fue un gol. Ese metió un pie y le salió un zorro.
1: Fajardo es panameño, ¿no?
0: Sí, el panameño, sí.
1: ¿Usted algo entiende entonces contra los panameños? Mucha ¿O qué duda. Amor abandonado en como la isla de San Blas? A ver, sinvergüenza, cuente.
3: La mentira del fútbol.
1: Cuente, porque todo es contra los panameños, discúlpeme.
0: Es coincidencia.
1: Pero los panameños también han venido y han creado algo importante en la América.
0: En Barcelona tenemos un panameño, pero eso no es el asunto. Mire, este es un jugador que es que asusta nada más.
1: Entonces el asunto es para los panameños que están de camisa celeste. Así.
0: No,
1: profe,
0: es eso.
1: Profe Lara, usted solito se está vendiendo.
0: En Barcelona hay panameño, cuidado. Barcelona tenemos panameño y el muchacho corre bien, llega allá y ha hecho su gol.
3: Y lárguense en
0: las
3: casa.
0: Pocas que ha tenido las ha hecho.
1: Muy bien, profe. Entonces, bueno, este partido terminó con incidentes. Sí. Lo mencionamos, el delantero.

0: Albo, Michael Estrada tocó el pecho del árbitro Brian Loaiza e incluso lo señaló con el dedo a pocos centímetros del rostro, sin recibir amonestación. Minutos después se produjo una gresca en la que participaron jugadores y miembros de los cuerpos técnicos, donde hubieron dos expulsados en ambas bancas. Estamos hablando de 4 tarjetas rojas. Yuyuy.
1: La verdad es que yo no sé, pero para mí las tarjetas rojas no iban ahí. O sea, si querías quedar bien con todo el mundo, la primera tarjeta tenía que ser. No puedes jugar mirando la cédula, no porque es el Quito Díaz, no porque es Estrada. Ah, discúlpame, a la final me equivoqué yo, pero lo voy a hacer mejor. Esta vez me equivoqué, pero voy a poner más atención. Eso no es así. En el otro partido que vimos, el discurso, el jugador tuvo la intención y lo tocó ahí con el hombro. Ah, segunda María, chao, te fuiste. Pero acá, es verdad que Loaiza lo separa por la agresividad que tiene Estrada, lo separa y lo empuja. Sí, sí, Loaiza le pone las manos también. Pero después reacciona el jugador como queda con otro jugador del mismo nivel. Es el juez central. Le pone las dos manos en el pecho, le pone el dedo en la cara y el árbitro, ahí vea, tuvieron que cambiarle el pañal. Ahí cuando se fue era rápido para que se acabe el partido porque el pañal ya no aguantaba. No puede ser así. Tiene que usar las cartas, tiene que esto se transmita hasta en otros países, porque la aplicación ya no es solamente aquí, la Liga Pro para Ecuador, están en Europa, están en el país del norte. ¡Qué vergüenza, qué papelón! Vende no humo. Puede ser posible. Esto no es humo, esto es la realidad. Y después en la otra trifulca, como están acostumbrados en el estadio de la Liga, hacer el baterroya y patear y tirarse, ahorcarse, empujarse, darse, eso era mínimo 5 tarjetas amarillas, 2 expulsados con doble amarilla. No se puede permitir esa falta de respeto al deporte.
0: Exacto, existe la falta de respeto, profe, y no se da un precedente. O sea, ya ahorita van a haber puñetes regados en todas las canchas del estadio, de los estadios a nivel nacional. Y pues la excusa de decir, no, pues, entonces, ¿por qué con Liga sí, con Liga no? Hay mucha gente que realmente vio este partido y se encuentra con un malestar terrible. Que el arbitraje no es el único lo que hemos vivido en esta fecha, pero señores, hay que prepararse un poquito y hay que de verdad estar a la altura. Se están jugando Cupa Copa Libertadores, Cupa Copa Sudamericana, se están jugando 2 equipos para no descender. O sea, creo yo que es algo importante. Entonces,
2: te voy a enterrar.
0: Sí se debe de mejorar esta situación porque el arbitraje es pésimo. Y también esa actitud de esos jugadores que porque ya son llamados, como dice el profesor, son llamados al profe Lara, son llamados a la selección y todo, pueden venir y querer bajarse a todo el mundo, y esa no es la situación, señores. Bueno, nosotros son las 2:58, realmente hoy ya vamos a terminar puntualitos porque tenemos la cita en el Estadio Jocay de Manta. No te olvides la transmisión a través de Frente al Arco. Profe Lara, rapidito, ¿alguna noticia? ¿Algo que tengamos?
1: Chito Vera en la UFC 331 volvió a ganar, y esta vez con cuerpo técnico diferente. Lo ganó por KO técnico, se retiró el canadiense porque tenía problemas de visión, pero ganar es ganar, y muy bien por Chito Vera, que vuelve al triunfo.
0: ¿Pero usted recién se sube a la camioneta o qué misma, profe Lara?
1: No, discúlpeme, pero yo di la noticia cuando iba recién a hacer.
0: No es dar la noticia, es quienes hemos acompañado a Chito, porque ahora veo que todo el mundo es Chito Vera. Pero hace cuatro derrotas no los veía aplaudir, par de sinvergüenzas.
1: No, yo tengo a mi amigo Werner Lara, que él conversamos siempre de las luchas. No somos los que estamos aficionados. No nos gusta, ¿ves?, subirnos a la camioneta como otros. Pero también tenemos en el sudamericano de Argentina, en lucha libre, la Tigra ganó el oro en los 53 kilos.
0: ¡Qué lindo! También.
1: Y medalla de plata en los 57 con Luisa Valverde. Muy bien por el equipo olímpico, que está teniendo frutos más que todo en los deportes donde las mujeres en lucha libre están sacando la cara. Y muy bien por la Tigre.
0: Muy bien, así es, nos vamos contentos porque Chito regresó muy bien, le hizo ese cambio de campamento, señores, para quienes hemos seguido con humildad lo digo, hemos seguido la carrera de Chito Vera, nos da tanta emoción que regresa al triunfo. El primer ecuatoriano, duela a quien le duela. También tenemos a Carla Esparza, pero ella tiene doble nacionalidad, es mujer y también estuvo en los inicios de Chito Vera, ¿no? Y a todos los ecuatorianos, como bien lo recalca la profesora, que nos representan en los suramericanos. Así que un abrazo grande. Gracias por siempre tener esa bandera que nos hace sentir orgullosos. Nosotros nos vamos, señores.
2: Oportunista.
0: Nos vamos. Que tengan una linda y bendecida tarde. ¡Chao, profe Lara!
1: Bye.
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0: cambies.
1: No le cambies.
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flores amarillas también, interiores amarillos, así bien bonitos, bien chévere, ¿no? Un triquín, un piquín, chévere, qué bacano. Y de pronto, si usted le quiere regalar algo a su esposo también, algo amarillo, puede ser un toldo amarillo, ¿no? Chévere, si es gordo, le quedaría muy bien. Bueno, señoras y señores, y no

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Mientras tanto, música de la buena.

0: 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Oiga, qué lindo, señoras y señores. De pronto, si estás de cumpleaños, hoy es un día muy especial donde se regalan flores amarillas. No regale flores amarillas.
1: ¡Qué bestia!
0: Llévela a comer algo especial. Ahí aparellá a las patronas, a la primera dama, a la novia, a la enamorada, a la vecina. Y de pronto, si no tiene con quién salir, vaya solo, hermano, y cómase doble. ¿Sí o no? Oiga, a veces mucha gente siente complejo porque dice, ¿sabes qué? Me siento solo, me abandonó mi primera dama, pero su hermano, coma doble, haga cuenta de que está ahí, pía dos platos y aliméntese bien, no se da la pena. A veces mucha gente piensa que porque ya la abandonó la primera dama, su novia, el mundo se va a acabar. Negativo, brother. Usted póngase guapetón, póngase bien, aliméntese bien, rasúrese, rasúrese, porque de pronto a veces anda así mal raspada la barba, ¿no? Sin afectar, el cabello así todo erizado como el león mal dormido. Tiene que arreglarse, ¿sí o no? Eso es el sentido de la vida, que a veces uno dice, ¿sabes qué? Hermano, estoy un poco deprimido porque pasó esto. No, ñaño. La nube de tragedia no es eterna. Siempre hay un mañana y usted sabe que mañana, después de la calma, dice, después de la tormenta llega la calma. No, mañana puede venir el sol para ti. Así que, ñaño, ponte pilas. Aquí está una muy buena recomendación. 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Buena música a continuación.
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0: Marcamos el tiempo, estamos ya en las 2:52. Qué buena música. El toquecito romántico aquí en la Lucky Story de la música. Y escuchando a Chayanne en esta canción. Bueno, permítame saludar a la gente linda que por acá anda full sintonía. Para mi gran amigo, el chino Intriago. Oiga, por ahí le dicen mal padre, póngase pila, brother, que lo andan buscando. Mientras tanto, denle buena música.
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0: Buena canción, la presencia de Franco de Vita, te amo. Permítame saludar a la gente linda del Bonete, ¿cómo estamos, Soñito? Mi gran amigo Toñito Santana, disco 05, solitario por la línea 11. Bueno, pero con la compañía 97.7, buena música a esta hora. 2:54 minutos, avanzamos.
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Y por supuesto que sí, la buena música a través de 97.7. Permítame llegar con un saludo tremendo, reñendo de mucho cariño en el Cantón Jaramijó. A toda la gente linda que nos amplifica. De igual manera, en el Cantón Montecristi, para Fátima Solórzano y su gran amor Arnulfo Rivera, sus hijas, hijo, escuchando siempre 97.7.

0: Rosita.
1: Excelente, cómo no, señoras y señores. Buena música a través de la radio. Permítanme llegar con un saludo tremendo a la gente linda de JB. Oiga, un abrazo grande a la casa del Chovero, por supuesto. Ahí están todo ese personal escuchando 97.7, encabezado por su gerente manager, el señor Juan Briones. Mientras tanto, también a todo el personal de Las Patronas, donde usted come riquísimo. Mientras tanto, disfrute.

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Mientras tanto, buena música a continuación.

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1: Señoras y señores, buena música, una salsita ahí bien en chévere, recordando, observando Florentino. Después, primeramente eran salserías, en verdad, después se hicieron solistas y ahora yo creo que ya no andan en nada, ¿no? Porque no escucho nada de esos caballeros. Bueno, permítame saludar a la gente linda del volante de la cooperativa Ciudad de Manta, Carlitos Carranza, disco 42, también para don Johnny Santos Plúa en el disco 12, siempre escuchando 97.7, y para mi pana Jefferson Santos Plúa también en el disco 19, Peladito Valencia en el 21, Francisco Pinargote en el 29 y en el 32, también al señor Juan García, siempre escuchando la verdadera loca historia de la música. Mientras tanto, vamos avanzando.

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Ahora la gente nos escucha muchísimo en Clínica Los Esteros, a las bellas damas elegantes que están trabajando a esta hora y escuchando la radio, un abrazo grande, relleno de mucho cariño. También a los amigos aquí, a la gente en el Mercado Central, calle 8, ¿qué tal en la calle 13? Qué gusto enorme, vamos con la loca historia, la música.

0: Daniela, pues.
1: Marcamos el tiempo, estamos ya en las 3:54 minutos. La loca historia de la música, Camilo VI. Amor, amor, amor. Nada más que amor. Oye, flores amarillas y un ¡cállate! Poco de amor. Nunca hay que negarle amor a la primera dama, ¿sí o no?
2: Cariño, ¡carajo!
1: Ternura, comprensión. ¿Sí o no? Eso es. Eso, así se mantiene un hogar, ¿no? Siempre con paciencia. Mientras tanto, disfrutemos de un clásico más.

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1: Buena canción, Pimpinela. No, bueno, permítame saludar a la gente linda en San Mateo, los amigos que están llegando de faena de pesca, ¿cómo estamos? Buenas tardes. Y los que van rumbo a la mar también, a la gente linda en Fiscor. Un abrazo grande a los amigos en Propemar, también escuchando la radio a esta hora. Disfruten lo que viene a continuación.

0: canción, Cama y Mesa se llama esa, ¿verdad? Cama y Mesa, qué lindo tema. Roberto Carlos desde Brasil, permítame saludar a la gente linda en Crucita, La Bella, a los amigos también en Calceta, La Sin Par, Tosagua, Puerto Viejo, Rocafuerte, qué buena música.
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1: Marcamos el tiempo, damas y caballeros. ¿Cómo pasa? Señores, estamos ya en las 4:17 y sigue pasando, ¿verdad? Buenos, solamente faltarían ya 8 días para el aniversario del 97.7, al aniversario 35. ¡Qué lindo! ¡Qué maravilloso ser parte de este medio de comunicación! Bueno, recomendaciones muy importantes. 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Ojo con lo que le voy a decir y no permita que le siga goteando, ¿ah? Tape esos huecos con el chovero. Mientras tanto, buena música.

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1: Óyeme, cariño, te invito a una fiesta, a bailar conmigo hasta que amanezca. Claro que sí, mi hermano, ya se lo ubico. Claro que sí, a la gente linda que me está pidiendo ese merengue de la máquina. A los amigos en Caramicó, merengueros, qué bacano, la gran época, cómo no. Saludos también a la gente linda en Los Esteros, cómo les baila a mis amigos también allá en La Florita, Pradera, La Aurora. 15 de septiembre, a la gente linda también en Miraflores. Hokkai, gracias por estar en la onda de 97.7. Y a propósito de Hokkai, quiero saludar a todos los conductores de la cooperativa Hokkai, los Robavacas. ¿Cómo les va, hermanos? ¡Qué tarde maravillosa! Siempre compartiendo lo mejor de la buena música. La gente linda, la verdad, Darkis. También ahí está todo ese personal escuchando 97.7. Móvil 05, el Renault Duster. Vaya ahí, Álava.

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